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1: Son las 6 de la tarde con 8 minutos. Y oigan, ya en este especial que hemos estado haciendo esta semana y parte de la semana pasada, donde estamos haciendo una listita de peliculitas que podemos ver en estas tardes lluviosas, cuando estamos en casita, en familia, sobre todo con los más chiquitos de la casa, ¿no? Que a veces ya no sabes qué hacer con ellos. Ya se le acabó, se le acabó la batería al PlayStation. Eso no son baterías, ¿qué estoy diciendo? No, digo, ya se le acabaron las ideas a tu mamá, ya se le acabaron las ideas a tu papá. Pues ponte películas, pero películas que te aporten algo, películas que de verdad te dejen pensando, que te dejen pues un buen sabor de boca, ¿no? Alguna aportación. Digo, de vez en cuando, pues también se valen esas películas que son completamente humor. Pero, pues, si puedes ver algo que te va a hacer entender, a lo mejor, no sé, como ayer decíamos, ¿no? La Segunda Guerra Mundial o algún tema de la esclavitud o la abolición de la esclavitud en Estados Unidos, etcétera, etcétera. Bueno, hoy vamos a platicar de 10 películas biográficas. A ver, son esas cintas que cuentan la vida de personas que sí existieron y cuya historia impactó al mundo por su talento, por su lucha, por su resiliencia, por su legado, por alguna enfermedad muy fuerte que tuvieron y que la supieron afrontar. Bueno, incluso hay contextos, ¿no? Tanto de la película como de la historia real que nos dejan bastante impactados. Pero vamos a empezar con la primera. Y si tú tienes alguna que conozcas, pues también cuéntamelo a través del 2227-360-941. Vamos con la primera, y esta de verdad es una de mis favoritas. Se me hace una joyita, no solamente en la historia que narra, sino en el tema de la producción, la forma en la que está contada, y además la gran, gran actuación. Híjole, híjole, de verdad se me hace una joya. Estamos hablando de La Teoría del Todo, o The Theory of Everything, ¿no? Esta salió en el 2014, y a ver, fue dirigida por James March. Es una película que narra la vida del físico teórico Stephen Hawking desde sus años universitarios en Cambridge. Ayer la platicábamos porque tenía que ver con un tema histórico, ¿no? Pero justamente quiero empezar con esta porque ya hablamos de ella, pero desde otro punto de vista, ¿no? Desde este ser brillante estudiante de cosmología que se convirtió en uno de los científicos más famosos del planeta, ¿no? Hay que recordar que Eddie Redmayne ganó el Oscar como mejor actor por una interpretación considerada una de las más impresionantes de la década. De verdad, lo hace bastante, bastante bien. Y a ver, esta historia pone especial atención en su relación con Jane Hawking, quien fue su esposa durante más de 2 décadas, como platicamos, y desempeñó un papel fundamental durante los años más difíciles de la enfermedad del científico. Esta película está basada en las memorias de Jane, que se llaman Traveling to Infinity, ¿no? Y que ella contó que sí están bastante fidedignas, o más bien las tomas hacia lo que ella escribió, ¿no? La historia real ocurrió en 1963, cuando Stephen Hawking tenía apenas 21 años. Imagínate, 21 añitos, una mente extraordinaria, un futuro prometedor, y fue diagnosticado con esclerosis lateral amiotrófica. Los médicos, cuando lo detectaron o lo diagnosticaron, estimaban que viviría apenas 2 años más. Imagínate que a los 21 años de edad te digan algo así o te den una noticia así de fuerte, ¿no? Sin embargo, pues este hombre desafió todos los pronósticos, vivió más de 5 décadas con la enfermedad, y a pesar del deterioro físico progresivo, Hawking revolucionó la física moderna con investigaciones sobre agujeros negros, relatividad y cosmología, ¿no? Entonces, la verdad es que es una eminencia. Después de perder completamente el habla, utilizó un sintetizador de voz que terminó convirtiéndose en uno de los sonidos más reconocibles del mundo. Seguramente lo has visto hasta en las referencias que hacen en Los Simpson, ¿no? Y fíjate, un dato curioso. Eddie Redmayne estudió durante meses videos reales de Stephen Hawking justamente para que pudiera reproducir cada movimiento corporal con la mayor precisión posible. Y eso fue parte de la gran, gran actuación que nos dio en esta gran película. Entonces, arrancamos con esta que es una de mis favoritas, La Teoría del Todo, que por supuesto nos narra la historia extraordinaria de la extraordinaria persona que fue Stephen Hawking. Con esta arrancamos, son las 6 de la tarde con 13 minutos. 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
2: ¿Qué tan grande es el patio de las escuelas que estás por elegir? ¿Cómo son sus áreas deportivas? ¿Las aulas son amplias y luminosas? ¿Tiene zonas verdes o jardines? ¿Tiene espacios comunes lo suficientemente amplios? Estas son algunas preguntas básicas que debes hacerte antes de elegir la escuela en la que continuarás tus estudios.
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1: 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Vámonos con la siguiente película y se trata nada más y nada menos que The Blind Side o Un Sueño Posible. Esta salió en el 2009. Y a ver, Sandra Bullock, para que te des una idea, ganó un Oscar por esta película por haber interpretado a Lane Ann Tui, una mujer que decide ayudar a Michael O'Hare, un adolescente sin hogar que termina convirtiéndose en una estrella de fútbol americano. La película muestra cómo una familia cambia radicalmente el destino de un joven que había crecido entre pobreza extrema y abandono. Y a ver, esto está inspirado en la historia real de vida de Michael O'Hare, quien llegó a jugar en la NFL y ganó un Super Bowl. Sin embargo, 10 años después expresó públicamente que la película, pues sí, digamos como que exageró ciertos aspectos de su vida y minimizó sus conocimientos sobre el fútbol americano. Sin embargo, dijo, pues sí, sí tiene que ver con lo que él había vivido. En 2023 también inició un proceso legal relacionado con la familia Tui, asegurando que nunca fue adoptado formalmente. Ojo aquí, ¿no? Esto, por supuesto, volvió a poner el caso en el centro del debate público. Y un dato bastante curioso, Sandra Bullock, ya te decía, obtuvo este Oscar, fue justamente por mejor actriz gracias a esta interpretación. Hoy la puedes encontrar en Max y en algunos servicios de renta digital, así que la vas a encontrar tal cual, The Blind Side o en español, Un Sueño Posible. Vámonos con la siguiente y esta definitivamente está en mi top 3 de películas favoritas de la vida. O sea, la puedo ver 20 veces en el día y me encanta y la puedo seguir viendo y puedo seguir llorando al final. Se trata nada más y nada menos que Bohemian Rhapsody. A ver, esta cinta retrata el ascenso de Freddie Mercury y la historia de Queen hasta su histórica presentación en el Live Aid en 1985. Rami Malek, este gran actor que le da vida a Freddie Mercury en esta película, logró una interpretación que también le valió el premio Oscar. O sea, de verdad, está increíble, increíble. Incluso hay muchos TikToks donde comparan la actuación de Freddie Mercury real en el Live Aid y luego la de Rami Malek y las ponen como una sobre la otra y de verdad que el actor estudió tanto los movimientos de Freddie Mercury que llega un momento donde te crees que es Freddie Mercury. Me encanta. La verdad es que esta película revive algunos de los momentos más importantes de la banda británica y muestra este proceso creativo, ¿no? Detrás de varias canciones que marcaron varias generaciones. Por ejemplo, ¿no? Muchos cantamos la de We will rock you y pensamos que es una creación de Freddie Mercury, como muchas de estas. Pero no, la verdad es que es una creación del guitarrista. Digo, del bajista. Y hay otras que son del guitarrista. Y hay otras que son... O sea, como que es esta banda, Queen, como que todos aportaban, todos eran familia. Y todos daban de lo suyo, ¿no? Incluso me encanta cómo te muestran este debate que hay por esta canción que había escrito el bajista y que él la quería meter en el álbum y luego no querían y luego se hizo de las más escuchadas, etcétera, etcétera. La verdad es que me encanta. Entonces, a ver, Freddie Mercury fue una de las voces más importantes de la historia del rock. Nació en Zanzíbar y emigró al Reino Unido, donde formó Queen en esta... Ay, es que sí hay algunas cosas que no fueron así, pero sí retrata la esencia, ¿no? Freddie había sido una persona que había estado muy cerca de la banda, pero no se había animado, etc. Y aquí en la película se ve como que una noche llega y ofrece su voz, ¿no?, a la banda cuando sale el cantante que tenían. Y a ver, aunque la película sí dramatiza lo que te decía y modifica un poco la cronología de algunos acontecimientos, pues sí refleja el enorme impacto de Freddie Mercury en la música y cómo enfrentó este diagnóstico lamentable de VIH durante los últimos años de su vida. Ahí te va un dato bien curioso. La recreación del concierto de Live Aid es considerada una de las secuencias musicales más fieles jamás realizadas en cine. Era lo que te decía. Ponen incluso una escena de Live Aid real y luego la de la película, las ponen una sobre la otra y se ve la similitud impecable. La verdad es que es una gran, gran, gran película. Puedes buscarla así tal cual. Bohemian Rhapsody. La encuentras en Amazon Prime Video, en renta, en Apple TV y en Disney Plus. Por si te falta una de las opciones que quieras hacer con la familia, esta de verdad es la joya. Esta es mi favorita. Son las 6 de la tarde con 38 minutos. 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
2: Bienvenidos a segunda hora a través del 94.1. Estamos platicando de algunas historias o películas. Películas biográficas basadas en hechos reales. Ya te había comentado que estaba Bohemian Rhapsody, Un Sueño Posible, también La Teoría del Todo. Y aquí vamos a agregar En Busca de la Felicidad. Pero como ya la platicamos ayer, ya nada más la voy a agregar a la lista y ya tú sabrás por qué. Pero bueno, todavía nos quedan 5 recomendaciones. ¿Cuál es tu favorita?

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1: La película que viene a continuación, híjole, es una película para todos aquellos y todas aquellas que somos rechillonas, que nos gusta como esa, ¿cuál es la sensación de decir? Lo espero toda la vida. Se trata nada más y nada, ay no, es que sí está triste tú. Se trata de Siempre a tu lado o Hachi, A Dog's Tale. Esta película salió en el 2009 y a ver, Richard Gere protagoniza esta emotiva adaptación de una historia real sobre el perro Hachiko. Este perrito se hizo muy famoso por esperar diariamente a su dueño en una estación de tren, incluso después de su muerte. A ver, es una de las películas más conmovedoras sobre lealtad, sobre la relación entre humanos y animales, ¿no? Y a ver, la historia es real. Hachiko sí existió. Hachiko o su historia tuvo lugar en Japón. Y esperó durante casi 10 años a su dueño fallecido frente a la estación Shibuya. Imagínate nada más. O sea, 10 años el perrito estuvo ahí esperando. Su historia conmovió tanto al país entero que actualmente hay una estatua en su honor. Híjole, se convirtió en uno de los puntos más famosos o encuentros en Tokio. Y el dato curioso es que la historia original japonesa ocurrió en la década de 1920. Entonces imagínate. Actualmente esta película la encuentras en Prime Video y en renta digital en distintas plataformas, pero de verdad, qué cosa tan bella es esta película. Siempre a tu lado, así la encuentras, o como Hachi, A Dog's Tale. Te decía, salió en el 2009. Vámonos a la siguiente, y esa sí tiene más que ver con un tema como más feminista, más hacia el empoderamiento, etcétera. Se trata de Hidden Figures, o Talentos Ocultos. Esta película salió en el 2016 y a ver, relata la historia de Katherine Johnson, Dorothy Vaughan y Mary Jackson. Son tres matemáticas afroamericanas que desempeñaron un papel crucial en los primeros programas espaciales de la NASA. A ver, en este filme se combina ciencia, se combina historia, se combina incluso el tema de derechos civiles, porque tiene mucho que ver la participación o la posibilidad que las mujeres tenían de participar durante el desarrollo de esta historia, ¿no? A ver, aquí se muestran las barreras de segregación racial, de género, ¿no? Que estas mujeres tuvieron que enfrentar. Katherine Johnson, en la historia real, realizó cálculos orbitales esenciales para las misiones Mercury y para el vuelo del astronauta John Glenn. Sus resultados eran tan confiables que el propio Glenn pidió que ella fuera quien verificara personalmente los cálculos antes del lanzamiento. Imagínate a qué grado. Durante muchos años, el trabajo de estas tres científicas permaneció prácticamente desconocido para el público, a pesar de que fue clave, ¿no?, para el éxito de la carrera espacial estadounidense. Entonces, esta película está súper, súper, súper para quienes tienen probablemente niñas en casa, ¿no? Y que quieran estudiar alguna ciencia o quieran ser astronautas, ¿no? Porque hay que decirlo, no es tan común ni en niños ni en niñas. No me refiero a una cuestión de género. Pero sí en el tema de, pues sí se puede, échale ganas. O sea, dale a lo que quieras hacer, ¿no? Entonces la vas a encontrar así como Hidden Figures o Hidden Figures. Esta la encuentras en Disney Plus. Y a ver, tras el éxito de esta película, la NASA bautizó un edificio en honor a Katherine Johnson, para que te des una idea. Entonces, la verdad es que es una gran, gran, gran película. Así, Hidden Figures la encuentras en Disney Plus o como Talentos Ocultos, como quieras buscarla. Esta está buenísima también, es recomendación personal. Y son las 7:13, te sigo leyendo a través del 2227-360-941. Dice por aquí la terminación 8398. Hola, Marían, ¿cómo estás? Dice, no te preocupes por el joven Alex Rocha. Ya sabes que nosotros te acompañamos siempre. Feliz inicio de semana. Ay, te mando un besote. Muchas gracias por estar conmigo en este espacio. Porque sí, me siento abandonada, vestida y alborotada como novia de pueblo, dijeran en mi rancho. Ay, no, qué feo. Sí me dejó el Alex, pero pues ahí esperemos a ver si viene la siguiente semana. Y si no, pues ya abrimos casting a ver qué hacemos en este espacio. Son las 7:14. 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

0: Son las 7 de la noche, ya 34 minutos y en este momento 21 grados en la capital poblana. Maneja con mucha precaución y vámonos con la siguiente. Y a ver, se trata de una película que si bien no está basada en una historia como tal, sí está basada o inspirada en las experiencias reales de cientos de jóvenes con fibrosis quística. Estamos hablando de A 2 metros de ti, 5 feet apart, que salió en el 2019. Híjole. A ver, aquí lo que inspira esta película es la vida de la activista Claire Wineland, quien colaboró durante el desarrollo del proyecto antes de fallecer. A ver, la historia sigue a Estela y a Will, dos adolescentes que padecen fibrosis quística y que debido al riesgo de infecciones cruzadas, pues deben permanecer siempre separados por al menos 6 pies, o sea, 1.80 metros. La imposibilidad de tocarse convierte a la historia en un poderoso drama romántico. En la vida real, la fibrosis quística es una enfermedad genética que afecta principalmente pulmones y sistema digestivo. Durante décadas, la esperanza de vida era muy baja, pero gracias a nuevos tratamientos, hoy hay muchos pacientes que llegan a la edad adulta sin complicaciones. Y a ver, esta película ayudó a visibilizar una enfermedad poco conocida entre el público y abrió conversaciones sobre donación de órganos, trasplantes, calidad de vida. Esta película es súper romántica, si también quieres llorar, es súper recomendada y la encuentras en Netflix, en Prime Video y en Apple TV. Así tal cual, la encuentras como A 2 metros de ti o 5 feet apart, una película que nos movió el corazón a muchos desde el 2019. Vámonos con la que sigue y se trata también de Mi pie izquierdo, My Left Foot. Esta película salió en 1989, ya de hace un ratito. Y a ver, sigue la historia de Christy Brown. A ver, es un escritor y pintor irlandés. Él nació con parálisis cerebral severa. Es interpretado en esta película por Daniel Day-Lewis, quien ganó el Oscar por interpretar justamente a este personaje, Christy Brown. A ver, los médicos pensaban que tenía discapacidad intelectual, pero fue su madre quien descubrió que comprendía perfectamente el mundo. El único miembro que podía controlar era su pie izquierdo. Imagínate nada más. Y pues con ese pie aprendió a escribir, aprendió a pintar, ¿no? A desarrollar una extraordinaria carrera artística y literaria. La historia de Brown cambió la percepción social sobre las personas con discapacidad física y demostró que las limitaciones motoras no determinan la capacidad intelectual. Actualmente, esta película la encuentras en renta digital a través de distintas plataformas, pero también en Apple TV. La encuentras así tal cual como Mi pie izquierdo o My Left Foot. Esta película de verdad también es imperdible para todos aquellos que gustan de historias de la vida real y de superación. Así que también está dentro de las recomendaciones. Ya son las 7 de la noche con 37 minutos. 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
5: La recta final a través del 94.1. Yo soy Marianne, estoy contigo hasta las 9 de la noche en esto que es Algo Tranqui. Recuerda, tú y yo echamos el chisme directo a través del WhatsApp en cabina 2227-360-941. Por supuesto, le mandamos un saludo a Marianita. Dice, feliz miércoles, mitad de ombligo. Mitad de ombligo, dice Marianita. Pues, feliz mitad de ombligo, mi querida Marianita. O era ombligo de la semana o era mitad de la semana, pero ya lo resumió, mitad de ombligo, pues ¿por qué no? Son las 8 de la noche, 2 minutos en todas partes, ponte Exa.
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1: Ya son las 8 de la noche con 9 minutos y oigan, continuamos con esta listita y vamos con una película que ustedes me recomendaban ayer y que yo no la había incluido como tema histórico, pero a ver, sí tiene mucho que ver con temas de biografía y estamos hablando de nada más y nada menos que El Hombre Elefante o The Elephant Man. Esta salió en 1980, así que es una película ya de hace tiempo, pero que está imperdible. También le agrego el hashtag imperdible. A ver, esta película fue dirigida por David Lynch. Cuenta la historia de Joseph Merrick, quien sufrió una enfermedad extremadamente rara que deformó gran parte de su cuerpo. Ahora bien, durante años, este hombre fue exhibido como atracción de circo hasta que un médico decidió ofrecerle ayuda.

0: y demostrar que detrás de su apariencia existía un hombre culto, amable e inteligente. Durante mucho tiempo se creyó que padecía neurofibromatosis, pero investigaciones posteriores apuntan a que probablemente sufría el síndrome de Proteus. Esta película se convirtió en un símbolo de lucha contra la discriminación hacia las personas con enfermedades raras. La verdad es que también es imperdible, tiene mucho, mucho que ver con esta empatía que puedes sentir por las personas cuando las ves diferentes, ¿no? Y también se me hace una gran, gran opción si tenemos chiquillos en casa. Actualmente la encuentras en Prime Video con sistema de renta y en algunas plataformas también por sistema de renta. Y vámonos con otra que también es, híjole, gran, gran, gran película y tiene un gran, gran, gran elenco. Se trata de Respirando Bajo el Agua, o tal vez la conoces como Brady. Esto salió en el 2017 y está basada en la vida de Robin Cavendish. Andrew Garfield, vemos aquí este gran, gran, gran actor que seguro lo recuerdas por su interpretación en Spider-Man, le da vida a Robin Cavendish, quien contrajo poliomielitis a los 28 años de edad y quedó completamente paralizado, dependiendo de un respirador artificial. Los médicos creían que viviría pocos meses, pero sobrevivió más de 3 décadas. Robin impulsó el desarrollo de sillas de ruedas con respirador portátil, que permitían mejorar la calidad de vida de miles de personas con parálisis severa. Su historia cambió la atención médica para pacientes con ventilación mecánica permanente. Y mucho ojo, porque también se desarrolla en un contexto de una historia romántica. Entonces, la verdad es que también es una gran, gran película. La puedes encontrar así como Respirando Bajo el Agua. Y actualmente la encuentras en Prime Video. Y vámonos con la última de este bloque y es nada más y nada menos que 100 metros. Esta película está basada en la vida de Ramón Arroyo. A ver, es una producción española que cuenta la historia de Ramón Arroyo, como te decía, diagnosticado con esclerosis múltiple. Y a ver, los médicos le dijeron que probablemente no podría caminar más de 100 metros sin ayuda, así tal cual. Pero, pues lejos de resignarse, decidió entrenar para completar un Ironman, una de las pruebas deportivas más exigentes del mundo. Y su historia, por supuesto, inspiró a miles de personas con enfermedades neurodegenerativas para que se mantuvieran activas físicamente. Actualmente la encuentras en Netflix, es un peliculón. La encuentras así tal cual como 100 metros. Esta película vino a movernos el corazón a muchos en el 2016 y es un gran elenco también. En este momento son las 8 de la noche con 13 minutos. Yo soy Marian, esto es Algo Tranqui y estoy contigo hasta las 9 de la noche. 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
1: Son las 8 de la noche con 32 minutos. Oigan, vámonos con la siguiente película y se trata nada más y nada menos que El discurso del rey. Ay, espérense porque me comí un chocolate y me quedó así la boca toda rara. El discurso del rey, The King's Speech. Este salió en el 2010 y de esta también platicábamos ayer con Colin Firth, que interpreta al rey Jorge VI del Reino Unido, quien debía superar una severa tartamudez para liderar su nación durante la Segunda Guerra Mundial. Esta película se centra en la relación entre el monarca y el terapeuta del habla Lionel Lowe, cuya metodología poco convencional resultó decisiva para mejorar la confianza del rey. A ver, la historia real detrás de la película es que Jorge VI asumió el trono tras la abdicación de su hermano, el rey Eduardo VIII, en un momento de enorme incertidumbre política. Sus discursos radiofónicos se convirtieron en una herramienta fundamental para mantener la moral del pueblo británico, que te decía, ¿no? Parte de la importancia de esta película es justamente cómo muestra ese lado de importancia que se le daba a la radio en ese día, en esos tiempos, ¿no? Y aunque algunos detalles sí, pues fueron dramatizados por la naturalidad de la película, esta película refleja con bastante fidelidad la lucha del monarca por controlar su tartamudez, ¿no? Esto que no dependía de él, no era que él hubiera querido hacer algo y por eso nació así, o no era que él se lo mereciera, o no era un castigo, no, es una condición con la que había nacido y al estar en la monarquía pues era bastante complicado de sobrellevar, ¿no? Y la importancia de su evolución como líder durante la guerra. Esta película fue ganadora de 4 premios Oscar, entre ellos Mejor Película y Mejor Actor, entonces la verdad es que es un peliculón. La encuentras en Max, en Prime Video y en Apple TV. Y, por supuesto, esta es recomendación de ustedes y no podía faltar. Evidentemente estamos hablando de En Busca de la Felicidad. Es que iba a decir algo de Happiness. Bueno, a ver, esta película protagonizada por Will Smith y su hijo Jaden Smith, pues cuenta la historia de Chris Gardner, ¿no? Que ya lo platicábamos también ayer. Un vendedor que pierde prácticamente todo. O sea, todo. Y todo es todo. Su dinero, su casa, su estabilidad, mientras por supuesto intenta sacar adelante a su pequeño hijo. Ahora bien, esta película nos muestra esta crudeza, ¿no?, que viven ellos, padre e hijo, que incluso llegan a dormir en estaciones del metro y refugios para personas sin hogar. Y mientras Gardner lucha por conseguir una oportunidad laboral como corredor de bolsa, se va desarrollando justo la historia entre ambos, ¿no? La historia real detrás de esta película es justamente la vida de Chris Gardner, que efectivamente pasó por una situación de extrema pobreza cuando perdió todo en la década de los 80. Él dormía con su hijo en baños públicos, en iglesias, en refugios temporales, todo esto mientras realizaba un internado no remunerado en una firma bursátil. Y tras conseguir empleo, fundó su propia empresa financiera y llegó a convertirse en millonario, ¿no? Hoy dedica buena parte de su tiempo a conferencias sobre liderazgo, motivación, emprendimiento. Y el dato curioso de esta película es que con la gran actuación que tuvo Will Smith, por supuesto, le valió una nominación al Oscar por este papel. Y en la película aparece el verdadero Chris Gardner. Brevemente, al final, aparece caminando, como un cameíto ahí. Entonces, ¿quién es? Son fans de esta película, lo han reconocido y saben en qué momento sale este gran personaje. Y bueno, aunque no ganó, Will Smith sí nos regaló una actuación increíble para recordar. Y como te decía, la puedes encontrar en Max, en Prime Video con renta y en Apple TV. Son las 8:36 con esta película que es recomendación tuya también. Cerramos el listado de hoy y te lo comparto a través de redes sociales si ¿quieres más ideas de qué puedes ver en las tardes, en las noches, con la familia? Y también lo voy a compartir en redes sociales, @exafmpuebla y @marianalaire. 8:36, conduce con precaución. 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

0: Oigan, son en este momento las 8 de la noche con 50 minutos y ya te decía que pues la lista de películas la vamos a dejar a través de @exafmpuebla y @marianalaire. Pero oye, son las 8 con 50, 10 para las 9 dijeran en mi pueblo. Pero llegó la hora de despedirnos, no sin antes darte una invitación súper especial. Seguramente, compadre, comadre, si tú no tienes plan de fin de semana, mira que ya te lo estoy armando, La otra semana, mis amigos de Michelocas van a estar de aniversario. Seguramente tú has ido. Si eres de Cholula, conoces, sí o sí, este lugar es imperdible. Y oye, es el aniversario de Michelocas. Se va a poner buenísimo. Te lo voy a compartir también en redes sociales para que vayas, te anotes, te apuntes, veas con quién vas, vayas haciendo la invitación. Entonces, con eso me despido. Me despido con la invitación para que te lances el próximo fin de semana al aniversario de Michelocas. Allá vamos a estar, allá vemos cómo le hacemos tú. Allá vemos el plan de fin de semana. No, mira, es que va a ser varios días, pero no importa. Nos vamos jueves, viernes, sábado, domingo y allá amanecemos el lunes. No, no es cierto, compadre. Bueno, es broma, pero si quieres no es broma. Oye, me retiro y nos encontramos mañana en punto del mediodía a través del 94.1. Por supuesto, esta recomendación te la voy a dejar en redes sociales y ya en la semana platicamos bien de este plan. Mientras, nomás era como el bote pronto para que vayas armando y vayas arrancando motores. Entonces, nos vamos, nos escuchamos mañana en punto del mediodía. Yo soy Marianne, que tengas una excelente nochecita, mitad de semana, pásala rico, maneja con mucha precaución. Gracias por tu compañía, gracias a mi querido Cone a cargo de los controles. Gracias, amigo. Y pues nada, vamos a esperar a ver si algún día de esto se digna a regresar el señor Alex Rocha, locutor, porque este se fue de vacaciones como los alumnos, 8:52, me voy, yo soy Marianne, en todas partes, Pontexa, bye.
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2: ¿Qué tan grande es el patio de las escuelas que estás por elegir? ¿Cómo son sus áreas deportivas? ¿Las aulas son amplias y luminosas? ¿Tiene zonas verdes o jardines? ¿Tiene espacios comunes lo suficientemente amplios? 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
1: Hola, hola, bienvenidos a un nuevo episodio de Ya Oíste. Yo soy Génesis Sainez Silva, un gusto estar con ustedes. Hoy abordaremos un tema que la verdad yo siento que es muy poco conocido, pero que es muy importante hablarlo, y es el embarazo psicológico. Y para ayudarnos a entender qué es, por qué ocurre, cómo se trata, nos acompañan la doctora Diana Bautista II, que es ginecóloga. Mucho gusto, ¿cómo está, doctora?
6: Muy bien, un placer estar con ustedes y muy contenta de hablar de este tema.
1: ¡Uy! Se va a poner interesante. Y también tenemos a nuestra queridísima amiga Sharon Paredes. Ella es neuropsicóloga, ya nos ha acompañado en otros podcasts. Bienvenida, ¿cómo estás?
7: Muchas gracias, aquí de vuelta, ya sabes, que me encanta estar con ustedes, compartiendo conocimientos.
1: Uy, yo soy feliz porque siempre que les digo, cuando iniciamos el podcast, nos desconectamos del mundo y aprendemos. Me gustaría que nos contaran un poquito de qué es en realidad esto.
6: Ok, pues el embarazo psicológico es una condición en donde la mujer cree que está embarazada, pero además tiene síntomas de embarazo. Entonces, dentro de estos síntomas, pues podemos tener congestión mamaria, crecimiento abdominal, sensación de movimientos fetales, puede llegar hasta el punto en que la paciente puede tener contracciones.
1: ¿Qué?
6: Entonces, tiene todos los síntomas de una paciente embarazada y hasta muchas veces hasta exacerbados.
7: Otro de los síntomas que comparte la doctora, incluyamos la amenorrea, y es algo muy importante que dice la doctora, no es una cuestión solamente de creerse, porque los síntomas están ahí. Exacto, los síntomas son reales. Entonces, estamos hablando no solamente de una cuestión psicológica, no solamente de una cuestión fisiológica, sino también neuroendocrina, ¿no? Porque también tiene que ver los cambios hormonales. Entonces, ¿en qué se presentan estas situaciones? ¿En dónde las podemos ver? En personas, en mujeres que hayan tenido un duelo, por ejemplo, perinatal, postnatal, también en personas que tengan muchos deseos de quedarse embarazada, también se presentan en pérdida de pareja. Pero está muy asociado, ¿verdad?, con esta obsesión, puede llegarse a convertir en una obsesión o también este deseo intenso de estar embarazada, ¿no? Entonces, no solamente en eso, también en personas que incluso tienen miedo de quedarse embarazadas.
1: Creo que he escuchado más esa parte del miedo porque, pues claro, ¿no? O sea, se protegen y todo, pero dices que yo no quiero. Y tantito a lo mejor no vino su periodo porque a lo mejor se estresó de que justo ya dijo, ya no, ¿qué acabo de hacer? O el trabajo y no les baja, ¿no? Entonces es como de ya. He escuchado más que es por el miedo que por otra, que es la parte justo del duelo. Eso se me hace muy interesante. O sea, a partir de un duelo, ¿vuelven como esa parte, se activa o cómo es eso?
7: Sí, o sea, digamos que son situaciones o factores de riesgo y más en una mujer que probablemente, ¿verdad?, tiene un historial para procesar emociones de una manera no confrontativa. ¿Cómo se puede diferenciar? Que en la psicosis, una vez que ya es revelado a través de estudios, ya sea de sangre, ¿no? O también, sí, en este tipo de estudios clínicos en donde ya se le menciona a la mujer, no estás embarazada. Cuando es psicosis, a pesar de que me están diciendo la verdad, yo todavía me aferro. Entonces, aquí, por ejemplo, tendría que ver con una cuestión de cómo se conecta con la realidad. Y, por ejemplo, en otras situaciones que no tienen que ver con psicosis, todavía la persona sí mantiene este contacto con la realidad porque llega a cuestionarse. Claro. Y entonces los síntomas que tuve que fueron, entonces puede que se trate de otra cosa, o sea, todavía tengo un cuestionamiento reflexivo.
6: De hecho, la paciente, bueno, hay que diferenciar, hay la paciente que también simula, esa es la paciente que no va a tener síntomas, sino que dice yo estoy embarazada y me lo estoy inventando, ¿no? Por ciertas cuestiones psicosociales principalmente. Okay. Pero la otra es la que ella cree que sí está embarazada. y la que, como ya mencionamos, tiene síntomas y que además se hace prueba de embarazo.
1: Esa es la se me vino, qué bueno que lo mencionó, porque se la hace la prueba y sale positiva.
6: Hay cosas que pueden suceder. Una es la prueba puede salir, tienen falsos positivos. O sea, entonces la prueba confirmatoria es en sangre, es una hormona que se llama gonadotrofina coriónica, fracción beta, que okay. Es exclusiva del embarazo y que se va duplicando, triplicando cada 48 a 72 horas. Oh. Sin embargo, lo primero que hace la paciente, pues eso, la mujer, es hacerse una prueba en orina.
1: Claro.
6: ¿Vale? Entonces, pueden haber elevaciones mínimas por la alteración neuroendocrina, pero esa hormona no va a elevarse arriba de 14 miliunidades. O sea, es muy poquito y es poco significativo. Entonces, ¿qué es lo que hacemos nosotros? Tomar esa hormona de control. Ahora, algo importante que tenemos, la presión social. Eso es súper importante, que actualmente muchas de las pacientes, más las que van al instituto, pues están embarazando ya un poquito más grandes, ¿no? Porque ya tienen una licenciatura, tienen posgrados, maestrías y todo eso. Pero también hace que la gente te diga, oye, ¿y para cuándo?
1: Ya se te fue el tren.
6: Ya se te fue. Yes. O vas a tener alteraciones, o no te vas a poder embarazar. Y fíjate que me he dado cuenta que hay como un piquito, como a partir de los 35 años, que la presión social como que pega todavía mucho más, ¿no?
1: Sí, ¿no?
6: ¿No? De yo ya tuve tantos, o ya te casaste, o todo eso. Entonces, eso involucra mucho que las mujeres empiecen con este tipo de trastornos.
7: Hay algo importante que me gustaría mencionar, y es que el ISSSTE tiene el código mariposa, que justamente este código mariposa se centra en brindarle empáticamente a una mujer que ha pasado por un proceso de duelo peri o postnatal. Y entonces, en ese momento, lo que se recomienda es darle un espacio y también brindarle quizá contención emocional y consejería.
1: El tratamiento que lleva es más parte psicológica, va de la mano con la parte ginecológica. ¿Cómo es ese trabajo en conjunto para ayudar?
7: Es psicológica. O sea, una vez que ya se identificó que no hay un embarazo real, ya es psicológico y en algunos casos puede ser con tratamiento farmacológico y con el psiquiatra.
6: La paciente tiene un por qué siente esos síntomas, ¿no? No de repente me los inventé.
1: De la nada.
6: Si bien están relacionados con el deseo de un embarazo, también es cierto que, ejemplo, o sea, tenemos alteraciones en hormonas. Las mujeres nos regimos por hormonas.
1: Sí.
6: Todos nuestros días están regidos por hormonas y de acuerdo a la edad que tenemos, pues eso es obviamente si se disparan, si bajan, si se alteran y todo eso, ¿no? Yo les digo, es como de repente ir al dentista, ¿no? Pocas veces vas regularmente al dentista, ¿no? Lo mismo, pero cuando vas te encuentras todo lo habido y por haber. Igual sí. Con los ginecos, ¿no? Cuando vamos, pues encontramos todas las alteraciones hormonales que puedes llegar a tener y eso lo vinculamos a la sintomatología que tú tienes, tengas o no un deseo de embarazo.
1: Okay.
6: Entonces, en ese sentido, por ejemplo, muchas mujeres dicen, oye, yo digo que estoy embarazada porque aparte de que no menstruo, pues tengo secreción por el pezón, ¿no? Y tengo salida de leche, ¿no? Lo que llamamos la galactorrea. Pero además, yo siento que mis mamas están congestionadas. Pero además, siento que ya me estoy hiperpigmentando, ¿no? O sea, que me salen las manchitas del embarazo, el dichoso melasma. Fíjate, me está creciendo el abdomen. Entonces, ¿de dónde me crece el abdomen si no estoy embarazada? Y puede ser esto tan prolongado como el trastorno que tenga cada paciente, ¿no? Porque hay unas que se pueden aventar los 9 meses diciendo que están embarazadas y hasta que ellas puedan aceptar una asesoría por psicología, porque tampoco las podemos obligar a ir.
7: De hecho, pues me gustaría dejar el correo de saludmental@iste.gov.mx si llegan a tener alguna otra duda también al respecto del tema o bien alguna orientación, pues podemos responderles por correo electrónico.
1: Muchas gracias por acompañarnos en este podcast, en su espacio. Espero que se lo hayan pasado muy bien.
7: Sí, muchísimas gracias a ti por invitarnos.
1: Para la próxima ya vamos a buscar más temas y que nos acompañen en esta mesa de debate. Ah. Perfecto, gracias doctora, gracias Sharon y gracias a ustedes por escucharnos hasta este punto. De verdad que el podcast no sería nada sin ustedes, cambia mucho el escuchar y el tener información. Y pues recuerda que la salud mental también es importante para todos hoy en día. Yo soy Génesis Zaine Silva. Y fue un gusto estar con ustedes. Nos vemos en un próximo episodio de Chao ISSSTE. ¡Adiós!
7: ¡Adiós!
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Las 6 de la mañana con 7 minutos. Muy, pero muy buenos días a toditita la República Mexicana. ¿Cómo está? Oiga, qué buena rola de Enola Gay, OMD. Es porque hoy, un día como hoy, era 1945, Estados Unidos lanzaba el primer bombardeo en la historia contra la ciudad japonesa de Hiroshima. Tiempo después, días después, lanzaba otro ataque también brutal contra Nagasaki. De ahí esta canción, Enola Gay, OMD. Buenísima la rola, si tiene oportunidad, escúchela, tradúzcala, vea lo que dice en español. Muy, muy buena rola. Enola Gay, sonando en estos momentos en las frecuencias de MBS Noticias. Felicidades a Agapito, Salvador, Claudia, hoy es santo de Claudia. Justo, María Francisca también, felicidades, hoy es su santo. Hoy es el día de la concienciación sobre las necesidades especiales del desarrollo y los desafíos de los países en desarrollo sin litoral. Y además este 6 de agosto usted y yo llevamos ya en este 2026 218 días, es decir, es el 218º día del año. Nos quedan 147 y caput, se acaba el 2026. 6:08, bienvenidas y bienvenidos, estamos en MBS. ¡Vámonos con todo! ¡Vámonos!

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1: ¿Qué tal amigos de MBC Noticias? Les informo el pronóstico del tiempo desde el Servicio Meteorológico Nacional. Actualmente, el monzón mexicano en el noroeste del territorio nacional mantendrá las lluvias fuertes a puntuales muy fuertes en dicha región. A su vez, una vaguada en niveles altos de la atmósfera, además de canales de baja presión en el interior del territorio nacional, originarán chubascos y lluvias fuertes en el noreste, norte y occidente del país, pronosticándose lluvias puntuales muy fuertes en zonas de Jalisco, Colima y Michoacán. Por otro lado, una circulación ciclónica en niveles altos de la atmósfera sobre el sur y sureste de México, además de la inestabilidad atmosférica y el desplazamiento de la onda tropical número 25 sobre el sureste mexicano, ocasionarán lluvias puntuales intensas en Oaxaca, además de lluvias muy fuertes en Puebla, Guerrero, Veracruz y Yucatán, lluvias fuertes en Morelos, Estado de México, Ciudad de México, Tabasco, Chiapas, Campeche y Quintana Roo, además de intervalos de chubascos en Guanajuato, Querétaro, Hidalgo y Tlaxcala. Por otro lado, un anticiclón en niveles medios y altos de la atmósfera mantendrá el ambiente vespertino caluroso a muy caluroso en el norte de México. Finalmente, la onda tropical número 24 se extenderá al suroeste de Jalisco y continuará su desplazamiento hacia el oeste, dejando de afectar al país. Para el Valle de México se pronostica por la mañana cielo parcialmente nublado, ambiente fresco a templado con presencia de bruma, así como ambiente frío en zonas altas. Durante la tarde se prevé ambiente cálido, cielo medio nublado a nublado, con probabilidad de chubascos y lluvias puntuales fuertes en la Ciudad de México y en el Estado de México, mismas que podría acompañarse con descargas eléctricas y la posible caída de granizo. Además, podrían originar el incremento en los niveles de ríos y arroyos, deslaves, inundaciones, encharcamientos y visibilidad reducida. En la Ciudad de México, la temperatura máxima será de 25 a 27 grados Celsius y una temperatura mínima será de 13 a 15 grados Celsius. Mientras que para Toluca, Estado de México, la temperatura máxima pronosticada es de 21 a 23 grados Celsius y la mínima de 5 a 7 grados Celsius. Se pronostica viento del este y noreste de 10 a 20 kilómetros por hora, con rachas de 30 a 50 kilómetros por hora. Informó el pronóstico del tiempo Boris Hernández, desde el Servicio Meteorológico Nacional de la CONAGUA.
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2: A las 7:30 de la mañana, la presidenta Claudia Sheinbaum encabezará su conferencia de prensa matutina. Hoy, la conferencia del Episcopado Mexicano ofrecerá una comida al cardenal Pietro Parolin, secretario del Estado Vaticano, como parte del fin de su visita a México. El presidente electo de Colombia, el ultraderechista Abelardo de la Espriella, asumirá el cargo para el periodo 2026-2030 en una ceremonia atípica que se celebrará por primera vez fuera de Bogotá y en la que asistirán el rey Felipe VI de España y al menos 8 presidentes latinoamericanos. El presidente de Argentina, Javier Milei, visitará Ecuador con una agenda orientada a fortalecer la relación bilateral y ampliar los espacios de cooperación. La ciudad japonesa Hiroshima conmemorará el 81 aniversario del lanzamiento de la bomba atómica al final de la Segunda Guerra Mundial. El Papa León XIV viajará a Asís, centro de Italia,

0: Este programa de Advocate from Mexico, abogados iba a decir, es que es lo mismo, aguacates desde México, y es por la amenaza a los inspectores de los Estados Unidos, pues que van checando que la calidad del aguacate mexicano sea bueno. Es grave, ¿eh? No es naditita menor lo que acaba de pasar en esta que presume el gobierno federal, una relación maravillosa con Estados Unidos. Ahorita hablamos del tema. Estados Unidos anuncia una ofensiva contra el cártel Jalisco Nueva Generación y recompensas por más de 100 millones de dólares. Le adelantábamos esto en el espacio de ayer. Nos tocó prácticamente en vivo la conferencia que se dio desde Washington, desde el Departamento de Justicia, donde Terry Cole estaba presente, donde Cash Patel estaba presente. Cash Patel, el director del FBI, y Terry Cole, el director de la DEA. ¿Y qué dijeron ellos? Bueno, pues que el nuevo objetivo se llama El Pelón, es el 03, así denominado también, que ahora estaría al mando del cártel Jalisco Nueva Generación. Platicaremos sobre el tema en un momento aquí en MBS Noticias. La UNAM cancela un contrato con Territorium Life por fallas e irregularidades en examen en línea. Digo, lo menos es cancelar el contrato. En una de esas hay que demandar a la empresa. ¡Qué pifia! ¡Qué desastre! Platicaremos del tema. Pietro y Sheinbaum y... Pietro, ¿quién es Pietro? ¿No? Pietro Parolin del Vaticano dialoga con Sheinbaum sobre la encíclica del Papa y los llamados a la paz. Platicaremos de esto. Irán y Estados Unidos señalan que el acuerdo sobre Hormuz está cerca. Hablaremos de estos temas y mucho más aquí en MBS Noticias en esta mañana. 6:15, me llamo Luis Cárdenas. Vámonos con todo.
1: Estados. Veracruz.
2: En una sesión extraordinaria, a puerta cerrada, el Congreso del Estado aprobó el desafuero de los alcaldes de Ixhoatlán del Sureste, Raúl González Martínez, y de Úrsulo Galván, Bertín Bravo Montero, ambos de Movimiento Ciudadano, para que enfrenten investigaciones por el homicidio de la periodista Roxana Guzmán y por la desaparición forzada del empresario Héctor Ramos Sánchez y su escolta, respectivamente. Julia Martínez quedará al frente del Ayuntamiento de Ixhoatlán, en tanto Pedro Jesús Posado Guzmán será llamado para asumir el municipio de Úrsulo Galván.
1: Michoacán.
2: La Fiscalía Estatal informó que ya investiga un video en el que aparece el fallecido alcalde de Uruapan, Carlos Manso, en compañía de Alfonso alias La Quiringa, identificado por las autoridades como presunto líder criminal en la región de Los Reyes y recientemente detenido. El vicefiscal encargado del despacho de la dependencia, Israel Peña Delgado, declaró que la prioridad de las indagatorias es determinar si el material es auténtico y establecer el momento en el que fue grabado. La mañana de este miércoles fue asesinada Yolanda Millán, ayudanta municipal de Tepetzingo del municipio de Emiliano Zapata. De acuerdo con la información difundida, la mujer de la tercera edad llegó a las oficinas de la ayudantía y al descender de un vehículo fue atacada a balazos por sujetos armados a bordo de una motocicleta, quienes huyeron tras perpetrar el crimen. Tiempo atrás, la representante comunitaria encabezó protestas contra Cementos Moctezuma por presuntas afectaciones ambientales a la salud.
1: Oaxaca.
2: Autoridades estatales detuvieron al presunto autor material del asesinato del expresidente municipal de San Juan Cacahuatepec, Pedro Martínez Barroso, ocurrido el pasado 13 de julio. El detenido, identificado con las iniciales ZSS, alias el 07, forma parte de la organización criminal Los Rusos, célula delictiva que también está relacionada con el feminicidio de la exregidora del mismo municipio, Guadalupe Urbán Ceballos, ocurrido en noviembre del año pasado.
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3: El problema hoy, y por eso es importante el debate sobre las redes, ¿qué cuentas son las que levantan una tendencia en X? La mayoría son cuentas anónimas de personas que por lo menos no dan la cara.
4: Es muy peligroso que desde el poder se genere una campaña contra los periodistas, contra los medios de comunicación y en general contra la libertad de expresión.
5: Cada día desde Palacio Nacional se emiten declaraciones que no coinciden con la realidad que viven las familias mexicanas. Y ahora quieren que ese mismo poder decida qué información puede circular.
6: Ernesto Rufo bajo ninguna circunstancia es una amenaza a la seguridad nacional. Bajo

0: ninguna circunstancia es una persona de alta peligrosidad e incluso manifestó voluntad de cooperación. No se justifica ni legitima bajo ninguna causa el argumento de que pudiera escaparse.
1: Asimismo, y de común acuerdo con la propia empresa, y por ser de interés de las dos partes, se designará una empresa especializada para llevar a cabo una auditoría tecnológica que haga, pues, una auditoría detallada de la plataforma y de todo el sistema que comprende esta.
2: No deberían ser prejuiciosas, deberían probar de repente algún viejito, de repente vale uno la pena.
3: Hay que tomarlo de quien viene, pues así piensan los de Morena. A mí no me molesta, si te me acercas vas a ver que yo no huelo a baúl. Yo huelo como soy, guerrerense, echado para adelante.
4: Construimos una política integral de prevención, de inteligencia, de atención inmediata y de restitución de derechos. Que quede muy claro, en la Ciudad de México no habrá espacio para las redes de despojo ni para los cárteles inmobiliarios.
5: Estamos en comunicación con la embajada y trabajando de manera coordinada con ellos, con el área de seguridad de la embajada de los Estados Unidos, y esperemos que a la brevedad las operaciones de los inspectores se vuelvan a retomar.
6: Pregúntenle al pueblo si se sienten seguros. Ahí es donde está la verdad. Es lo que se debería estar hablando en estos tiempos. No de dos capos, que un asunto que pasó por ellos, no por el gobierno de Estados Unidos o el gobierno de México.
7: Based on DEA intelligence, the new leader, Juan Carlos.
8: Basados en inteligencia de la DEA, su nuevo líder, Juan Carlos Valencia González, hijastro de El Mencho, ha tomado el control del cártel. En nuestro mundo, el pelón es la prioridad número uno de la DEA.
9: El pelón es la number one priority of DEA.
8: Recuerden que solía decir que los aranceles es mi palabra favorita. Me encantan los aranceles, ¿verdad? Y México, todos nos lo han hecho. Pero ahora eso ya no funciona, porque les hemos dado la vuelta a todos.
10: Son las 6 de la mañana con 20 minutos. Bienvenidas y bienvenidos. Estamos en MBS Noticias y me da muchísimo, muchísimo gusto poderlos saludar en esta mañana. Tenemos muchísima información. Hoy es ya 6 de agosto del año 2026. Es jueves y pues estamos con usted a través de los podcasts, en cualquier momento, en cualquier lugar, rompiendo la barrera del tiempo y el espacio. Estamos en vivo y en directo en estos momentos en varios canales de distribución. mbsnoticias.com, en la app, en el stream, en Exa, en La Mejor, en Globo FM. Estamos también en Megacable, en Dish, en fin, en varios canales de distribución. Gracias, gracias por dejarnos estar con usted. 6:21, vámonos. Ayer, desde los Estados Unidos, se anunció una nueva ofensiva contra el cártel Jalisco Nueva Generación. Se habló también y se puso en la mesa recompensas por más de 100 millones de dólares. Desde Washington es Pepe Díaz Briseño. Buen día, Pepe.
11: Hola, ¿qué tal? Buenos días. La administración Trump incrementó ayer la presión en contra de la nueva cúpula del cártel Jalisco Nueva Generación, anunciando una combinación de cargos criminales y otras nuevas sanciones con el fin de desbaratar a una de las principales organizaciones del narcotráfico en el mundo. A menos de 6 meses del abatimiento en México de Nemesio Ceguera Cervantes, alias El Mencho, quien fuera el líder fundador del cártel, la plana mayor del Gabinete de Justicia de Estados Unidos, incluyendo al Procurador General Interino Todd Blanche y las cabezas de agencias como la DEA y el FBI, dejaron claro que irán con todo en contra del nuevo liderazgo en el cártel. Todos los detalles de esta nueva cacería los tendremos más adelante desde Washington.
10: Así lo dijo el director de la DEA, Terry Cole.
7: Based on DEA intelligence, the new leader, Juan Carlos.
8: Basados en inteligencia de la DEA, su nuevo líder, Juan Carlos Valencia González, hijastro de El Mencho, ha tomado el control del cártel. En nuestro mundo, el pelón es la prioridad número uno de la DEA.
9: El pelón es la number one priority of DEA.
8: El cártel Jalisco Nueva Generación se construyó sobre una vasta red criminal que produce y distribuye drogas mortales mientras mantiene su poderosa influencia a través de la violencia y la corrupción en México. Esto incluye a miembros dentro del gobierno mexicano que protegen a los líderes de este cartel de la justicia y facilitan el tráfico de drogas, el lavado de dinero y la violencia. Las acciones del cártel Jalisco Nueva Generación causaron la muerte de miles de estadounidenses. Estamos mandando dando un mensaje muy claro. La administración utilizará cada recurso, cada herramienta para proteger a los ciudadanos norteamericanos. La muerte de El Mencho no terminó con el cártel, simplemente muestra que la organización es resiliente y sigue siendo una amenaza.
12: Ha sido tráfico de drogas y sacando ganancias del sufrimiento de otros, usando tu poder político para proteger a otros. Estás advertido, la DEA viene por ti. No importa el título, la posición o la conexión política, nada te va a defender. Narcopolítico, incluyendo el jardinero que recientemente fue capturado en México. Eso incluye al sapo Hugo Méndez Gaitán, un sicario que tenía campos de entrenamiento de sicarios en México. Incluye al Tarjetas, Julio Montejo Pinzón, que es el mismo sujeto que intentó matar al director actual de seguridad, Omar García Harfuch.
8: Sí, la comunicación es constante. Y habiendo trabajado con México con anterioridad, con Matt, anteriormente trabajamos juntos sobre el terreno y seguimos trabajando juntos. ¿Sigo comunicándome con Omar García Harfuch? Sí, tenemos relación. Él quiere lo mejor para su país. Yo quiero lo mejor para este país y para los estadounidenses y nuestra seguridad nacional. Y seguimos firmes, no solo en los casos actuales, sino en los casos que han sido revelados y en lo que está por suceder.
7: The cases that have been unsealed and what's about to happen.
10: En España desmantelan una rama del cártel Jalisco Nueva Generación. Y no solamente llega hasta España, llega a varias partes del planeta. Controlan gran parte de la droga en Asia, por ejemplo. Tienen también vínculos, tentáculos en zonas remotas como África. Es uno de los cárteles más poderosos del planeta, si no el más poderoso del planeta. Entonces, bueno, pues sí, España es un centro neurálgico importantísimo para el cártel, ya que desde ahí se distribuye parte a la Unión Europea, parte de las drogas a la Unión Europea. Carlos Rubio, desde España, buena tarde para ti. Carlos, adelante.
13: Buenos días, Luis. Agentes de la Policía Nacional de España, en una operación conjunta con la Oficina Antiestupefacientes de Francia, han desarticulado una importante rama del cártel Jalisco Nueva Generación, presuntamente dedicada al tráfico internacional de metanfetamina, y han desmantelado toda su infraestructura logística en España, incluido un laboratorio clandestino donde recuperaban la droga previamente disuelta en mercancía legal para dificultar su detección. La organización habría introducido más de 2,5 toneladas de metanfetamina camuflada en aproximadamente 12 toneladas de aroma líquido de vainilla procedente de México. Más adelante toda la información.
10: Pide Ken Salazar dejar atrás la controversia por la captura del Mayo Zambada. Alberto Zamora, muy buenos días.
14: Luis, buenos días. El ex embajador de Estados Unidos en México, Ken Salazar, pide mirar hacia adelante tras la polémica por el operativo que derivó en la captura de Ismael El Mayo Zambada y su traslado a Estados Unidos. El diplomático ofreció una conferencia con motivo de la presentación de su libro Borderlands, Fronteras, mi lucha por una América unida, cuya versión en español será publicada en septiembre. Afirma que la verdad es la verdad y que lo sucedido en julio de 2024 está documentado en este texto. Los detalles más adelante.
10: Ya quisiera, don Ken, pero no creo, la neta, que, ay, no, ya nos olvidamos, pasó el Mayo, ya nos olvidamos. Ni la 4T se quiere olvidar de eso. Claramente Estados Unidos de Norteamérica no se quiere olvidar de eso. Entonces, bueno, pues un poco complicado lo que está poniendo en la mesa Ken Salazar. No, ya fue, hombre, ya, o sea, lo que sigue. Y justo en el marco de la presentación del libro de memorias, donde las memorias pues justamente evocan al pasado y consideran la importancia de poder conocer pues la historia, en el caso de Ken Salazar, pues su historia personal. Ya platicaremos de eso en un momento más, pero sí me dio un poquito de gracia Ken Salazar. ¡No, hay que ver para adelante! Porque no salió bien parado Ken Salazar, ni con el gobierno mexicano al que se puso de pronto pues muy cercano con López Obrador, ni tampoco quedó bien allá con Estados Unidos, en donde, bueno, pues demostró que no era precisamente la persona de mayor confianza, porque parecía que era más López Obradorista que norteamericano. Entonces, salió muy mal. Si hay una mancha gigantesca en la historia de Ken Salazar, justamente es el Mayo Zambada, y bueno, pues ahora va la petición. Por favor, veamos para adelante. Uy, se ve complicado. Acusa Donald Trump a México y a otros países de robar negocios a Estados Unidos mediante su comercio. El presidente Trump acusó a México, Canadá, China, Japón, Corea del Sur y Alemania de haber perjudicado a su país durante años mediante barreras comerciales y aranceles. Durante un discurso en Las Vegas, defendió su estrategia comercial y aseguró que gracias a las políticas arancelarias en su gobierno se está revirtiendo esta tendencia y la manufactura estadounidense registra un crecimiento histórico. Así lo dijo Trump.
8: Recuerden que solía decir que los aranceles es mi palabra favorita. Me encantan los aranceles, ¿verdad? Porque nos han perjudicado con esos aranceles que nos han impuesto durante años. China, Japón, Corea del Sur, Alemania, todo el mundo, incluso Canadá. Canadá es desagradable. Me encanta su gente, pero sus dirigentes son desagradables. Y México, todos nos lo han hecho. Pero ahora eso ya no funciona, porque les hemos dado la vuelta a todos.
10: Conforman comité plural para demandar la liberación de Ernesto Rufo Apple. René Cruz, muy buenos días.
15: Luis, buenos días. Familiares, expresidentes, exgobernadores, legisladores, exfuncionarios y activistas instalaron el día de ayer el Comité Plural por la Libertad de Ernesto Rufo Apple. Verónica Rufo, hija del exgobernador de Baja California, afirmó que con la creación de este comité se busca cumplir con la instrucción que le dio su padre de mantener la unidad. Agregó que no confía en el proceso penal que se inició contra el exmandatario, cuya vida, dijo, está en peligro. Más adelante los detalles de la información.
10: Y como lo importante en este país no es el crimen organizado, ni la clase política degradante, ni la economía que está con alfileres, sino lo que dijo una influencer slash diputada, Nay Salvatore, pues déjeme contarle. Continúa la polémica. Nay Salvatore dice que ya va a cambiar su humor negro. No lo cambie, Nat. No lo haga, compa. No lo haga. La verdad es muy buena. Es una muy buena comediante. Es una muy buena stand-up, inclusive. Es una gran, gran comunicadora. Como legisladora no vale la pena. Nay, regresa a tus orígenes. Regresa a tus orígenes, Salvatore. Escuche usted lo que dice Nay Salvatore. Imagínese usted lo que dice Nay Salvatore.
16: No puedes tener humor negro teniendo una representación porque literal todo lo que digas puede ser usado en tu contra, ¿saben? Pero no todo el mundo entiende ese tipo de humor, no todo el mundo lo acepta y pues se debió quedar dentro de mi familia, dentro de mi grupo de amigas, no debió salir nunca. Lamento mucho y reitero la disculpa a quienes sí se sintieron aludidos, a los de 45 que andan subiendo su foto sin camisa diciendo que no huelen a baúl, pero entonces no digan que las mujeres de 40 no valemos, que prefieren a los de 25. En fin, las amo, voy a hacer cambios fuertes y pues nada, reitero mi disculpa a quienes se sintieron ofendidos.
10: No lo cambien, ay, sigue haciendo humor, pues es lo que hace muy bien. Lo que hace muy mal es ser legisladora. Mande al carajo a la 4T y dedíquese a lo que ama, que es a comunicar, a hablar, a hacer chistes. Es una gran comediante. A mí sí me gusta, la neta, el humor de Nay Salvatore en muchas ocasiones, los personajes que hace. Se me hacen muy simpáticos. Y a mucha otra gente le gusta. Ahí está la prueba de la cantidad brutal, pues, de likes, de comentarios, de cosas que tenía positivo ahí en TikTok. Es que ya que empezó a hacer 4T y le empezó a jugar a la popularidad política. Sin tener las tablas, además. Ni tantitas. Pues ahí sí ya no jalo. La neta, no jalo. Es como que si le pides a, no sé, a cualquier comediante, a Franco Escamilla, oye, no digas esos chistes. Pues no, es Franco Escamilla, es muy bueno. A quien le gusta Franco Escamilla, ¿no? O sea, regresa a tu origen, Salvatore. Mientras tanto, pues hay reacciones en la Cámara de Diputados. Ahorita le cuento, pero bueno, dice, este me encantó, Manuel Añorbe, que él no huele a baúl. Escuche usted.
3: Hay que tomarlo de quien viene, pues así piensan los de Morena. A mí no me molesta. Si te me acercas, vas a ver que yo no huelo a baúl. Yo huelo como soy, guerrerense, echado para adelante.
10: ¿A qué huelen los guerrerenses? Yo creo que muy bien, no sé. Pero bueno, él dice, yo huelo a lo que soy, yo soy guerrerense. Y pues qué bueno, está bien. También habló Gerardo Fernández Noroña. Mire, yo critico mucho a Noroña en muchas cosas, pero la verdad es que esto lo tomó como lo que es, como humor, al final de cuentas. Esto fue lo que dijo.
17: Compañeras que han ofrecido ya una disculpa. Me quedo con la disculpa de ambas diputadas.
10: No, pero ese es Noroña 2, chiquito. El otro Noroña, el grande.
2: deberían ser prejuiciosas. Ese. Deberían probar de repente algún viejito, de repente vale uno la pena.
10: Era Arturo Ávila. El de anterior, el otro era Noroña. Bueno, ya. Al rato platicamos de Anaí Salvatore. Está bueno el tema. En redes critican la ayuda de Laida... La ayuda... Pero se me lengua la traba, perdóneme. En redes sociales critican a Laida Sansores por viajar en clase premier a Madrid. Y este ya es de primera clase. Este sí ya está chido. Este ya es largo el vuelo. Mira, cuando vas en un vuelo de una hora y media, dos horas... Pues está padre el premier. A lo mejor está un poquito más grande el asiento. Cositas así, pero... Cambio así como radical entre turista y premier tampoco hay tanto. Que entras antes, que puedes documentar más, no sé, alguna cosilla por el estilo. Ya cuando viajas en un vuelo, no sé, de más de 8 horas, de más de 5 horas, ahí sí ya se siente tanto la diferencia de precio como la diferencia de comodidad. Y ahí sí se fue en primera clase doña Laida Sansores, ¿no? La que muy del pueblo, bueno y sabio, se fue en su avioncito que tiene camita. ¡Qué bonito! ¡Ay, mire, qué bonito! Ahí anda. Seguro al rato la regaña Ariadna Montiel, ¿no? O a ella tampoco la tocan. ¿No? Porque son gobernadores, como a Rochamoya tampoco. Bueno, ahorita platicamos de el viaje de Laida Sansores. La UNAM cancela contrato con Territorium Life por fallas e irregularidades en su examen en línea. Rocío Méndez, buen día.
18: Gracias, Luis. Buenos días. Tras cancelar anticipadamente el contrato con Territorium Life, la UNAM alista 3 auditorías. Una tecnológica sobre la examinación virtual y otro par sobre el contrato, confirmó su abogado general, Hugo Alejandro Concha. Más adelante, más información.
10: Oiga, ahí le cuento en otros temas, un hombre fue detenido por la Fiscalía General de Justicia de Nuevo León por haber participado en el robo a la casa de la influencer Kareli Ruiz, perdóneme usted, ¿se acuerda que platicamos de Kareli Ruiz? Aquí en este espacio platicamos ampliamente de Kareli Ruiz porque la habían asaltado y había habido violencia y bueno, pues sí sacó de onda todo porque había una versión que decía que la querían inclusive levantar, que querían secuestrarla. Judith Medrano, desde Monterrey, allá en Nuevo León. Un abrazo, Judith. ¿Qué pasó?
19: Hola, ¿qué tal, Luis? Te saludo con gusto. Un hombre fue detenido por la Fiscalía General de Justicia de Nuevo León por haber presuntamente participado en el robo a la casa del influencer Kareli Ruiz y en el que estaría involucrado alguien cercano a ella. En rueda de prensa, el fiscal general de justicia, Javier Flores Saldívar, mencionó que gracias a las pruebas de criminalística de campo, se encontraron huellas dactilares en algunos objetos. Pero toda esta información te la presento más adelante.
10: Las 6 de la mañana con 36 minutos. Vámonos a una breve pausa y regresamos con mucho más. Está usted en MBS Noticias. Yo me llamo Luis Cárdenas. No me tardo.
20: Titulares del mundo. New York Times.
21: Años de abandono condujeron a los ataques contra el suministro de agua.
20: The Washington Post.
21: La victoria revela una visión entre los liberales.
20: El País.
21: La acogida de menores pone a prueba las alianzas del Partido Popular y Vox.
20: Le Monde.
21: Calor y sequía. Julio, un mes histórico.
20: The Guardian.
21: Un académico dimite en medio de acusaciones de plagio.
20: Der Spiegel.
21: La inteligencia artificial se utiliza cada vez más para hackear. ¿Qué significa esto para ti? ¿Qué es amenazante y qué no?
20: Corriere della Sera.
21: Disputa judicial por Del Mastro.
20: Forja de Sao Paulo.
21: El Banco Central reduce la tasa de interés de referencia al 14% anual y no da indicios sobre los próximos pasos.
20: El Clarín de Argentina.
21: Después de 39 años, un papa vuelve a visitar la Argentina.
20: Al Jazeera.
21: Irán y Omán están cerca de llegar a un acuerdo sobre el Estrecho de Hormuz, mientras Israel continúa sus ataques contra el Líbano.
20: En un momento regresamos. 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
33: Primeras planas. El Universal.
34: Narco pone la mira a influencers. Van 19 de ellos asesinados. Con el asesinato del creador de contenido, César Gastelum, ocurrido la noche del martes en Culiacán, suman 19 los influencers asesinados en el país de 2024 a la fecha, y Sinaloa es el estado con más casos, con 8. El experto en seguridad, David Saucedo, señala que el gobierno ha sido omiso en proteger a los comunicadores digitales y señala que estos crímenes no deben quedar impunes.
33: Milenio.
34: Aprieta a Estados Unidos al cártel Jalisco y frena el aguacate michoacano. Ofrece 105 millones de dólares por varios líderes, entre ellos un hijastro, un yerno y un ahijado de El Mencho, así como dos fundadores. El alto a exportaciones significa pérdidas de 5 millones de dólares al día, calcula el gobierno.
33: Reforma.
34: Frena a Estados Unidos por la violencia, abogados from México. Preocupan inseguridad y narcobloqueos tras la captura de capos. Suspenden labor de sus inspectores por los riesgos en Michoacán.
33: Excelsior.
34: UNAM abre la caja negra de Territorium. Recién de contrato, la universidad determinó realizar 3 investigaciones, incluida una externa solicitada a la Auditoría Superior de la Federación para esclarecer las fallas en el examen de ingreso a la licenciatura.
33: Animal político.
34: PAN denuncia colusión entre notarías y gobierno en despojos de la Ciudad de México.
33: La jornada.
34: Va a Estados Unidos contra el cártel Jalisco en ambos lados de la frontera. Ofrece 100 millones de dólares por 8 líderes, en forma de nuevas restricciones de visas para 65 familiares y socios integrantes de la banda.
33: El financiero.
34: Crece 2.4% inversión productiva en el país. Repunta el sector público 19.5% anual, mientras el privado se estanca.
33: El economista.
34: Estados Unidos frena ingreso del aguacate michoacano ante la inseguridad. Detuvo la labor de inspectores tras detectar amenazas. Ya es un riesgo estructural para la cadena agroexportadora.
33: Reporte Índigo.
34: del papel a la pantalla. El primer examen de admisión en línea de la UNAM desató cuestionamientos sobre la necesidad de construir un ecosistema digital capaz de garantizar que estudiantes, instituciones y herramientas tecnológicas estén preparados para una nueva forma de evaluar el conocimiento.
1: El Sol de México.
34: Estados Unidos frena entrada de aguacate michoacano por inseguridad. Su personal, a cargo de certificar los envíos desde la zona de producción para actividades.
1: La prensa.
34: Cárcel a invasores. La fiscal de la Ciudad de México, Berta Alcalde, anunció que para castigar al despojo habrá condenas de hasta 22 años de cárcel. Ya el gabinete contra los despojos atendió más de 1,000 casos.
1: La crónica.
34: Estados Unidos ofrece 102 millones de dólares por capos del cártel Jalisco Nueva Generación. La DEA aplaudió la labor de Omar García Harfuch en el combate al crimen organizado.

¡Qué buena rola! Estamos escuchando en estos momentos de fondo en las frecuencias de MBS Noticias. Si nos escuchas en alguna app de radio o en alguna plataforma que permita escuchar música. Oiga, todos los días a esta hora tomamos un respiro frente a las noticias y pues nos compartimos una frasecita. Algo que va más allá de una simple frase de taza. Algo que de repente pueda marcar, pueda ayudar, pueda hacer que alguien a lo mejor tenga un pequeño impulso. Y le quiero decir que la cantidad de mensajes que hemos recibido por esta pequeña sección es hermosa. Es una cosa que nos apapacha muchísimo el corazón en diversos momentos, porque sabemos que se va creando esta gran comunidad. Les mando un gran, gran, gran abrazo a muchas, muchas personas que nos están escuchando, a muchas personas que nos están escribiendo. Y ahí le va la frasecita del día de hoy. No tiene un autor. Es una frase común, proverbio si usted quiere. Solo revela tu cielo para quien celebra tu vuelo. Al final, puedes guardar secretos. Y no estoy diciendo que guardes y que seas mentiroso. No, no, no, solamente que, mira, solo revela tu cielo para quien celebra tu vuelo. 6:46 minutos. Cuídate mucho. Quiérete un friego. Vales un buen solamente por estar, solamente por respirar, solamente por caminar, solamente por existir. La vida, créeme, no es tan en serio. Al final de cuentas, lo que te preocupa, lo que te aterra, lo que hoy te termina por sacar canas, va a pasar. En muchas ocasiones, si no tienes solución, pues ¿para qué te preocupas? ¿No tienes solución? Y si tienes solución, ¿la solución es preocuparse? ¿No? Ah, bueno, entonces ¿para qué te preocupas? Cuídate mucho, quiérete mucho y recuerda que todo en esta vida pasa, que todo en el universo se transforma, cambia, evoluciona. Y que esto también pasará. 6:46, no me tardo, estás en MBS Noticias.

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1: La presidenta de México, Claudia Sheinbaum, informó sobre los avances de vivienda para el bienestar en el estado de Querétaro, en beneficio de trabajadores con o sin seguridad social que ganen hasta 2 salarios mínimos. La secretaria de Desarrollo Agrario, Territorial y Urbano, Ecnalena Vega, informó que están en proceso 16.740 viviendas en la entidad, traduciéndose en 35% de avance, con una inversión de más de 29 mil millones de pesos. La dependencia destacó que a nivel nacional 33 mil viviendas ya fueron asignadas y durante agosto entrarán en operación 14 fraccionamientos más. El Consejo Técnico del Instituto Mexicano del Seguro Social informó que fueron aprobadas las solicitudes de autorización para la contratación plurianual de proyectos integrales y servicios relacionados con la construcción de una unidad de medicina familiar plus en el municipio de Valle de Chalco, en el Estado de México, otra en San Juan Parangaricutiro, en Michoacán, así como la donación de un predio por parte del Ayuntamiento de La Piedad, en Michoacán, para la construcción de una clínica, todas en beneficio de los derechohabientes. Con motivo del Día Nacional del Cine Mexicano, que se celebra cada 15 de agosto, Procine CDMX ofrecerá una proyección especial de la película Lola, ópera prima de Mariano Varo, que contará con la asistencia de la directora y el reconocido actor Roberto Sosa. La Secretaría de Cultura de la Ciudad de México invita al público a disfrutar de la función con entrada libre el próximo martes 11 de agosto a partir de las 7 de la tarde en el Teatro Benito Juárez. El cupo es limitado. La cinta obtuvo diversos premios nacionales e internacionales, como 3 premios Ariel, Mejor Guión Cinematográfico y Mejor Coactuación Masculina, entre otros. Para MBS Noticias, Paola Hinojosa Mira.
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0: 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Reforma Templo Mayor.
10: En este país, en el que según las autoridades no hay narcopartidos y se exagera al decir que hay gobernadores coludidos con el narco, ahora sale el INE a decir que los partidos políticos no están obligados a descartar candidatos con nexos mañosos. Por increíble que parezca, la Dirección de Asuntos Jurídicos del Instituto, a cargo de la tabasqueña Anaí Silva Tosca, determinó que si un candidato tiene vínculos con el narco, el partido no puede postular, pues nada lo obliga a impedirlo. La sorpresiva resolución se dio en respuesta a un reclamo de la agrupación Defensores, que lleva buen rato exhibiendo a políticos presuntamente relacionados con la delincuencia, así que no tienen de qué preocuparse los narcopartidos. Nada los obliga a saber si sus candidatos están involucrados con la maña, y mucho menos a impedirles llegar a un cargo público. Y luego se quejan en la 4T de que las autoridades de justicia de Estados Unidos estén a la casa de funcionarios públicos, a los que ubican en la órbita de la delincuencia organizada, hombre.
0: Bajo reserva del Universal.
12: Nos cuentan que si bien el senador Adán Augusto López ha sido marginado paulatinamente de las decisiones de la bancada de Morena desde que lo obligaron a dejar la coordinación, aún hay funcionarios de su equipo en el Senado que se mantienen en el cargo. Nos indican que eso no tendría nada de malo si cumplieran con su responsabilidad. Pero resulta que entre los morenistas en la Cámara Alta es un secreto a voces que algunos de los cercanos a don Adán solo cubren su turno. Llegan a sentarse a su oficina, se pasean por las instalaciones y se van. Eso sí, sin dejar de cobrar puntualmente su quincena. Esos afortunados servidores públicos son conocidos ya como los beneficiarios de la beca Adán Augusto, cuya fecha de caducidad aún se desconoce.
0: Confidencial, el financiero.
10: Tanta ha sido la polémica por el incremento de despojos en la Ciudad de México que el gobierno capitalino anunció una estrategia para atender de manera express este delito. El secretario de Seguridad, Pablo Vázquez, anticipó que el tiempo de respuesta a un reporte de despojo estará por debajo de los 3 minutos. Mientras que la jefa de gobierno, Clara Brugada, afirmó que el aseguramiento y restitución de los inmuebles se dará en 15 días y 30 para la judicialización. Es muy alta la vara que pusieron en el gobierno de la Ciudad de México, por lo que habrá que esperar a ver si la cumplen. Ojalá sí.
0: Trascendió de Milenio.
12: Que hoy una comitiva mexicana encabezada por Roberto Velasco, titular de la SRE, sesionará en Brasilia para revisar temas de comercio y energía en seguimiento a las conversaciones de los presidentes Claudia Sheinbaum y Luis Ignacio Lula da Silva. Las cancillerías tuvieron que meter el acelerador en la organización de la Cuarta Comisión Binacional para consumarla antes del arranque de las campañas electorales que darán inicio el próximo 16 de agosto en el país sudamericano.
0: Razones de la razón.
10: Y fue la gobernadora de Guanajuato, Livia Denise García, la que ayer asumió la presidencia de la Asociación de Gobernadores de Acción Nacional, mejor conocida por sus siglas como GOAN, y señaló que asume esta responsabilidad con sentido de compromiso. Te entrego esta responsabilidad con plena confianza. Sé de tu cercanía con la gente, de tu liderazgo y de tu visión de futuro. Estoy segura que bajo tu conducción, la GOAN iniciará una nueva etapa de fortalecimiento, coordinación y construcción de soluciones para las familias mexicanas. Le dijo su homóloga de Chihuahua, Maru Campos, al pasarle la estafeta en un encuentro en el que estuvieron presentes los mandatarios estatales de Aguascalientes, Tere Jiménez, y de Querétaro, Mauricio Curi. Livia Denise, nos comentan, aprovechó para reconocer el trabajo de Campos Galván y su valentía para levantar la voz por los estados cuando fue necesario. Es sabido que la agrupación que aglutina a los gobiernos emanados del PAN ha servido para establecer posiciones comunes ante decisiones y situaciones que se presentan en el país. Pendientes.
0: Pepe Grillo, de Crónica.
12: ¿Nos falló la inteligencia artificial? No. Es obvio que en el examen de la Universidad Nacional fallaron funcionarios que, en una institución donde nunca las modas han superado la constancia, se dejaron convencer por vendedores de humo. Los cálculos más pesimistas estiman que más de 80% de altos porcentajes fueron fraudulentos. Los años anteriores siempre se tuvo más de 20% de exámenes con buen puntaje, así que hubo incentivos suficientes para apostar por la trampa aun cuando se tuviera capacidad. Y alguien en la burocracia universitaria olvidó que estos muchachos van a la UNAM, no para maravillarse de la tecnología, sino a abrevar de una ética donde el bien común está por encima del interés propio.
0: Rayuela de la Jornada.
10: Amo como a Venezuela. Estamos sacando mucho petróleo de ese país. Miles y miles de millones de barriles. Y todo lo logramos en una guerra de apenas 48 minutos. Donald Trump en su último discurso este miércoles en Las Vegas.
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4: ¿Para qué anda uno remando contracorriente, verdad? Aquí lo importante, lo trascendental, no es el narcogobierno de Sinaloa de Rocha Moya. No son los cochupos indecibles de Américo Villarreal en Tamaulipas. No son las sospechas permanentes contra Alfonso Durazo, el que dice que suda agua bendita. No, para nada. Aquí lo importante no es que Estados Unidos está tan preocupado y tan desconfiado que está retirando a los inspectores que checan el aguacate en Michoacán para exportarlo a Estados Unidos. No, para nada. Aquí lo importante es que una influencer, que después se quiso hacer legisladora, dijo que los viejitos huelen a baúl. No, bueno, tremenda discusión pública la que se ha originado con esto. Hablo del caso de Nay Salvatori. Y sí, quiero poner pues un comentario sobre el tema. Ya lo hemos platicado aquí en nuestro espacio, ya hemos creado ahí en la comunidad pues algunas de las ideas. Y déjeme trazar primero el origen de Nay Salvatori. Ella es una gran comunicadora y no la estoy defendiendo. Tratemos de pensar que esto no es extremoso, que no tienes que ser radicalmente defensor o radicalmente detractor. Nay Salvatori es una gran comunicadora. Ella tiene su origen en Puebla y gran parte de su éxito es ese, crear comunidad, platicar con su audiencia, poder generar un equipo, poder generar calidez humana. Nay Salvatori, como todos los seres humanos, pues ha tenido una vida y ha tenido parejas y ha tenido separaciones y ha tenido enseñanzas y ha tenido muchas cosas en la vida. ¡Qué bonito! Y ella ha tomado mucho con humor. El humor de Nay Salvatori es un humor negro. Y sí, es un humor que no necesariamente agrada a todo el mundo. Y eso la puede llevar a lugares maravillosos, puede ser sumamente exitosa como comediante, como comunicadora, como personalidad, que es lo que es Nay Salvatori. Ay, pero vino la tentación babosa, la tentación digo, de hacerse política. Pero ¿qué necesidad tenía Salvatori de hacerse política? O sea, ¿para qué? Y lo peor, ¿qué está de moda, carnal? Ah, la izquierda, vamos a la izquierda porque está de moda, ¿no? Y entonces, bueno, pues sí, en un primer momento le fue muy bien porque vino la oleada López Obradorista y vino la marea guinda y toda la gente estaba embelesada con el viejito cabecita de algodón que después terminó metiendo a este país en un grave problema de crimen organizado. Y así muchos que nomás por meterse a la onda populista se fueron con López Obrador y con Morena. Nay Salvatori fue una de ellas. Ahora, Nay Salvatori pues, tiene que pedir disculpas. Ahora Nay Salvatori tiene que cambiar su sentido del humor. Escuchen lo que dijo ayer.
5: No puedes tener humor negro teniendo una representación, porque literal todo lo que digas puede ser usado en tu contra, ¿saben? Pero no todo el mundo entiende ese tipo de humor, no todo el mundo lo acepta y pues se debió quedar dentro de mi familia, dentro de mi grupo de amigas, no debió salir nunca. Lamento mucho y reitero la disculpa a quienes sí se sintieron aludidos, a los de 45 que andan subiendo su foto sin camisa diciendo que no huelen a baúl, pero entonces no digan que las mujeres de 40 no valemos, que prefieren a las de 25. En fin, las amo, voy a hacer cambios fuertes y pues nada, reitero mi disculpa a quienes se sintieron ofendidos.
4: Querida Nay, no te conozco, no tengo el gusto de platicar contigo, si acaso en alguna ocasión quizá nos hemos saludado, quizá hemos mandado algún mensaje o algo por el estilo, pero yo la neta te digo algo, no renuncies a tu humor. Nay Salvatori, eres una fregona como comunicadora. Eres una fregona como comediante, tienes grandes personajes. ¿Que no le gusta el humor a mucha gente? Pues claro que no. No le gusta Franco Escamillo a mucha gente, ¿no? Por ejemplo, pues no tiene nada de malo. A algunos les gusta, a otros no les gusta. Pero lo que sí haces muy mal es ser legisladora. Porque ni es tu ambiente. Porque el hecho de tener que decir soy hipócrita y me tengo que guardar lo que pienso para mis amigos porque no puedo salir y decirlo en otro lado, es hipocresía. Y los que nos dedicamos a comunicar, los que amamos comunicar, como sé que tú lo haces, no podemos ser hipócritas. Tenemos que afrontar las consecuencias de lo que decimos, pero nunca ser hipócritas. Porque ser hipócritas es convertirnos en personas que ya tienen que apagarse y luego tienen que amargarse y luego terminan siendo como los opositores que valen para nada ahorita porque se cuelgan los opositores. ¡Ahí está! ¡Vean! ¡Sí, sí! ¡Crucifíquenla porque es de Morena! No, a ver, no vemos aquí que la bronca no es que sean de Morena, del PAN, del PRI o del PRD. Que el chiste fue baboso, pues sí, sí fue baboso para algunos, pero pudo haber sido muy divertido para otros. Todo se estaba haciendo en un podcast de entretenimiento. El problema no es el chiste. El problema no es el podcast. El problema es que fue tanta su sed de popularidad que se vendieron a la 4T. Que llegaron y se pusieron de tapetes para un movimiento que es autoritario, para un movimiento que lo que quiere es que todo el mundo esté calladito, pensando lo mismo y que nadie se atreva a utilizar esta cosa que tenemos en la cabeza llamada cerebro. Que nadie se atreva al pensamiento crítico. Y cuidado, porque los tiranos, de lo primero que quieren eliminar es el humor. El humor es demasiado poderoso. Y es muy triste que algunos quieran utilizarlo al servicio de la tiranía. O que algunos estén dispuestos, como el caso de Nay Salvatori, a sacrificar su humor en servicio de la tiranía. Ojalá que regreses a tu esencia, a tu centro, a tu luz. Yo sí soy fan de Nay Salvatori. Me gustan mucho sus personajes. A mí sí me gusta el humor negro y no obligo a que a nadie le guste. Lo que no me gusta es la tiranía. Y lo que tampoco me gustan son los chivos expiatorios. Y lo que no me gusta es que quieran imponer que todos pensemos igual. Bienvenidas y bienvenidos. ¿Usted qué opina? Dígame de cosas, ándele. Ya sabe que aquí es catarsis. Este es un ejercicio de catarsis. 5640-05-1025. Voy de nuevo. 5640-05-1025. Una vez más, 5640-05-1025. Yo me llamo Luis Cárdenas y estamos en la primera emisión de MBS Noticias. Vámonos con todo. Oiga, y siempre se lo digo, pero con el corazón en la mano, es un privilegio trabajar para usted y es un privilegio estar con usted. Le mando un gran abrazo y le aprecio en el alma esta increíble y poderosa oportunidad. 7:09, vámonos porque hay un buen de cosas que platicar el día de hoy. ¿Qué cree que el Departamento de Justicia norteamericano hizo públicos nuevos cargos criminales por narco, uso de armas de fuego y fraude a estadounidenses en contra de 5 presuntos líderes del cártel Jalisco Nueva Generación? Además de anunciar nuevas recompensas y sanciones contra el grupo. Es Pepe Díaz Briseño desde Washington.
6: Hola, ¿qué tal? Así es, saludos desde Washington. La administración del presidente Donald Trump renovó su ofensiva en contra del nuevo liderazgo del cártel Jalisco Nueva Generación, haciendo públicos ayer cargos criminales contra 5 de sus cabecillas, incluyendo por incurrir en narcotráfico, uso de armas de fuego, fraude a estadounidenses con tiempos compartidos e incluso apoyo material al terrorismo. Todo esto ante cortes federales del estado de Nueva York y del Distrito de Columbia. Encabezados por el fiscal general interino Todd Blanche, las autoridades estadounidenses anunciaron ayer además una cuantiosa recompensa de $25 millones por información que lleve a la captura del máximo líder del cártel, Juan Carlos Valencia González, alias El Pelón o el 03, el hijastro del extinto capo de la organización Nemesio Ceguera Cervantes, alias El Mencho, abatido en febrero pasado. En total, Estados Unidos ofrece ahora $102 millones como recompensa colectiva por los nuevos líderes del cártel Jalisco Nueva Generación. A pesar de que dijo hablar cotidianamente con el secretario de Seguridad Ciudadana mexicano, Omar García Harfuch, el jefe de la Administración para el Control de Drogas, la DEA, Terry Cole, lanzó una advertencia a políticos mexicanos que protejan al cártel Jalisco Nueva Generación, considerado por Estados Unidos como una organización terrorista. Escuchemos sus palabras ayer.
7: El cártel de Jalisco Nueva Generación se construyó sobre una vasta red criminal que produce y distribuye drogas mortales, mientras mantiene su poderosa influencia a través de la violencia y la corrupción en México. Esto incluye a miembros del gobierno mexicano que protegen a los líderes del cártel de la justicia y facilitan el narcotráfico, el lavado de dinero y la violencia. Las acciones de dicho cártel han resultado en la muerte de miles de estadounidenses que se perdieron demasiado pronto. Lo hicieron mediante la producción y distribución de fentanilo, un arma de destrucción masiva. La DEA está atacando agresivamente tanto a los cárteles como a los funcionarios gubernamentales corruptos que son responsables de la muerte de nuestros ciudadanos.
6: De forma paralela, el Departamento de Estado anunció también restricciones de viaje a Estados Unidos para 65 familiares o asociados del cártel Jalisco Nueva Generación. Según la dependencia, 26 de dichos 65 individuos ya tenían visa estadounidense válida y tras el anuncio, esta les fue revocada. Hasta aquí el reporte desde Washington.
4: Gracias, muchísimas gracias, querido Pepe Díaz Briseño. Muy interesante lo que están poniendo en la mesa en estos momentos en los Estados Unidos de Norteamérica. ¿Escuchó la cifra? O sea, son $100 millones en distintas recompensas, en distintas estrategias que están poniendo para capturar al nuevo líder del cártel Jalisco Nueva Generación, Juan Carlos Valencia, El Pelón. Platicaremos del tema en un momento más. Ya están actualizadas también las cifras de recompensa. Ya están también estas nuevas fichas de búsqueda en las cuales, bueno, pues se van ofreciendo diversas cantidades de dinero, una brutalidad de dinero. Son $100 millones en general, si lo divide entre todos los integrantes del cártel Jalisco Nueva Generación que ofrece Estados Unidos para lograr su captura. Y además esto, como ya nos informaba Pepe Díaz Briseño desde Washington, tiene muchísimo que ver también con la nueva estrategia del Departamento de Estado del secretario

0: mexicanos se compran y se compran muchísimo y se consumen muchísimo en los Estados Unidos. Para agilizar procesos, porque además el aguacate pues es un relajo, o sea, dura muy poquito, o sea, no lo puedes tener así como que en almacenaje mucho tiempo. Para protegerlas y activar la productividad, etcétera, lo que se ha hecho es que Estados Unidos viene a México y manda inspectores que terminan viviendo en Michoacán. Y bueno, pues ahí están checando los aguacates. Pero resulta ser que Estados Unidos ha suspendido las actividades de inspección en Michoacán debido a amenazas directas contra su personal. Esto paralizó los cortes y exportaciones de aguacate hacia el mercado estadounidense. La medida del Departamento de Agricultura de Estados Unidos fue detonada por hechos de violencia en carreteras de la entidad y la detención de un operador delictivo en la región de Los Reyes. El gobernador confía en que se reactiven pronto las inspecciones norteamericanas.
1: Estamos en comunicación con la embajada y trabajando de manera coordinada con ellos, con el área de seguridad de la embajada de los Estados Unidos, y esperemos que a la brevedad las operaciones de los inspectores se vuelvan a retomar. Así que yo les pido que estemos tranquilos. Esto lo vamos a solucionar muy pronto. Con comunicación y con diálogo lo vamos a lograr, estoy seguro. Y, pues, por supuesto, brindar las condiciones de seguridad para que estos trabajos se recuperen de manera normal.
0: Pide que en Salazar dejar atrás la polémica por la detención del Mayo Zambada. Ya quisieras que en Salazar. No, hombre, pues si eso marcó la historia en la relación entre México y Estados Unidos, al menos la historia contemporánea, la historia más reciente. Es que en Salazar ayer presentó, fíjese nada más, su libro de memorias, y en el libro de memorias Ken Salazar pide dejar atrás el pasado. Justamente unas memorias son para eso, para evocar el pasado, para aprender del pasado. Entonces, así como que, ay, no, ya fue, síguele adelante. No. ¿Y por qué dice Ken Salazar eso? En primera, porque Ken Salazar perdió mucha confianza en Estados Unidos al acercarse tanto a López Obrador. Y ese es un hecho, ¿eh? O sea, de pronto era, oye, ¿eres López Obradorista o eres embajador de Estados Unidos en México? Digo, defínete, carnal, porque ¿a quién trabajas, no? Y luego, número dos, pues creo que ni él supo. O sea, la desconfianza ya era tal, y ahí no gobernaba Trump. La desconfianza de los aparatos de inteligencia y seguridad norteamericanos contra Ken Salazar era tal que parece que él tampoco supo qué pasaba. Ahora sí que estaba igual que el peje. Entonces ayer como que, ah, no, ya, démosle la vuelta a la página en la historia. Sí, cómo no, es Ken Salazar.
2: La realidad es que debería ser una victoria por México y los Estados Unidos. No, ¿por qué estar en esto? Es victoria contra estos que traen tanta violencia hacia México. Pregúntenle al pueblo si se sienten seguros. Ahí es donde está la verdad. Es lo que se debería estar hablando en estos tiempos. No de dos capos, que un asunto que pasó por ellos, no por el gobierno de Estados Unidos o el gobierno de México.
0: Yo coincido en que debería de ser una victoria. Coincido totalmente en que el gobierno mexicano, en que la presidenta Sheinbaum tendría que estar aplaudiendo la detención del Mayo Zambada, y que qué bueno que hay un criminal menos y un cártel tan poderoso pues desarticulándose. Pero eso de dejarlo atrás de ya fue, pues tampoco. ¿Cómo es que se hizo esa operación? Y no porque haya habido una violación a la soberanía, que cómo les encanta decir eso. No. Oiga, ¿por qué había tal desconfianza del gobierno norteamericano en el gobierno mexicano? Había, dije, ¿verdad? ¿Por qué hay tal desconfianza? ¿Qué saben que no sabemos aún? ¿Quiénes y de qué niveles en el gobierno mexicano están metidos con el narco que no sabemos aún? Carlos Rubio, desde España, han desmantelado una organización del Cártel Jalisco Nueva Generación. Buenos días, Carlos. Buenas tardes para ti.
3: Buenos días, Luis. Agentes de la Policía Nacional de España, en una operación conjunta con la Oficina Antiestupefacientes de Francia, han desarticulado una importante rama del cártel Jalisco Nueva Generación, presuntamente dedicada al tráfico internacional de metanfetamina, y han desmantelado toda su infraestructura logística en España, incluido un laboratorio clandestino donde recuperaban la droga previamente disuelta en mercancía legal para dificultar su detección. La organización habría introducido más de 2,5 toneladas de metanfetamina camuflada en aproximadamente 12 toneladas de aroma líquido de vainilla procedente de México, siendo una de las mayores aprehensiones realizadas hasta la fecha en España y Europa. La investigación se inició a principios del mes de junio y ha concluido con una serie de registros en Lleida, Barcelona y Tarragona, en la comunidad autónoma de Cataluña, donde se localizó un laboratorio clandestino plenamente

0: operativo y en funcionamiento, y se intervinieron, además de la metanfetamina, 6 vehículos, dinero en efectivo, abundante instrumental químico e industrial y numerosos dispositivos electrónicos. Asimismo, fueron detenidas 13 personas, las cuales han pasado a disposición judicial como presuntas responsables de pertenencia a organización criminal y contra la salud pública, decretándose el ingreso en prisión de 12 de ellas. La Policía Nacional Española señaló que esta operación se consolidó cuando las autoridades francesas detectaron un contenedor marítimo procedente de México y con destino final España, que transportaba cerca de 13 toneladas de aroma artificial de vainilla en estado líquido. Los investigadores identificaron a los distintos miembros de la organización y las funciones que desempeñaban dentro del entramado criminal, desde la recepción del cargamento y la coordinación de los transportes hasta las labores de seguridad, contravigilancia y manipulación química de la sustancia, momento en el que se llevó a cabo el operativo que culminó con la detención de los principales responsables de la organización y el desmantelamiento de toda la infraestructura utilizada por el cártel Jalisco Nueva Generación para la recepción, almacenamiento, transporte y transformación de la droga. Hasta aquí el reporte desde España.
1: Gracias, Carlos Rubio, desde España. Un gran abrazo, muy buenas tardes. En el México roto de todos los días, de acuerdo a la Fiscalía de Oaxaca, Bernardo Rodríguez Alamilla es el fiscal de Oaxaca. Habría revelado que se ofrecieron medidas de protección y escoltas al periodista Alejandro Leiva. Alejandro Leiva fue humillado, fue estigmatizado, fue señalado por el gobernador Salomón Jara. El gobernador no ha dicho nada al respecto. El gobernador lo que sí ha dicho es que va a hacer un censo de periodistas y de medios que no son afines al gobierno, que son enemigos y que a esos ya no les va a responder. Además, al estilo López Obradorista, exhibe periodistas con mucha frecuencia. Hay algunos periodistas también que deciden que lo más importante es preguntarle a Salomón Jara pues cómo fue su primera experiencia, no sé, en la Guelaguetza o cosas por el estilo, pero bueno, se entiende. En fin, Salomón Jara, que, insisto, exhibió a Alejandro Leiva y días después mataron a Alejandro Leiva, pues no ha dicho casi que ni pío sobre este tema. La fiscalía pues tiene que buscar cómo tapar al gobernador y cómo cuidar al gobernador después del asesinato de este periodista que mataron mientras estaba comiendo unos tacos, hágame el favor. Entonces el fiscal dice, no, pues, le ofrecimos medidas de protección, pero no las quiso. Vea nada más la lentitud de la investigación, porque ya estamos hablando de casi 2 semanas de la muerte de Alejandro, del asesinato de Alejandro, y apenas dicen, no, sí, sí que tenían protección, pero no las quiso. Solo están buscando a quién echar la culpa, y el culpable al parecer va a ser la Comisión de Derechos Humanos del pueblo de Oaxaca, porque dicen, no, pues no le dieron seguimiento. Escuche usted lo que dice el fiscal Bernardo Rodríguez Alamilla.
2: Una cosa es no haber dado la información que en su momento solicitaron por esta serie de acciones que ya les mencioné, y otra no haber hecho acciones. Se realizaron acciones y esas acciones en su momento, y qué bueno que sea así, van a ser calificadas, observadas por la Fiscalía General de la República. La carpeta nunca estuvo extraviada. 2, los datos de una carpeta de investigación, eso lo tengo que aclarar muy bien, son confidenciales y no pueden compartirse a otras autoridades.
1: Desafueran a 2 alcaldes en Veracruz investigados por homicidio y desaparición forzada. El Congreso de Veracruz aprobó retirar el fuero constitucional a 2 alcaldes de MC que al parecer estarían detrás del asesinato de Roxana Guzmán, esta otra periodista, por la cual fueron literalmente a su casa, abrieron su puerta y se la llevaron. Le apuntaron a sus hijos, la despojaron, la quitaron, estaba ahí con su madre, se la llevaron, la mataron de manera indecible. Al parecer, la investigación, lo que trasciende en estos momentos, pues, habrá que esperar versión oficial y contrastar la versión oficial, ¿eh? No creer a pie juntillas lo que diga la versión oficial, porque el gobierno no es ningún dios, mucho menos las fiscalías, como para creerlo a de manera ciega. Pero apuntan muchas investigaciones a que Roxana tendría fotografías de estos alcaldes o de uno de estos alcaldes en donde tenía armas y que, bueno, pues esas las iba a hacer públicas y que por eso pues decidieron matarla. Habrá, insisto, que esperar las investigaciones. Esta es la voz del presidente de la Jucopo en Veracruz, él es Esteban Bautista, luego de que ayer desaforaron a estos 2 alcaldes allá en Veracruz.
3: ¿Sí o sí había elementos?
4: Nosotros nos apegamos al dictamen de la sesión instructora. Los abogados podrán decir muchas cosas. Para eso estudiaron los abogados. Hay abogados, hasta se les denomina abogados del diablo, o sea, que argumentan muchas cosas y sacan sus clientes. Aquí, pues, yo creo que es la fiscal que lleva el tema y ya, como lo dije, seguramente van a comparecer y están en su derecho de defenderse. Si son inocentes, van a ser exonerados.
1: Pues tan cierto, o sea, que si son inocentes van a ser exonerados, porque vaya que México es experto en meter inocentes a la cárcel, aunque para otros, que parece que sí son culpables, sí se les exigen pruebas. En otros temas, registra México 33 casos de ciclosporiasis e inspeccionan hoteles en Quintana Roo y registros en otros estados. La ciclosporiasis es la manera científica de llamarle a la diarrea explosiva, que ha generado ya varias muertes en los Estados Unidos de Norteamérica. Paralelamente, autoridades de salud han reportado casos regionales. Hay ahora casos de ciclosporiasis aquí en México, en Aguascalientes. Es el primer caso de infección en una paciente de 40 años que presentó estos síntomas luego de viajar a Mazamitla, allá en Jalisco. Irán informó que está en la etapa final de redacción de un acuerdo con Omán sobre el Estrecho de Hormuz, y el presidente de Estados Unidos, Donald Trump, ha dicho que un acuerdo podría anunciarse esta misma semana. Veremos si es cierto. La 7:25.
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1: En 2004 fallecía el músico norteamericano Rick James. Tenía 56 años de edad. La rola es una maravilla. Se llama Super Freak, de Rick James. Me llamo Luis Cárdenas. Tú estás aquí en MBS Noticias. Te mando un gran, gran abrazo. Neta, neta, de corazón, gracias por dejarme informarte, acompañarte, entretenerte. Es un honor, es un privilegio. Gracias. 7:26.

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0: ¡Húbole! Son las 7:30. Vámonos con la politiquería. Oiga, pero el WhatsApp está abierto. 5640-05125. Voy de nuevo. 5640-05125. Es nuestro WhatsApp abierto absolutamente para todo el auditorio. ¡Vámonos!
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0: 7:32, ¿qué le digo? Oiga, vámonos con varios temas. ¿Qué tanto vale la democracia en este país? ¿Qué tanto vale hoy la democracia en el mundo? Lo pongo en la mesa porque hay varias cosas que creo yo atentan contra la democracia. ¿Qué es la democracia? Más allá de la definición popular de la mayoría, del voto de la mayoría, ese voto y esa decisión de la mayoría no podría tampoco convertirse en la dictadura de la mayoría. Y es que si usted busca un antónimo de democracia, quizá el antónimo sería la dictadura. Bueno, le quiero poner esto en la mesa porque yo no sé qué tantas personas están o no están preocupadas por la democracia. Hay diversas encuestas, Hay estudios muy serios, algunos no tanto, que sí hablan de una degradación de la democracia en el mundo. Está pasando en los Estados Unidos con Donald Trump, está pasando en México con la Cuarta Transformación, está pasando en la Argentina también con Milei, o está pasando en Turquía, o está pasando en varias partes del planeta. Pareciera que libertades como la libertad de expresión, como la libertad de tránsito a veces, como la libertad de empresa, pues van perdiendo menos valor frente a otras cosas. Le pongo este ejemplo. Morena está en precampaña. Vamos a vernos el ombligo tantito. Morena está en precampaña. Evidente. Total. O sea, no hay nadie que esté medianamente enterado de lo que pasa en la política en este país, que no sepa que los aspirantes a ser defensores de la transformación, qué nombre tan cursi, van a convertirse en los candidatos o candidatas a los gobiernos. Pero mienten, y mienten abiertamente, con toda impunidad, diciendo que no están en precampaña. Escuche usted, por ejemplo, a Citlali Hernández.
5: Estamos en tareas partidistas, o sea, igual están personas como Andrea, que por supuesto aspiran a algo, pero igual estoy yo, igual está el militante de base, o sea, es que Morena tiene una vida, yo sé que a veces es difícil entender las dinámicas de Morena, para mí no es así porque no estamos haciendo un llamado al voto, no estamos haciendo nada electoral, estamos haciendo presencia territorial, estamos atendiendo tareas, asambleas informativas en defensa de la soberanía, hay liderazgos que son públicos, que son conocidos, hay otros que no.
0: Para mí no es así, dice la secretaria de elecciones allá en Morena. No, para mí no es así, no pasa nada. No, ¿cómo crees? Tienen pues, al INE en la bolsa, tienen al tribunal como tapete, entonces, oye, esas cosas dices, bueno, ¿a quién le importa? O sea, más allá del círculo rojo, más allá del círculo medianamente informado. Yo sé que usted que nos está viendo y con quien estamos compartiendo esta enorme comunidad le importa y le importa mucho. Pero más allá de ese círculo, ¿a quién le importa? Bueno, hoy quiero platicar del tema con un hombre al que yo la verdad admiro muchísimo, al que le aprendo muchísimo y al que además sé que ha estado allá en los Estados Unidos estudiando sobre el tema, y hoy quisiera platicar sobre esto con Luis Carlos Ugalde. Luis Carlos, director de Integralia, te mando un abrazo. ¿Cómo estás? Muy buenos días.
6: Muy bien, Luis, muy buenos días.
0: Oye, ¿estamos locos o por qué nos metemos al tema democrático? ¿Por qué nos preocupa esto, caray? ¿No será que somos muy cursis? ¿Qué has aprendido allá en Estados Unidos? Veo frecuentemente tus publicaciones, veo las conferencias a las que asistes, las conferencias que impartes, y vuelvo a esta misma pregunta. ¿Vale la pena la democracia hoy para la mayor parte de la población o parece que les vale cacahuate?
6: Mira, Luis, yo creo que para quienes pensamos que el control del poder es la única manera de evitar que se envilezca, pensamos que la democracia, pues, es el mejor sistema para evitar el abuso del poder. Ojo, esta es una situación de sentido común. Cuando en una relación de pareja una de las partes abusa, no enfrenta control, no enfrenta ningún tipo de balance emocional, material o económico, una de las partes, no siempre, pero frecuentemente acaba abusando y se destruye una relación de amor. Cuando en una empresa el director general puede hacer lo que se le pega la gana, va a acabar comprando boletos en primera clase y abusando de los recursos de la empresa para beneficio propio. En política, cuando un gobierno no tiene controles, acaba, el poder se envilece. Esa es la palabra, el poder se envilece. Y esto tiene que ver con la naturaleza humana, tiene que ver con las fragilidades humanas, tiene que ver con la ambición de poder, tiene que ver con el sentido de importancia, tiene que ver con eso. Eso es una naturaleza histórica, natural. Así es, así son las personas. Por eso la democracia lo que busca simplemente es evitar que una persona decida todo, porque cuando uno decide todo, se equivoca y abusa. Ese es el concepto y creo que esto es una cuestión de sentido común. El problema con el populismo en el mundo y en México, que es el populismo, pues se llama populismo justamente porque apela al pueblo, apela a lo que la gente quiere, cambia un argumento para hacer una trampa retórica y decir, como en el populismo el pueblo manda, entonces no tiene que haber restricciones porque el pueblo está en el poder. Y esa trampa retórica de decir no necesitamos controles porque yo soy el pueblo, ese es el tema. Yo soy el pueblo y por lo tanto el pueblo no necesita control, es lo que lleva a que el populismo en el mundo tenga una tendencia a ir derribando controles porque los controles son vistos como algo que va en contra del pueblo. Fíjate nada más la trampa retórica. Entonces, casi siempre, el populismo acaba por generar sistemas personalistas que combaten la crítica, que generan polarización, porque ese es el modelo que genera su apoyo político y su apoyo moral, Luis.
0: Dime, en esta polarización, ¿cómo es que ganan estos populistas? Porque al final veo, pues, extremos, radicalizaciones que no llevan a ningún punto. Y en algunas ocasiones me pregunto, bueno, no es contraproducente, se va radicalizando una parte, pero la otra también, tenemos antípodas, y de pronto una se puede terminar por comer la otra. Extremo siempre es horrible, pero ¿cómo se benefician con esa política de extremos, de dividir?
6: Porque esa política de extremos te permite platicar un cuento todos los días en donde tú estás luchando contra los enemigos del pueblo. Mantener la lucha viva es un tema fundamental del populismo en cualquiera de sus vertientes. Me acuerdo mucho cuando López Obrador había ganado la presidencia en 2018. Mucha gente decía, ahora que sea presidente, finalmente se va a moderar porque va a ser presidente. Y cuando llegó a ser presidente, todas las mañaneras se dedicó a estar en lucha contra los enemigos del pueblo. Inventados, exagerados, reales, pero eso es. Cuando Trump llegó a la presidencia, muchos pensaban que se iba a moderar. Y como presidente es más radical a veces que como candidato porque está en una lucha permanente. Necesitan tener un enemigo imaginario para achacarle todos los problemas y para justificar sus acciones. Por eso la polarización es uno de los rasgos distintivos del populismo. Sin polarización el populismo es el instrumento de vida. Por eso es que la presidenta de la República, Sheinbaum, aunque en su estilo gerencial y de liderazgo no es naturalmente estridente de pleito, está está polarizando todos los días porque necesita culpar a alguien de sus errores, necesita encontrar un enemigo, necesita encontrar una causa. El tema de encontrar una causa por la cual seguir la lucha populista de emancipar al pueblo, ese es el tema. Hay que emancipar el pueblo de una bola de corruptos, mafiosos, extranjeros, lo que sea. Esa es lo que le da vida a este relato. Eventualmente el relato se muere porque el populismo empieza a cometer abusos, excesos, errores, la economía se quiebra y entonces pues queda al descubierto que todo esto fue muy maligno y entonces los países recuperan o vuelven a la senda de la política de la inclusión. O a veces lo que ocurre es que llega otro populista, pero del otro lado, y continúa con el mismo negocio. Este es el tema problemático del populismo, Luis.
0: Dime algo, Luis Carlos, ¿y los que quedan en medio? O sea, tienes a un polarizado contra otro polarizado en esta lucha permanente. Veo hoy una gran parte en medio, perdón que te interrumpa solo para cerrar esta idea, veo una cantidad importante en medio que francamente pues, lo rechaza por completo. Cualquier cosa de política lo rechaza. Cito nada más lo que publica Oxford Reuters en una investigación que se hace año con año con respecto a la situación de los medios y la credibilidad de los medios en el mundo. Y más o menos un 60% promedio global rechaza las noticias y rechaza todo lo que tenga que ver con política. Y dice, a mí la verdad esto no me interesa, no me sirve, quiero hacer otra cosa con mi vida. ¿Qué ves ahí en esos que quedan en medio?
6: Los que estamos en medio, Luis, tenemos dos opciones. Una es encerrarnos en nuestras casas y volverte apático, apático iracundo, o digamos abstencionista e inconforme, pero encuentras que mejor te metes a tu casa y dejas de escuchar los pleitos allá afuera, porque son pleitos excesivos, son pleitos ofensivos, son pleitos que no llevan a nada. Esa es una, y muchos se esconden en su casa y dejan de votar, y muchos han dejado de votar en México. La otra es que te forzan a formarte en una de las dos filas extremas, porque cuando tú tratas de dar un comentario, digamos, de centro, un comentario diciendo estos dicen esto, pero no tienen toda la razón, pero sí parte, los otros dicen esto, pero exageran, pero sí, te tachan de cobarde. Yo, por ejemplo, te platico mi historia, de repente yo, digamos, subo tweets, diciendo, pues el gobierno dice esto, pero no tiene razón, pero en esto creo que sí tiene razón. Y entonces los del otro lado dicen que soy un cobarde o que estoy buscando chamba. Y luego los del gobierno, cuando llego a hacer algún comentario diciendo, pues esto está bien, los del gobierno, los de Morena dicen, corrupto, salte de aquí, hipócrita. Claro. Entonces no hay manera, no hay manera de formarte en medio y poder generar un balance. Ahora que la presidenta está con su tema de... el derecho de audiencias, que cree que borrando comentarios excesivos de sus críticos va a propiciar que el pueblo esté bien informado. Ese es el argumento. Hay que borrar tweets excesivos porque hacen daño a la moral pública. Bueno, lo que hace más daño a la moral pública es tratar de forzar que la gente se forme en dos filas o propiciar el denuesto de tus adversarios. Y ese denuesto de los adversarios, esa crítica a los periodistas, esa mofa que se hace cotidianamente de todos los que no piensan como el gobierno, es lo que está gestando que del otro lado se geste en ocasiones una crítica excesiva. Pero es el gobierno el que lo está propiciando. Entonces, si el gobierno quiere evitar que lo llamen narcogobierno, narcopartido, tiene que hacer dos cosas. No es borrar tweets de sus enemigos, no. Lo que tiene que hacer primero es combatir al crimen organizado y castigar a los políticos coludidos con el crimen organizado para mostrar que no hay nada oculto. Y lo segundo es que tiene que gobernar con la razón, con la prudencia, con la inclusión. Todas estas críticas excesivas al gobierno son un boomerang de un gobierno que ataca sin misericordia, que excluye moralmente, que dice a los que no piensan como él, no tiene calidad moral para hablar. Y esta frase de la calidad moral para opinar, lo que genera es del otro lado enojo, frustración, y entonces vienen estos coletazos. Entonces el gobierno tiene la fórmula para poder bajarle el tono. Yeah. Lo que en el fondo se debe discutir es que en este país se está sembrando de forma artificial una polarización que afortunadamente, Luis, Cuando tú ves lo que está pasando en Argentina o en Estados Unidos, en México, la polarización, digamos, está en la capa A,
0: sí, claro.
6: Afortunadamente. No baja la B a la C, no está a lo largo de toda la población del país, pero el gobierno polariza porque es su negocio y luego uh-huh. pide que los críticos no sean excesivos. El gobierno debe dar la, debe obrar uh-huh. con la razón y con la prudencia. No lo va a hacer porque el populismo necesita de la polarización.
0: Claro.
6: Pero en eso estamos.
0: Dime algo, Luis Carlos, en toda tu experiencia, en lo que has estado viviendo últimamente incluso, ¿cómo ves la salud democrática del mundo? Es muy interesante lo que pones en el caso mexicano, quizá porque los mexicanos de verdad tenemos algunas cuestiones muy particulares. Estamos polarizados, pero me dices, como ejemplo, en la capa A, uno va a Estados Unidos y sí, a veces es muy difícil que en una conversación no terminen en la mesa, inclusive hasta con dos posturas muy, muy diferentes, y se nota la polarización extrema prácticamente en todos lados. Algo similar puede llegar a pasar en algunas partes de Europa, pero ¿qué uno percibe y qué también nos puedes compartir en cuanto a lo que se está viviendo, lo que se está midiendo, estudiando, qué sé yo?
6: Mira, hay un retroceso democrático en todo el mundo y esto es un fenómeno. Así como entre los años 70 y los 2000 hubo una ola democrática en el mundo y buena parte de la población, salvo China y otros países como Rusia, empezaron a vivir en sistemas democráticos desde hace 10 años, hay un retroceso democrático en buena parte de las regiones del mundo. Por cierto, América Latina es una de las regiones en donde el fenómeno de retroceso ha avanzado, pero menos que en otros lugares. Pero esto es un fenómeno global. La pregunta, Luis, es, ¿será la democracia un fenómeno que está muriendo y morirá de forma permanente en los próximos 25 años? ¿O se trata de olas? Y entonces lo que vamos a ver es una contrarreacción, como ocurrió con la uh-huh. elección en Polonia, por yeah. ejemplo, uh-huh. que sacaron un líder populista, uh-huh. En Hungría, donde la gente de Orbán se fue, y entonces empiezan a tratar de reparar el retroceso claro. democrático. Esa pregunta no me queda clara. Yo tengo la impresión de que lo que estamos viviendo en este momento es un ajuste cultural uh-huh. derivado del malestar, digamos, del, perdón usar una frase populista, la voy a usar sí. aquí nada más, del neoliberalismo salvaje que ha generado uh-huh. más desigualdad.
0: Sí, claro.
6: Que tiene que ver con un malestar del temor que genera la globalización. Es un temor cultural, es un temor yeah. a la migración, es un temor a la tecnología. Y que entonces estamos en un ajuste cultural que claramente uh-huh. sucumbe frente a la oferta de líderes que te dicen yo te voy a resolver la vida expulsando a los migrantes, metiendo a todos a la cárcel, y entonces esas soluciones generan certeza emocional, y la uh-huh. certeza emocional es lo que hace que el populismo sea tan atractivo.
0: Claro.
6: Cuando con el paso del tiempo te das cuenta que no ha cambiado nada, entonces esa certeza emocional se convierte en enojo y entonces se genera un rebalance. No sé todavía en qué fase estamos. Yo uh-huh. que soy un demócrata porque pienso, reitero, no pienso que debe ganar un partido otro. Pienso que los gobiernos sometidos a control son más sensatos y más responsables.
0: Claro.
6: Ese es el principio. Siento que esto será algo transitorio y que dentro de 15 años el mundo volverá a una cierta, digamos, normalidad bajo un modelo económico diferente, con otros criterios culturales, pero finalmente bajo la idea de que al gobierno hay que controlarlo porque si no abusa de la gente.
0: Luis Carlos, déjame cerrar con esta pregunta. ¿Hay, como en el cambio climático, algún punto de no retorno o de no retorno tan sencillo? O sea, por ejemplo, Polonia, a mí me encanta Polonia, porque además también el origen del nuevo líder de Polonia, pues es muy cercano a lo que, pues a lo que había sido el populista, ¿no? Nada más que después cambió, etcétera. Hubo un cambio, una evolución, pero hay algunos lugares en donde pues podría llegar a haber un punto de no retorno.
6: Mira, el punto de no retorno es cuando se cierran las puertas y las ventanas y ya nadie las puede abrir. Es uh-huh. decir, cuando ya los que están en la fiesta se quedaron en la fiesta para siempre uh-huh. y los que están afuera de la fiesta se quedaron afuera para siempre. Digamos, uh-huh. es una manera metafórica de entender cuando ya no hay punto claro. de retorno. Pero mira, el gran problema aquí es que, digamos, Venezuela sí. hace 6 años parecía el punto de no retorno, porque cerraron las puertas completamente. Y en 2024, cuando finalmente iba a ganar Machado la presidencia, hubo un fraude. Uh-huh. Y finalmente uno dijo, esto ya no, pero ve lo que está pasando en Venezuela. Que, por cierto, por malas razones, Estados Unidos intervino, presuntamente para reparar la democracia, y al final la situación sigue siendo igualmente mala, aunque económicamente tienen una perspectiva. Pero, digamos, Nicaragua es el caso extremo de autocratización, de una dictadura en donde un presidente dice, aquí ya no hay ni siquiera elecciones, aquí ya cerré la puerta. Pero Nicaragua tiene una economía tan frágil, es un país tan vulnerable, que yo creo que en los próximos años eso es insostenible. Entonces, aún países que cierran la puerta completamente, eventualmente la puerta se abre por presión externa, porque la economía sucumbe, porque no hay forma de sostener. El gran problema, Luis, y eso aplica a México, por cierto, es que a veces la puerta se reabre, pero tienen que pasar 10, 15 o 20 años para que se reabra, y ese implica un sufrimiento para la población, para la economía, para las libertades. El único país en donde esto ha funcionado de manera sostenida por razones culturales y económicas diferentes es China, digamos el país más relevante, emergente en el mundo, pero eso es por una razón cultural, porque han logrado tener gobiernos que no están sometidos al control, pero que sí tienen un equilibrio emocional y cultural que hace que los gobiernos, a pesar de todo, actúen con un sentido de responsabilidad histórica. Y eso tiene que ver con un chip chino que tendría que llevarnos a otro programa a hablar, que permite que esa economía funcione, crezca y que sea no solo, o sea, es un estado sin controles internos de la oposición, pero sometido a controles de otra naturaleza cultural, histórica, y que, por cierto, ahora son el control de los Estados Unidos, que ahora se está convirtiendo en un país que quiere evitar los controles internos.
0: Luis Carlos Ugalde es el director de Integralia Consultores. Gracias, Luis Carlos. Te mando un abrazo. Una gran oportunidad de poder aprender de ti. Mil gracias.
6: Gracias, Luis. Muy buenos días.
0: Muy buenos días, son las 7:52. Oiga, ¿qué pasa con Ernesto Rufo? René Cruz, por ahí tengo la información de René Cruz. Adelante, René.
7: Luis, buenos días. Familiares, expresidentes, exgobernadores, legisladores, exfuncionarios y activistas instalaron ayer el Comité Plural por la Libertad de Ernesto Rufo Appel, exgobernador de Baja California, quien fue vinculado a proceso por los delitos de delincuencia organizada, contrabando y delitos en materia de hidrocarburos. En conferencia de prensa, Verónica Rufo Flores, hija del político bajacaliforniano, afirmó que con la creación del comité se busca cumplir con la instrucción que le dio su padre de mantener la unidad.
8: El estar aquí y organizar este comité es cumplir con una instrucción de mi padre de que haya unión. Este comité cumple con ese propósito de unión y de organización de todas aquellas personas que ya alzaron la voz y que se siguen sumando para alzar la voz en justicia para mi padre.
7: Agregó que no confía en el proceso penal que se inició en contra del exmandatario, cuya vida, dijo, está en peligro por cuestiones de salud y las condiciones en las que se encuentra al interior del penal del altiplano.
8: Lo único que se me viene a la mente es no. Nunca ha existido un orden o una claridad en el proceso. Con este conocimiento que yo tengo en tecnología y análisis de los datos, me pregunto, ¿y cómo le hicieron la fiscalía para recopilar toda esta información y para validar la información? Es muy complicado. Y que salgan y que lo digan así, eso yo a mí me da la certeza que claro que no está bien hecho y pues no confío. Parte de mi lucha personal aquí es resguardar la vida de mi padre. La vida de mi padre está en peligro.
7: Tras reiterar que Ernesto Rufo es un preso político, Emilio Álvarez y Casa, integrante de Somos México, volvió a lanzar el reto a Morena para crear un comité de expertos fiscales para revisar las cuentas de ambos partidos.
9: Y que revisen los recursos de Morena y que revisen los nuestros. Y el partido que tenga financiamiento del narco, que pierda el registro. Lo hemos dicho y lo reiteramos, porque hay ríos de dinero ilegal corriendo en las campañas de Morena. Que los investiguen y que investiguen nuestras cuentas.
7: Los integrantes del comité informaron que realizarán actividades tanto a nivel nacional e internacional, como acudir a instancias como Amnistía Internacional para que declare a Ernesto Rufo como un preso político. Luis, el reporte que tengo, muy buenos días.
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0: Las 7:55, vámonos a una breve pausa, regresamos con más, estamos aquí en MBS Noticias. Mi WhatsApp 5640-05-125, 5640-05-125, una vez más 5640-05-125, regresamos.

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4: ¿Qué tan grande es el patio de las escuelas que estás por elegir? ¿Cómo son sus áreas deportivas? ¿Las aulas son amplias y luminosas? ¿Tiene zonas verdes o jardines? ¿Tiene espacios comunes lo suficientemente amplios? 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
0: 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Continuamos.
22: Canadá, Costa Rica y Estados Unidos. Ahora, ¿qué es lo que sigue este boleto al campeón de este premundial sub-20? El campeón clasifica también a los Juegos Olímpicos de Los Ángeles 2028. México juega contra Canadá el viernes en el Estadio Banorte, mañana. Si México gana y si Estados Unidos vence a Costa Rica en la otra semifinal, México está clasificado también a los Juegos Olímpicos, porque Estados Unidos, aunque pierda la final con Estados Unidos es país anfitrión, clasifica el segundo lugar. Es decir, todo hace indicar que Estados Unidos vence a Costa Rica, México a Canadá, y tanto estadounidenses como mexicanos estarán en los Juegos Olímpicos de Los Ángeles 2028, al evento al cual clasifican 12 selecciones de todo el mundo, dos en este caso del área de CONCACAF, pero insisto, Estados Unidos es el país anfitrión y está clasificado. En la Leagues Cup, el Guadalajara, las Chivas perdieron en penaltis frente al LAFC después de un partido muy parejo en 90 minutos en el estadio BMO allá en el campus de la Universidad del Sur de California, prácticamente el centro de Los Ángeles. Roberto Alvarado había logrado el empate después de que Dennis Bwanga puso la ventaja para el equipo californiano. Se fueron a la serie de penaltis y ahí falló el equipo del Guadalajara. Por conducto de Ponce, falló un disparo ya, perdón, Romo es el que falla el sexto penalti ya en muerte súbita, así que el equipo de Chivas se queda únicamente con un punto y obtiene dos puntos el equipo del LAFC. El Inter de Miami con Lionel Messi, regresó Messi, bueno, ya había regresado algunos minutos en la MLS, pero regresó comenzando un partido y también regresó con goles, marcó dos goles del Inter de Miami, aplastó 4-2 al Atlético de San Luis. Messi sigue siendo un futbolista que produce en el campo de juego y bueno, yo esperaba un semblante un poquito más triste, difícil para él después de lo que fue ese epílogo del campeonato mundial en Nueva York hace un par de semanas. Dallas le ganó 2-0 al Querétaro. Orlando City con anotación de Antoine Griezmann, que se presentó anotando con el equipo de Orlando, venció 2-1 a los Rayados del Monterrey. Toluca en la Bombonera le metió un 3-0 contundente al Seattle Sounders, mientras que León ganó en la cancha de Nashville 1-0 los partidos correspondientes de anoche a la Leagues Cup. Esta tarde-noche juega el América aquí en la Ciudad de México en el Estadio Banorte contra el San Diego FC. El Timbers de Portland enfrenta al Puebla, Austin al Tijuana, Chicago Fire al Necaxa, el New York FC al Santos y Cruz Azul ante Filadelfia. Los partidos para este jueves en la Leagues Cup. Gianni Infantino y la FIFA pidieron perdón, sí, en una reunión urgente frente al Comité Ejecutivo de la FIFA allá en Marruecos. Se habría disculpado, se disculpó el presidente de la FIFA, cerró filas y dijo que no va a renunciar a la presidencia del máximo organismo del fútbol. Se queda o se quiere quedar Gianni Infantino. Aparentemente habría ofrecido, fíjese lo que son las cosas, que la final del Mundial 2030, que se va a celebrar entre pues seis países, ¿sí? Tres europeos, Europa va a tener a España, Portugal y Marruecos, y va a comenzar simbólicamente el Mundial, oficialmente, pero son solamente un partido, en Paraguay, en Uruguay y en Argentina, para festejar el centenario del inicio del Mundial, que fue en tierra sudamericana, en Uruguay en 1930. Pero él aparentemente ha prometido que el Mundial, la final, en lugar de ser en el Santiago Bernabéu, todo el mundo espera que sea en Madrid, pues que sea en Marruecos. Quizá como una manera de chantaje, una manera para quedar bien con la Confederación Africana. En fin, la FIFA siempre está llena de temas de intereses, temas de negocios, temas de dinero. Cuando no es un tema de corrupción, pues es un asunto que tiene que ver ahora con esta... este paso que Infantino dio de manera equivocada, no porque esté mal lo que intentó hacer, sino porque me parece a mí que le faltó capacidad de cabildeo, lobby político, algo extraño en el suizo, porque parecía que tenía esas condiciones, esas cualidades. Bueno, México puede romper hoy ya el récord de más medallas centroamericanas, más medallas de oro, está a 7 oros del récord, ha ganado 139 medallas de oro en los Juegos Panamericanos que se celebran allá en Santo Domingo. Así que impresionante por ahora la actuación del conjunto mexicano. Vamos a ver cómo termina. Y bueno, recuerden que tenemos, por supuesto, un partido esta noche interesante, el América contra el San Diego FC. Se presenta el San Diego. Ya había jugado en México, sí, el torneo de CONCACAF con Pumas. Eliminó a los Pumas después de vencerles 4-0 allá como local. Pero es un partido interesante. El América está obligado a marcar diferencias de inicio. 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
24: Primeras planas. El Universal.
25: Narco pone la mira a influencers. Van 19 de ellos asesinados. Con el asesinato del creador de contenido, César Gastelum, ocurrido la noche del martes en Culiacán, suman 19 los influencers asesinados en el país de 2024 a la fecha, y Sinaloa es el estado con más casos, con 8. El experto en seguridad, David Saucedo, señala que el gobierno ha sido omiso en proteger a los comunicadores digitales y señala que estos crímenes no deben quedar impunes.
24: Milenio.
25: Aprieta a Estados Unidos al cártel Jalisco y frena el aguacate michoacano. Ofrece $105 millones por varios líderes, entre ellos un hijastro, un yerno y un ahijado de El Mencho, así como dos fundadores. El alto a exportaciones significa pérdidas de $5 millones al día, calcula el gobierno.
24: Reforma.
25: Frena a Estados Unidos por la violencia, abogados from México. Preocupan inseguridad y narcobloqueos tras la captura de capos. Suspenden labor de sus inspectores por los riesgos en Michoacán.
24: El financiero.
25: Crece 2.4% inversión productiva en el país. Repunta el sector público 19.5% anual, mientras el privado se estanca.
24: El economista.
25: Estados Unidos frena ingreso del aguacate michoacano ante la inseguridad. Detuvo la labor de inspectores tras detectar amenazas. Ya es un riesgo estructural para la cadena agroexportadora.

0: 8 de la mañana con 10 minutos, ya regresamos, 5640-05-1025, mi WhatsApp está abierto absolutamente para todo el auditorio. Marco Antonio Duarte, ¿qué está pasando allá en Michoacán? Este asunto de los aguacates, la suspensión de las inspecciones norteamericanas, ¿qué dice allá el gobernador? Buen día.
1: Gracias, Luis. Muy buenos días. El gobierno de Estados Unidos emitió ayer una nueva alerta de seguridad por una supuesta amenaza contra su personal en Michoacán, suspendiendo de forma indefinida las operaciones de envío de embarques de aguacate michoacano que realizan inspectores del Departamento de Agricultura de los Estados Unidos, el USDA. Esta suspensión es la segunda registrada en los últimos 2 años en Michoacán, una vez que Estados Unidos frenó la exportación de aguacate michoacano el 15 de junio del 2024, debido a que el personal de la USDA, que certifica huertas de aguacate, le fue impedido libre tránsito en una protesta de indígenas purépechas. En tanto, el gobernador morenista de Michoacán, Alfredo Ramírez Bedoya, afirmó que su gobierno ya contactó a la embajada de Estados Unidos, pero adelantó que la suspensión se trata de una medida preventiva del gobierno norteamericano ante posibles reacciones violentas de la delincuencia. Esto por la reciente detención de Alfonso Fernández Magallón, alias Poncho La Quiringua, líder del Cártel de los Reyes y por quien el gobierno estadounidense ofrecía $5 millones por su captura. Él también está acusado de cobrar extorsiones a empresarios aguacateros en Michoacán. Escuchemos parte de lo que dijo el gobernador Alfredo Ramírez.
2: Son acciones, nos han informado, son acciones preventivas que realiza el gobierno de Estados Unidos para salvaguardar a sus empleados, sobre todo porque en estos días, ustedes lo saben, ha habido detenciones muy relevantes, muy importantes del gobierno federal en contra de la extorsión. Para ello mantenemos trabajos con el área de seguridad de la Embajada de Estados Unidos, también con la Secretaría de Seguridad Pública y Protección Ciudadana, con el secretario Omar García Harfuch, con nuestra Secretaría de Seguridad Pública del Estado de Michoacán, nuestra Guardia Civil, para poder resolver cualquier inquietud al respecto.
1: En tanto, una delegación de la Asociación de Productores y Empacadores Exportadores de Aguacate de México, la APEAM, con sede en el municipio de Uruapan, Michoacán, se trasladaron ayer a la Ciudad de México en busca de establecer diálogo con la Embajada de Estados Unidos y con el gobierno de la presidenta Claudia Sheinbaum, a fin de conocer el tipo de amenaza y buscar su inmediata atención. La APEAM precisó que la fruta que fue recibida en los empaques el pasado martes 4 de agosto sí será exportada a los Estados Unidos, mientras que los cargamentos de aguacate que llegaron ayer y que fueron recibidos ya no serán procesados. Hasta aquí mi reporte desde Michoacán.
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0: 8:13. Vámonos a una breve pausa. En estos momentos estamos escuchando, si es David Bowie, ¿verdad? Sale David Bowie. La rola es Andy Warhol. Era 1928 cuando nace el artista norteamericano Andy Warhol. Regresamos y tenemos hoy mesa, pero con moneros. Vamos a relajarnos un poquito y al mismo tiempo hablar de lo que, con eso abrimos el espacio, lo importante que es el humor y cómo las tiranías, en muchas ocasiones, no estoy diciendo que la 4T sea tiránica, necesariamente, pero cómo las tiranías y cómo los gobiernos autoritarios y cómo hoy de pronto lo primero que se quiere eliminar es el humor. Es muy filoso el humor. Regreso con mesa de moneros, se va a poner interesantísimo.

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0: 8:18, ya regresamos. No, se puso muy... qué gusto, qué alegría, qué energía tan fregona tenemos el día de hoy. Y yo lo decía hace mucho tiempo en este espacio, ría mucho, hace bien reír. Hoy tenemos una mesa de moneros y aprecio muchísimo a todos los que están hoy aquí, querido Kemch. ¡Wow! Gracias. Qué honor tenerte en esta mesa.
1: No, al contrario, hermano. Muchas gracias por tu invitación.
0: No, hombre, muchísimas gracias.
1: Ya tenía muchas ganas de venir, de saludar.
0: Ya desde hace tiempo. Gracias, Kemp. Muchas gracias.
1: Al contrario.
0: También está Obi. Obi, bienvenido.
2: Hola, ¿cómo estamos?
0: ¿Cómo estás?
2: Aquí oliendo a baúl.
0: Sí, pero... huele raro. Tráete Lysol, ¿no? Lysol, patrocínanos, no seas así. Lysol, sí, así que huele aquí, es otra cosa, por favor.
2: Es que tengo un baúl donde están mis lociones, o sea, por eso huele a baúl.
0: Pues sí, qué gusto verte, gracias, qué gusto compartir esta mesa, invitación. Muchas gracias. Y está Alarcón, querido Alarcón, ¿cómo estás?
3: Oh, querido Luis, que bienvenido. Tenemos una comida pendiente, unas chelas pendientes.
0: No, tantas cosas.
3: Hombre, caray.
0: Yo ya no estoy tomando, luego vuelves a tomar, hemos estado en distintas etapas de nuestras vidas. Y...
3: pues sí, pero un gustazo estar, no le hace que me haya levantado a las 6 de la mañana, chido, todo sea por mi amigo.
0: Ni te dormiste. Se viene en vivo este.
3: No, es que la
0: lo chamba... primero que llega Alarcón, me hubiera traído la guitarra.
3: Sí, es que hoy vengo de Balú. Vengo estilo Balú.
0: Hoy sí trae, bueno, para los amigos que nos escuchan en la radio, trae una playera de Balú.
3: Exactamente.
0: Nos dices
3: vestido de Pachuco.
0: El libro de la selva.
3: Sí,
0: Balú justamente. De Pachuco. Balú es un Balú tintanesco.
3: Así es, porque es la frase que necesitamos hoy en día. Busca.

0: a lo más vital nomás. Eso, donde
1: No hay
0: luego lo
1: otra.
0: buscan. Oigan, a ver, platiquemos un poco sobre el trabajo que han venido realizando. Son moneros consolidados, son un ejemplo en esta industria, en esta profesión, en este oficio, en este arte, porque el ser monero, pues, lo implica en todo. En algunos trazos tienes que generar una crítica, una opinión, una información. Y hoy en el mundo de lo políticamente correcto, hoy en el mundo de los lineamientos que le quieren hacer para que las audiencias tengan sus derechos salvaguardados, pues yo quisiera preguntarles a cada uno de ustedes cómo están viviendo esta época, estos tiempos con tanta corrección política, Camcho.
2: No, bueno, imagínate, yo creo que de los que estamos aquí soy el más veterano. Yo empecé a dibujar a López Portillo, ya de ahí
1: ¡Wow! Sí.
2: más o menos podemos ver de qué generación vengo. Entonces me han tocado todos los gobiernos priistas a partir de él, los panistas, y ahora el gobierno que tenemos actualmente, que es el que sí me ha venido a desconcertar totalmente. Y te digo, hice este recuento del tiempo que tengo yo dibujando porque nunca me había tocado vivir una etapa como la que está viviendo actualmente.
1: ¿Ni
2: La
1: con
2: verdad,
1: López Portillo?
2: no, no, no, no, no, no, de veras no.
1: Wow, increíble.
2: Entonces,
0: Fíjate.
2: y sobre todo porque al estar viendo todos estos cambios que se están haciendo gubernamentalmente, todos estos pasos que está dando el gobierno de la 4T, quiero pensar que lo que está medio amenazante, que es la libertad, va en serio, mano. O sea, esto sí es preocupante para nosotros como caricaturistas, como periodistas, y pues lo único que nos queda es tratar de defendernos con nuestro trabajo, pero sí es preocupante, ¿eh? Ahorita lo van a decir los compañeros, pero lo hemos comentado muchísimo, que esto va bien en serio, pues.
1: ¿Hay presiones? ¿Sienten presiones de pronto? ¿Cómo viven esto, Obi?
3: Sí hay presiones. Y sobre todo, son presiones que no se dicen, pero se sienten. Y eso es algo que a lo que nos enfrentamos a la hora de dibujar. Ahí hay algo mucho peor que la censura, y es la autocensura.
1: Sí.
3: Entonces, nosotros tenemos que encontrar esa tónica, esa receta para brincar esa autocensura, esa censura que va a aparecer, y sobre todo sacarle la gracia o sacarle la crítica. Entonces, es difícil, pero aún así lo tenemos que hacer. Porque si no lo hacemos nosotros, no sé de qué otra manera podríamos reírnos. Estas circunstancias que existen en la política actual fijan o muestran un barniz muy delgado. Así como cuando pintas una pared, no le pones demasiado thinner,
1: Claro.
3: no pinta, ¿no? O sea, está muy delgado este thinner y tenemos, o esta pintura, este barniz, y tenemos que brincar eso para poder hacerlo. Y la irreverencia tiene que triunfar,
1: La irreverencia tiene que triunfar.
3: porque si no, no tenemos para dónde hacerlos.
1: ¿Tú qué ves, Alarcón?
0: Bueno, yo creo que esto está más complejo de que solamente el tema de la 4T, del gobierno del bienestar. Yo creo que son un reflejo de lo que socialmente estamos viviendo. Por supuesto que el gobierno de la 4T son, pero de una piel delgadísima, son personajes que están aprendiendo, o algunos incluso no se han dado cuenta que tienen que aprender. Pero quiero ir más allá. El tema social, la gente que genuinamente cree en los buenos y en los malos. Yo, mi experiencia más cercana, bueno, con el gobierno creo que todos hemos tenido un tipo de acercamiento y hemos sentido su olfato cerca de nuestra nuca. Pero básicamente redes sociales. Yo quiero exponer ahí de que en las redes sociales sí me ha ido como en feria. Hace poco me di cuenta de que yo estaba baneado. No sé cuántos años llevaba ahí en eso, porque mis cartones luego aparecen con un letrero de que precaución, imagen
1: Ah, sí,
0: sensible,
1: claro.
0: algo así. Ya no se ve el tráfico si me buscan, ya no me encuentran fácilmente en el buscador. Le pregunté a Grok qué estaba ocurriendo y él me dijo: güey, llevas baneado desde hace 2 años.
1: Sí,
0: ¿Cómo que apenas te
1: bienvenido.
0: das cuenta?
1: Sí.
0: Entonces, y no me daba cuenta porque gracias a los seguidores que siguen nuestro trabajo, se comparte el cartón a pesar de eso.
1: Sí, claro.
0: Pero sí hay un tema ahí, y Grok me lo dijo así: hubo un grupo de personas o de bots que te reportaron constantemente hasta que
1: Te
0: Twitter
1: consideran
0: consideró que eras
1: perjudicial.
0: peligroso.
1: Sí, y sí lo eres, o sea, también eso es cierto.
0: Sí,
1: No,
0: sí,
1: es
0: también
1: que
0: sí.
1: no.
0: Y a partir de ahí, todos mis trabajos, de repente algunos se comparten mucho, otros no se comparten, sí, claro, nada. Uh-huh. De 2,000 likes que yo tenía en promedio al día, 5,000, bajaron a 200, uh-huh, 150. Y pues no hay manera de quitarme eso, ¿no? Entonces, es un tema bastante complejo.
1: Ponían aquí hace un momento algo que me llamó la atención, Obi, que decías, es que pues, hay que buscar, hay muchas presiones, la piel es muy sensible, la irreverencia tiene que triunfar. ¿Cómo entrar a reírnos? Y algo de lo que se admira de ustedes y de todos los moneros es que son artistas. Sí, se busca la risa, pero no siempre. Y yo quisiera preguntar un poco sobre eso. ¿El monero tiene que hacer reír forzosamente? Hay algunos cartones que son más bien de coraje. Hay otros que son hasta de frustración. Saludos, Fisgón. Perdón. ¿El monero tiene que hacer reír?
2: Mira, se quiere entender que históricamente era la función.
1: Ajá.
2: Y yo creo que debe de ir muy, muy de la mano con la reflexión. Y hoy en día ya no hay mucha cabida para los periodistas y en este caso los caricaturistas tibios. Uh-huh. Estamos en una situación donde tenemos que aportar fuerte y duro y hay veces que en esa crítica no cabe el humor. Entonces el caricaturista ha brincado un poquito del chiste o del humor fácil a la crítica constante, uh-huh, que muchas veces lleva de la mano, porque para la gente que les gusta el cartón que tú hiciste, pues les da risa.
1: Sí, claro.
2: Entonces, a los que se lo hicieron, pues por supuesto que no. Pero yo creo que sí estamos viviendo una etapa distinta, difícil, en donde nos tenemos que poner, pues ahora sí que en guardia, uh-huh, estoy hablando periodísticamente, y no... aligerar el cartón. Yo, uh-huh, creo que sí tenemos que ser lo más duro posible en estos momentos porque el humor pudiera quitarle un poquito de claridad a lo que los, uh-huh, comentaristas queremos hacer con, uh-huh, nuestro trabajo.
0: Yo quisiera armar aquí un pequeño debate, ver, Luis. Acabas de ponernos los guantes a Kemch y a mí. Yo considero, mi querido Arturo Kemch, que lo que ocurre es que el humor está evolucionando. Estoy de acuerdísimo que los cartones no son para reírse así, jaja. No somos cómicos, no somos payasos, con todo el respeto a los payasos y los cómicos, los quiero mucho. Pero el cartón editorial, uh-huh, sí tiene que tener una carga de humor, que el humor básicamente es la contradicción. Yo creo que ha evolucionado más bien. Yo creo que el cartón sí debe de tener humor, pero no es la risa. El humor de la caricatura editorial es muy diferente a de cualquier, uh-huh, otro tipo de trabajos que se hagan,
1: claro,
0: de ese tipo.
1: Ya.
0: No buscamos la risa, uh-huh, buscamos la reflexión, básicamente.
1: Obi, ¿tú quieres decir algo?
3: Yo también quiero ponerme los guantes.
1: Sí, sí, sí. Ya vamos a darnos todo.
3: Vamos a hacer un trío. Sí.
1: No, ya te torcionemos a Baúl.
0: Espérate.
1: No, pero...
0: No. Son las 8 de la mañana.
1: Sí, se porta muy mal. La edad.
3: Sí. No, tiene que ver con que nosotros somos una caja de resonancia social.
1: Uh-huh.
3: O sea, no es una cuestión de que yo en la mañana pensé algo diferente de todo lo que ocurre en el día. No, somos un receptáculo de todo lo que ocurre, uh-huh, de las noticias. Y tenemos que verlo desde otra visión. Porque si lo vemos de como está de crudo esto, tenemos que cocinarlo, tenemos que marinarlo para que sea, claro, digerible. De otra manera, tendríamos que comer las noticias crudas. Lo que sucedió ayer o antier del influencer que
1: asesinaron.
0: ¡Ah, qué fuerte!
3: No es posible que en Twitter, uh-huh, lo puedan pasar, bueno, ahora X, lo puedan pasar mil veces sin, uh-huh, censura. Y como dice mi compañero...
1: Alarcón.
3: Discúlpame que no...
0: No te preocupes, a tu edad, perdón, se entiende.
3: Es en mi baúl de los recuerdos de pronto, ¿no? Le baneen ese tipo de trabajos, uh-huh, o que le pongan una advertencia de violencia cuando hay cosas mucho más graves que pasan, claro, y le sacan mucho jugo al respecto.
1: Déjenme ir ahí en el mismo debate, ¿no? ¿No hay una bronca de pronto entre poder entender el cartón? Porque a la fecha hay complicaciones para entenderlo, sí. Pero antes también había, o sea, sí. y al mismo tiempo es el gran reto de cómo puedes trazar algo que sea tan comprensible, pero también es un arte, porque es un arte. O sea, a lo mejor se busca, oye, no quiero que se entienda.
0: Claro,
1: no,
0: bueno, yo, James, yo bueno, perdón maestro Kemcho.
2: No, es que sí es un dilema con el que te enfrentas, ajá, todos los días, o sea, van a entender lo que yo quiero dar. Ajá. Me decía un caricaturista, Crist, un argentino, uh-huh, cuando le comentaba esto de que a veces haces un cartón y no sabes si lo va a entender la gente, me dice, no menosprecies la capacidad de tus, uh-huh, lectores, hazlo, uh-huh, ellos lo van a entender, ¿no? Y de alguna manera la gente que hacemos caricatura para un diario, pues nuestro público es gente conocedora, es, uh-huh, gente que está informada. Entonces eso nos facilita un poco más el que no tenga tantos elementos para que con pocos trazos, uh-huh, se entienda porque el lector está, viene preparado, digamos, claro, así, ¿no? Entonces sí tenemos esa facilidad de que nuestro lector es alguien que conoce de política, que conoce, uh-huh, de lo que estamos hablando y a lo mejor con menos elementos pudiéramos llegar a transmitir lo que... Lo, uh-huh, lo que queremos decir, cada uno de nosotros en sus casas tiene un valorador que llegas a tu casa y dices, oye, ¿qué le entiendes al cartón?
3: ¿Ah, sí?
0: Oh,
3: sí,
0: eso claro, es terrible.
3: Un sensor.
0: No. Sí,
3: es un sensor.
0: No, me han hecho pedazos. Entonces, me han hecho pedazos.
2: Sí, tiene que pasar el censo primero en la casa, a ver cómo lo viste, ¿no? Ajá. Yo tengo una hija de 15 años y es la primera que me agarró. Ven para acá, ¿qué le entiendes aquí? Ajá. Y ya cuando me empieza a decir, pues es que el dibujo está bonito, dije, ya no sirvió.
4: Ya no, ya, el dibujo está bonito. Ay, que te lo voy a poner al refrigerador.
2: Sí, ya cuando te dice que está bonito es que no era por ahí el asunto, ¿no? Por ejemplo, hoy trato en el cartón editorial del Periódico Universal, hoy trato ese tema, en donde la gente que nos, digamos que nos quita la oportunidad de, en este caso puse a la presidenta, pues tapándole la boca a un periodista. Uh-huh. Ahí no queda el asunto, porque bueno, ya le tapó la boca. Remata, uh-huh, en el lector, que no le llega la información adecuada, ¿no? Entonces, son daños colaterales, uh-huh, el hecho de que censen a un periodista y que el periodista no puede decir las cosas claras y entonces el lector se queda sin la información. Uh-huh. Esa es la carambola que se está haciendo y es en la que estamos peligrando y realmente preocupados por esa situación.
1: ¿Qué ves, Ovi?
3: Pues a mí en mi casa, mi esposa es mi principal sensor de todo, muchas cosas. Pero, sí, pero es que ella aparte fue mi jefa donde nos conocimos.
0: Entonces, ¡no! ¡No me digas eso!
3: Y sigue siendo.
0: Y sigue siendo.
3: Todavía.
0: ¡Híjole!
3: Y todavía me pueden despedir y, ajá, sin liquidación.
1: No.
3: Entonces, a la hora de hablar con ella, de ciertas cosas, platicábamos de eso, ajá, precisamente. Decíamos, antes las caricaturas, o se pensaba que las caricaturas eran para gente que no sabía leer, pero, uh-huh, o sea, que con la pura visión, con ver algo, con el cartón, uh-huh, se entendía. Pero ella me comentó algo también que quiero poner aquí en la mesa, dice, sí, pero la gente no es tonta. Probablemente ya no leamos lo que antes leía, antes no sabían leer. Ahora sabemos leer, pero no leemos, pero sabemos ver. Y eso es un punto en el cual nosotros podemos basar o podemos avanzar en nuestro trabajo.
1: No, y es que además, pues es como decir, pues es que Pollock no sabe pintar, ¿no? No se aventa y todo, ya.
0: Exactamente.
1: Hace un batidillo ya con eso.
0: Sí, y ese es un tema de apreciación. Bueno, en mi caso, yo me considero un alumno inmerecido de Abel Quesada, y, uh-huh, y de Quino. Es decir, cómo decían las cosas sin decirlas, cómo usar personajes que reflejaban, uh-huh, lo que estaba ocurriendo. Y yo tengo un universo de personajes ahí que me han funcionado magistralmente y que me han enseñado que esto va más allá de solamente el retrato, uh-huh, y que pues con eso he creado yo un multiverso, uh-huh, de lo que ocurre y de alguna manera me ha ayudado a que mis lectores saben perfectamente bien de qué estoy hablando.
1: Claro.
0: Y de alguna manera, pues mis detractores, pues les cuesta un poquito más de trabajo entender.
3: Ya hiciste tu código.
0: Es un código, sí, exactamente. Y eso me ha funcionado bastante bien para trabajar con eso. Y me parece que eso es muy padre porque se crea una comunidad muy, muy interesante.
1: Ahora, también estamos hoy chocando, y lo digo en buena lid, no con un afán horrible del verbo, estamos chocando, estamos conviviendo, es que a veces sí chocamos muchas generaciones al mismo tiempo. O sea, tienes hoy a la generación Z. Por cierto, al rato tenemos una mesa de sexo.
0: ¡Ay, nos hubieras invitado a esa!
1: No,
0: este... ¿Pero de política? No, quiero sexo, man.
3: Vamos a hacer un plantón aquí.
1: El baúl. Sí. Baúl.
0: ¿Ah, sí?
1: Sí, no, no. No, ahorita vamos a tener una mesa de sexo. Se va a poner muy interesante. Pongo el tema del sexo y lo de las generaciones porque hay un artículo maravilloso del Telegraph en donde dice, por ejemplo, que hay un tema global con la generación Z que ya no está... teniendo sexo, iba a decir otra cosa, pero bueno, que ya no está teniendo sexo. Pongo el ejemplo porque es una generación totalmente diferente, que tiene otros valores, otras cosas, y luego convives con millennials, no sé, 30, 40 ya, millennials altos, luego convives ya con algunos cincuentones, y el canal de distribución es complejo. Tú decías hace rato, Kemch, en los diarios, ¿no? Los que somos caricaturistas en los diarios, pero también los diarios, y lo sabemos todos porque todos colaboramos en diarios, están viviendo una de las etapas más complejas, más fuertes, más duras en su historia. Mi pregunta va por cómo seguir haciendo caricatura, quizá fuera de los diarios, quizá con diarios evolucionados, cómo hablarle a otras generaciones, o ya no se le habla tampoco a otras generaciones, que un chavo de 20 años diga, ya no leo tal columnista, ¿no? O sea, no leen columnistas, que digan, veo tal Monero, ¿no?
2: Sí, no, yo creo que la caricatura va a poder sobrevivir a la inteligencia artificial que con la que estamos combatiendo muy duramente, porque en lo que nosotros elaboramos un cartón, lo trazamos, lo entintamos y le coloreamos,
1: ya hizo 4.
2: En internet hicieron 5 y además te superan en calidad.
1: Entonces, ¿sí lo crees?
2: Yo aquí lo que creo es que lo que nos va a mantener vivos a los caricaturistas va a ser la sátira, la inteligencia, el conocimiento de la política, y que nuestras aportaciones tengan eso que a lo mejor un muchacho que sabe dibujar rápido no los tiene. Yo sí creo que todavía la caricatura va a dar para mucho. Por supuesto que veo un hueco tremendo en la parte impresa. Los periódicos tienden a desaparecer, eso ya lo sabemos todos. Pero la caricatura va a sobrevivir, está en las redes sociales, está fuertísima.
1: Sí, sí.
2: Así es que los nuevos caricaturistas los vas a ver en las redes. Yo creo que tienen muchísimo más libertad. Yo no tengo problemas en el Universal. Hasta hoy no he tenido ningún problema. Pero aún así yo solo me detengo, o sea, digo, espérate, hasta aquí llégale. Y en cambio en las redes sociales sueltan todo y entonces te ves tan humilde, te ves tan iniciante en la caricatura junto a ellos, porque ellos están haciendo, los nuevos caricaturistas, con una plena libertad que nosotros nos fuimos ganando durante mucho tiempo.
1: Ustedes, digo ahora con todo respeto, ¿no? También, Kemps, pero es que pues, ustedes lo fueron forjando esa libertad.
2: Es lo que digo, que durante muchos años nos fuimos ganando esto.
1: O sea, antes, imagínate, eso hacía un cartón así durísimo como los que hay hoy, que se hicieran con López Portillo, pues acababas en el bote, si no es
0: pues
1: que...
0: Pues sí, con Luis Echeverría, imposible.
1: Sí, o sea, sí, ustedes lo forjaron, ¿no?
2: Se ha ido logrando, sí, por supuesto que en una generación anterior a nosotros, ¿no? Los Ríos, los Naranjos, los Magús, todos ellos vinieron de una lucha de estar sobreviviendo ante la censura.
1: Claro.
2: Y ya nos dejaron ya la mesa más puesta. Pero los que vienen...
1: ustedes a los que
2: Los
1: están,
2: que vienen tienen no la mesa, mano. Tienen un banquete enorme para hacer y decir lo que quieran en las redes.
0: En mi caso, yo comencé con Carlos Salinas a dibujar. Y fue pues durísimo eso de qué hacer, qué no hacer.
1: Sí, claro.
0: Que, oye, espérate tantito. No, espérate, mejor cámbialo y lo demás.
3: No lo vayas a dibujar pelón.
0: Exactamente, sí, imagínate, ¿no? No lo hagas de chupacabras, por favor, ¿no? Y sí es cierto lo que dice a Arturo Kemps de que las nuevas generaciones vienen jalando muy fuerte, vienen con una evolución. Habrá que ver hacia dónde evoluciona la caricatura editorial, que justamente no desaparece, evoluciona, ¿no?
1: Obi.
3: Yo creo decir algo. En la cuestión de redes sociales, hoy las caricaturas se ven más que en los periódicos. Un periódico impreso tiene probablemente 100,000 ejemplares impresos, 75,000.
0: Pero todos juntos, yo creo.
3: Muchos de esos se regresan, ni siquiera se venden. ¿Qué más la caricatura? Hay de 300,000 views, 400,000 views.
1: Sí.
3: O sea, serían como 4 ediciones de un diario. Lo que siempre he platicado es que en la síntesis informativa es las cabezas principales de los periódicos, las uh-huh. columnas y las caricaturas.
1: Sí, cartones.
3: Entonces, sí tenemos hacia dónde y uh-huh. el trabajo, por ejemplo, de Keynes es único. El trabajo de Alarcón, me aprendí el nombre así, discúlpame, si me acuerdo.
5: Ya, perfecto, ya, ¿no? Sí, ya, no, ya, me, ya. Casi ya, no he sentido el hombre, ya, no te preocupes.
3: En mi caso, hacen que nuestro trabajo sea único. ¿Qué hace la inteligencia artificial? Es cuando llegas, metes un pavo al horno de microondas, te queda en 2 minutos, está crudo. Uh-huh. Te lo dan 2 minutos, se ve bonito, por fuera, sí, por dentro.
1: Sabe a horno de microondas.
3: Así es. ¿Quieres un platillo exquisito? Esa es la caricatura. Es un producto único.
1: ¿Y la gente todavía come platillos exquisitos?
0: Sí. Sí, yo creo que estamos en la inmediatez donde uh-huh. la comida rápida... El consumo rápido en internet ocurre, por supuesto, pero sí hay todavía gente que se da el tiempo de disfrutar un buen cartón, de comentarlo, uh-huh. de analizarlo. Creo que la gente, lo que bien decía Arturo, que le dijeron que hay que confiar más en los lectores, uh-huh. es cierto, hay muchos lectores que les gusta el disfrute de ir desmenuzando la caricatura.
1: Claro.
0: Sí los hay.
2: Hay algo importante con esto de la relación que hay con tu lector. Yo estuve 18 años en el 1 más 1. Uh-huh. El 1 más 1 de Becerra Costa.
3: El bueno.
2: Sí, bueno.
1: El bueno.
2: Y cuando aparece el nombre de 1 más 1, decían, pues están los Heraldos, los Novedades. Uh-huh. ¿Qué es 1 más 1? Y 1 más 1 es uno el que dice más uno el que escucha, o uno el que escribe más uno el que lee. Uh-huh. ¿No? Es esta comunicación. Y en el caso de la caricatura pasa exactamente lo mismo. Muchas veces has hecho un cartón uh-huh. y cuando te viene de retache la observación de tu lector, dice, oye, ¿tú quisiste decir esto? Uh-huh. Y te quedas pensando, dice, pues no, pero
5: qué buena idea.
3: Qué casualidad.
5: A veces lo describes
3: mejor
5: de lo que escriben los lectores.
2: Por entonces, supuesto. Es esta comunicación con tu uh-huh. lector. Es muy rica esto de que te interpretan de diferentes formas. Sí. A veces es antiproducente porque te meten cosas que no son ciertas, ¿no? Porque es interpretativo. No. Sobre todo los caricaturistas que procuramos no usar mucho texto, uh-huh. que la imagen te dé todo, eso es muy interpretativo y el lector... Interpreta. Lo tienes que poner a que le piense tantito.
1: Porque es un arte.
0: Lo que me pasó.
2: Porque algunos caricaturistas dicen, oye, si yo le quisiera decir algo, se lo escribo, ¿no? Dales uh-huh. el mensaje con claro. la imagen y que le piensen tantito, claro. que participen sí, claro.
3: los contigo.
0: Sí, claro. De lo que decía Arturo Camps, de que interpretan otra cosa, pues lo que me pasó en Guatemala, de que decían que había dibujado a Rigoberta Menchú cuando dibujé a Javier Duarte y bueno, ya no les cuento cómo sí, estuvo todo ese relajo
1: preso prácticamente sí. Sí, me acuerdo la polémica que se armó. Oigan, cerrando un poco un comentario que quisieran regalar a nuestra audiencia, obviamente todos seguimos su trabajo, pero sobre todo en el marco de estas libertades y de lo que hoy seguimos viviendo. Sí con presiones, sí como decías, Obi, con autocensura, sí con una evolución, como decías, Kemp, ¿no? O sea, cómo las cosas hoy van de manera distinta, sí con nuevos canales de distribución, Alarcón. Sí. Yo quisiera preguntarles, si pueden dejarnos un mensaje para la audiencia, en torno a la libertad, porque nada de lo que hacemos podría hacerse sin libertad, pero al mismo tiempo, como lo mencionabas hace rato en tu cartón, Kemp, los afectados terminan siendo los de afuera. O sea, terminamos sí, siendo sí. todos en general. Y no es que seamos paladines de nada.
0: Exacto.
1: Solamente que pues la libertad es importante. ¿Por qué lo es? ¿Un mensaje que quieran dejar, Alarcón?
3: En orden, Alarcón.
1: En orden, como quieran.
0: Games. Vamos en orden de aparición, de nacimiento.
2: No, lo que es lo que nos está sucediendo en este uh-huh. momento es muy preocupante, ¿no? La presidenta habla de una libertad de expresión. Uh-huh. Pero yo como estoy viendo cómo vienen estos nuevos reglamentos es de que te van a decir, tú puedes decir del 1 al 5 uh-huh. y del 6 al 10 no lo puedes decir. Entonces dicen, pero te estoy dando opción del 1 al 5, te estoy dando libertad. Uh-huh. Pero esa libertad viene muy muy cerrada. Muy entonces eso va a ser lo preocupante. Caemos un poquito en esto de la autocensura. De veras, uh-huh. lo estamos padeciendo.
1: Totalmente,
2: los sí. moneros, bueno, no sé, la prensa en general, muchísimo, de si le haces una rayita de más, de menos, o haces... Uh-huh. Estamos en ese dilema. Sí estamos nerviosos porque pues vamos a coartar nuestra libertad, uh-huh, nuestro trabajo, pero bueno, lo que te dije al principio, no estamos en una etapa en donde tengamos que ser tibios los periodistas. Es el momento de apretar, claro, y de ser más críticos que nunca.
5: Sí. Ken, muchas gracias. Y antes de seguir, nada más, está tu libro.
0: El más reciente libro.
5: El más reciente libro de Camp es Rius. Y tú lo conociste muy bien.
2: Sí, son mis vivencias con el maestro. De alguna manera, terminé esto de la caricatura por culpa de él, le digo.
0: Sí. es como, bueno, López Obrador y Carlos Monsiváis ya también tenían ahí.
2: Ah, bueno.
0: Algo similar ocurrió por ahí.
2: Algo parecido.
5: Oye, está buenísimo. Muchas gracias. Al contrario, gracias. Por el regalo, muchas gracias. Nada más rápido, ¿qué diría Rius ahorita?
2: Esa pregunta me la hacen cada rato. Uh-huh. Yo estoy cierto que no estaría ya nada de acuerdo. Claro. Estoy cierto que, uh-huh, ya no estaría ni él ni Monsiváis, conociéndolos.
5: Totalmente.
2: Ya hubieran dicho, a ver, uh-huh, esto no está caminando, sí, como pensamos, porque los dos eran morenistas gruesos.
5: Y crítico, ¿eh? Monsiváis, sí, y Obrador, ajá, en muchas ocasiones.
2: Entonces, sí, claro, no creo, ya le hubieran jalado las orejas a algunos caricaturistas, el maestro Rius.
5: Muchas, sí, gracias. Totalmente. Gracias, Camp. Y disponible el libro.
3: Obi. Pues que la libertad es un derecho y lo tenemos que ejercer, porque un órgano que no se utiliza se atrofia. Si no podemos después quejarnos de que dejamos pasar esta oportunidad de expresarnos, uh-huh, con libre opinión, probablemente haya críticas, probablemente haya hasta circunstancias que nos aprieten un poco, pero tenemos que superarlas. Uh-huh. Si no lo hacemos, vamos a perder esa oportunidad diaria de expresarnos. Tenemos que estar, a lo mejor no se oye tan chistoso lo que digo, pero tiene que, suena trágico, pero tenemos que superar. Si no lo hacemos, al rato no vamos a tener ni dónde publicar. Uh-huh. Tenemos que hacerlo. Nuestra necesidad de comunicar, nuestra necesidad de expresarnos, uh-huh, la vamos a ejercer hasta donde podamos.
5: Gracias, gracias, Obi.
3: Gracias por invitarme.
5: Alarcón.
0: Bueno, este es un mensaje totalmente directo a los nuevos gobernantes, los nuevos políticos de la 4T y a sus seguidores, los AMLovers, a todo el obradorismo, a todo ese movimiento que hay. Queremos decirles que los caricaturistas existimos desde hace muchos sexenios, que siempre hemos sido críticos del poder, que no es un tema de atacar, no es un tema de odio, no es un tema de enojo, es un tema de oficio. El caricaturista dibuja lo que ve, uh-huh, el caricaturista se burla del poder, y eso siempre ha sido como un nivel de la balanza social. No se crean esos cuentos. Los caricaturistas no podemos trabajar enojados porque se nos acaba el hígado. Así es que vean las caricaturas, consúmanlas. Siempre hemos existido desde hace muchos sexenios. Y pues básicamente eso, ¿no? Lo que quiero decir.
5: Muchísimas, muchísimas gracias a todos. Nos piden aquí, ¿dónde los podemos ver en redes? Rápidamente, Obi.
3: @ Obititlán en Twitter.
5: Obititlán.
3: Así es.
5: Y te vemos en Reforma.
3: En Reforma también.
5: Ahí nos vemos. Gracias, Obi. Gracias. Alarcón.
0: @ Alarcón Dibujos. Me encuentran en el Heraldo de México, Heraldo TV y en Hijos de la Guayaba.
5: Muchas gracias, Alarcón. Kemch.
2: Monero Kemch. No hay muchos Kemch, así es que con, uh-huh, que pongas en con el buscador Kemch con K, te van a salir algunas redes por ahí y por supuesto que en el periódico El Universal.
5: Muchísimas gracias. Ahorita voy con sus comentarios. Tengo muchísimos, muy, muy interesantes. Muchas gracias. Muchos mensajes muy bonitos. Vámonos una pausa. Regresamos con más. Gracias a los moneros. Muchas gracias.
0: Gracias. Gracias. Gracias.
5: Ya,
0: gracias.
5: Ahora sí, vamos al baúl.
3: Vamos al baúl.
5: Sí.
3: Vamos.
5: Regresamos.
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1: Ay, mire, qué padre. 5640-05-1025. 5640-05-1025. Te felicito por lo de los moneros. Viva Ríos. Yo no sé qué habría dicho Ríos. Bueno, que sí lo conoció. Y él dice, no, que estaría un poco en contra. Buenísima mesa, la verdad. Y la IA no compite con el ingenio, la creatividad, en este caso, la chispa del humor mexicano. Imagínate si a Zapata le hubieran prohibido su frase Tierra Libertad. Nos dicen aquí en el WhatsApp. Expresión crítica, la caricatura es la fuente más directa, más pura y más antigua de nuestra sociedad. Desde José Guadalupe Posadas es el ejemplo más importante. Te mando un gran abrazo. Gracias. Excelente mesa con los moneros. Admiro por su trabajo. Los moneros empezaron diciendo que eran tiempos difíciles de mucha censura e incluso autocensura, y ahorita están diciendo que el futuro es súper esperanzador, que las nuevas generaciones tienen una gran libertad de expresión y además que ellos mismos consideran que su caricatura es de un nivel superior que se va a seguir consumiendo. Entonces, ¿son tiempos difíciles o esperanzadores? Nos dicen aquí en el WhatsApp. Saludos desde Ensenada. Esto es lo que realmente hace falta para que sea de variedad y no solamente estarse alegando con esos pelagatos de... el gobierno, dicen aquí, y de los políticos. No, bueno, gracias. Está muy bueno. Deberías de hacer una mesa semanal así. Yo soy fan de los moneros. Wow. Luis, hubieras invitado también a Calderón. Anda de vacaciones. También Calderón, si no me equivoco. Anda de vacaciones. Calderón de Reforma. Faltó Trino también. Mira, muy, muy buenos nombres. Está saliendo aquí un buen. Excelente mesa. Más de estas. Estuvo padrísimo. Gracias. Gracias por los comentarios. Te mando un abrazo. Felicidades. Muchas gracias. Mi chayotero favorito, ¿por qué no te invitaste a Trino? Yo soy fan de los moneros y también huelo a baúl. ¡Qué buena mesa! Ya te lo había dicho, amigo. El bufón es el único que puede decirle las verdades al rey. Catarsis, sublimación, datos interesantes para hablarlo con un psicólogo. La sublimación de los mexicanos lo manejamos muy bien. Para reducir el dolor le damos otra salida. Hacemos chistes de las peores desgracias. Excelente mesa. Hagan más cosas como estas. Hola Luis, acabo de ver, un video de Instagram que me están aquí hablando. Pues ahí está el video de ayer que se movió muchísimo, un video en donde le respondemos a unos influencers, sin afán de pegar con los influencers, ni de meternos en broncas con los influencers de la 4T, solamente que, bueno, pues ellos estaban haciendo una crítica de mi trabajo y yo acepto mucho esa crítica, solamente pues hicimos ahí una respuesta y se ha viralizado muchísimo el video. Gracias. ¿De qué sirve que des el número si ni siquiera vas a leer los mensajes? Eres un títere pagado por la derecha, sigo insistiéndolo. Está bueno. Siempre me gustó el dibujo, me gustó dibujar. Recuerdo mi interés por el dibujo político. Fue el famoso Vic, salía en el Noti 24 horas. De ahí a la fecha siempre comparto lo que considero genial. Felicidades por los moneros.
18: Los mexicanos nos reímos y los argentinos nomás hacen tangos. Ah, eso está bueno. Sarcasmo y realidad. 5640-05125. WhatsApp abierto para todo el mundo. Las 8:54. ¿Qué pasó en la UNAM? Rocío Méndez, buen día.
19: Gracias, Luis. Buenos días. Tras cancelar anticipadamente el contrato con Territorium Life, la UNAM alista 3 auditorías. Una tecnológica sobre la examinación virtual y otro par sobre el contrato, confirmó su abogado general, Hugo Alejandro Concha.
20: La terminación anticipada del contrato con la empresa Territorium Life para hacer los análisis, en su caso, del INDE. Se designará una empresa especializada para una auditoría tecnológica de la plataforma y de todo el sistema. La UNAM solicitará 2 procedimientos de auditoría al proceso de contratación que lo va a llevar la propia Contraloría de la Universidad. El otro rector solicitó a la Auditoría Superior de la Federación una auditoría a todo el procedimiento de contratación.
21: No tenemos ninguna acción legal hasta este momento. No tenemos ningún interés en proteger a la empresa, pero tampoco tenemos ningún interés de acusar sin ninguna evidencia.
20: El contrato, claro que establece responsabilidad civil, si falla la empresa, hay una fianza, hay una pena convencional. No estamos echando a andar nada de eso.
19: También se habló de las protestas por la cancelación del proceso y la aplicación del examen de control.
21: Se abre un proceso de revisión y todo alumno tiene derecho a llevarlo a cabo.
20: El examen de control no está señalando tramposos y no tramposos. Cuando tenemos la vinculación de la trampa con la persona, el examen ha sido cancelado. Son alrededor de 3.200 exámenes cancelados. La universidad no cancela ningún examen por mera presunción. Cancela exámenes porque tiene evidencias. La de GAE tiene el expediente del alumno, todo el video de las 3 horas de examen, cómo fueron. ¿Qué va a hacer la auditoría tecnológica? Es una cosa mucho más general. Si hubo fugas de información de personas que anunciaban ayuda o preguntas del examen.
19: Concha Cantú remarcó que se responderán los amparos interpuestos por quienes demandan respeto a su lugar asignado.
20: Teníamos ya cerca de 10 amparos presentados, pero ninguno los había notificado. Que los jueces les han pedido que comprueben cuál es el acto reclamado. A veces lo que me asusta de los amparos no es que la gente se ampare. Pues es un mecanismo increíble que tiene el país cuando hay violación de derechos. Estamos listos y los estudiaremos y los responderemos de la mejor manera posible, justificando el porqué. Y hay sentencias que ya el Poder Judicial ha dictado, creo que no jurisprudencia, pero hay sentencias que podemos citar como precedentes en donde se ha dicho son asuntos académicos que la universidad tiene que resolver.
19: Es el reporte al momento.
18: Gracias, Rocío. 8:57. No me tardo. Estamos en MBS Noticias. Soy Luis Cárdenas. Seguimos.

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2: 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Bueno, bueno, faltan unos segundos para que estén en punto, pero esto habla muy bien del trabajo que ha hecho el cuñadito de Cucaso de Cucasos. ¿Cómo están, público? ¡Excelente! ¡Jueves! No huele a pesta fin de semana. Qué gusto recibirlos en este espacio que lo hacemos con todo el corazón del mundo y en sustitución de Cuco Salce, que está checando unos problemas, cosas personales, está Pepe Morales.
3: ¡Hola, hola! Amigos, buenos días. Ya arrancó que mañana. Ya tomaron cafecito o qué show. Así estamos arrancando. Así que Mía Ibarra también está con nosotros.
4: ¡Hola, chavos! Un gusto estar acompañándolos, estar con estos dos personajes de la radio. Ay, por poblana. Favor.
2: ¿Cómo ya, están?
4: Ni siquiera. Estoy muy bien, muy bien. ¿Ustedes qué tal? ¿Descansaron?
3: Descansados, todo bien chidito, ya tomamos cafecito, ya estamos de buenas para que arranquemos con todo. El jueves ya casi fin de semana, ya casi nos vamos.
2: ¿A dónde? Yo voy a seguir trabajando.
3: Pues ¿qué? Por eso.
2: ¿Dónde quiere ir este vato, neta? Oye, pues espero que esté
3: un rato.
2: ¿Pero a dónde?
4: Al centro.
3: Pues al centro. ¿Ya te comiste un chile en nogada, por cierto?
2: No. Si les digo algo, me van a...
3: Ay, cálmate, porque...
4: No te gustan.
3: No me gustan los chiles. O sea, ni un chilito te comes. Ni uno, no.
4: O sea, hombre, tú vas y pides,
3: o sea,
4: uno para niños.
3: Dices que ya eres poblano y no te gusta el chile en nogada, no, por favor. No,
2: a ver, escuchen. La nogada sí me gusta y me gusta okay. bastante, ¿sí?
3: Okay.
2: Pero el relleno del chile no me gusta nada, la mera verdad.
3: Oye,
2: no,
3: entonces si te traigo un chilito, ¿no te lo comerías?
2: No, sí, claro, sí.
3: Dirías tú, por educación me lo
2: por
3: como.
2: Por educación me lo como.
3: No, pero va a estar haciendo caras.
2: Pero que yo diga, uy, ya llegó la temporada de chile en nogada.
3: No, ay, o sea, de plano no.
2: ¿Cómo no?
3: No, no, no, ¿cómo está así?
4: Con pápalo,
3: ¿cómo
4: sin
3: así?
4: Pápalo.
2: Sin pápalo.
4: Sí, no.
2: Sí me gustan las semitas.
3: A ver,
2: sí,
3: ¿a quién le creo? ¿A ti o a Chío? ¿Te gusta o no te gusta la semita?
2: Lo que no me gusta de la sema, a ver, yo, o sea, chismoso, es el pápalo y la cebolla. Lo único.
4: No, mi chavo. Estás
3: no, Padre Santo.
2: Jitomate.
3: No, Padre Santo, una buena semita lleva pápalo y aguacate y la cebollita. Bueno, no, mira, si vas a tener novia y te va a besar, pues no importa que,
4: así
3: que
4: te
3: huela
4: que
3: la boca.
2: Sí, no importa. Sí, a mí me vale más.
3: Sí, pues sí, así te conoció y así que se
2: que
3: quede.
2: Bese, que apeste a pápalo. Pero a ver, no seas chismoso, Pepe, ¿vale? No seas chismoso.
3: Es que
2: oye,
3: soy
2: qué
3: poquito.
2: Buena pregunta. Cosas que a todos les gustan y a ti. Piénsalo, ahorita lo responde. ¿No te gusta el pozole?
3: No, mi tío, no, aquí vamos de mal en peor, en verdad. ¿Cómo no te...? Es también tradicional ahorita en las fiestas patrias.
2: ¿No te gusta el neta, no te gusta el pozole?
3: O sea, ni rojo, ni verde, ni blanco, nada.
4: Ni con
3: a
4: orégano,
3: la máquina.
2: ¡Está loco! No, ¡sáquenlo! No.
3: A él sí, ya. ¡Fuera!
2: ¡Sáquenlo!
3: ¡Fuera, Gio!
2: Neta. Oye, repórtense al WhatsApp en cabina 2227-360-941 porque esto es...
1: ¡Qué mañanas!
3: ¡Manden un mensajito! ¡Buenos días!
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5: Por ti. Es uno de los temas románticos más exitosos del grupo mexicano La Apuesta, caracterizado por su estilo grupero y romántico con la voz principal de Juan Casaos.

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1: Oye, no, no manches, la cabina parecía Kiko, mano.
2: Dice el Gio que parecía el Noah Noah.
3: Regresó del Noah Noah.
2: Oye, qué buena rola para arrancar el viernes, el casi fin de semana. Sí, por ti, casi rolita de del 2009. Buena rola, ¿eh?
1: Oye,
3: la apuesta.
1: ¿Fue tu idea?
3: Fue mi idea, la verdad es que el duranguense a mí me gusta mucho y escúchenla de mañana porque también está
1: ¡ah, también!
2: ¡Ay, ay, sorpresitas! Padre. Entonces,
1: ¡sácate a bañar!
2: Mañana a las 9 de la mañana.
4: A ver, ¿qué dice aquí el público?
5: ¿Qué hubo? ¿Cómo estás, Nalgón? Ya regrésate a tu pueblo, no te gusta nada.
1: ¡Cálmate!
5: Puras maruchan, igual que el hueso parado que tienes de la mía.
3: A ver, en mi defensa... Sí. Sí, sí me gustan las maruchan, sí como mucha maruchan, pero también me gustan los platillos típicos.
1: ¿Sí, sí comes mucha maruchan?
3: A veces. No, de repente sí me da por comer maruchan. Pero, por ejemplo, los chiles en nogada, sí me como uno, sí me como dos.
1: Échate un caldito tlalpeño, sí. Sopa de tortilla.
2: Aunque haga calor, échate un caldito de pollo. ¿Cómo no,
1: una marucha?
3: También
1: caldo de
3: verduras. A ver, la maruchan es cuando tengo un antojito o como que...
1: ¡Siempre!
3: Ando todo el tiempo. Ando buscando qué comer y ya.
2: De aquí la vida se prepara sus maruchan.
1: Sí, siempre
2: chilito con piquín,
1: no manches.
2: Con camarón.
6: Queremos escuchar a José Ramón.
1: ¿Ah? José Ramón.
3: Ah, José Ramón. Ah.
2: Sí, buenos días,
3: buenos
2: qué mañaneros.
3: Buenos días, ah, José Ramón.
1: Ay. Oye, quiero decirles que esta mañana tenemos acceso doble.
3: Así es.
1: Tenemos acceso doble público en general. Vamos a regalar acceso doble ¿para qué, Pepón, Pepón?
2: Para ni más ni menos que Paulo Londra.
1: ¡Wow! ¡Wow! ¡Yeah! ¡Paulo Londra! ¡Acceso doble! Paulo Londra, el concierto será este 11 de agosto, ya el martes, ¿sí, verdad?
2: Ya este martes, ya rápido, llegó el día.
1: Auditorio GNP Seguros, el Tecua, que es el, según el fan número uno.
2: Sí, le sabe a cuál fue su primer canción, o sea, sí le sabe todo,
1: ¿cómo se llama su abuelita?
2: Sí, qué ropa usa,
1: calza. Sí. Y nos estaba contando que es la primera vez que viene a Puebla Paulo Londra, sí. Y por eso el tema del wow, estamos emocionados de que venga este argentino, ¿no? Sí,
2: claro.
1: Mira, vamos a hacer la pregunta de que hicimos
3: de
1: al
3: esta
1: inicio,
3: mañana,
1: ¿no?
3: Sí.
1: Cosas que no te gustan, pero que a los demás les gusta, les encanta. Ya dijo Gio, a él no le gusta el pozole, que estoy sigo sorprendido. Sáquense ustedes uno, ¿eh? Yo dije, es que chile en nogada no es que no me guste, simplemente okay. Que no
3: eres fan.
1: No soy fan, pero ¿sabes? Pero entra.
2: Le vamos a dar un chilito al pizzer para que lo pruebe.
1: Ay, ay, ay.
3: A mí
2: y le termine de encantar el chile en nogada.
1: Ay, ay. A ver.
3: A mí no me gustan las hamburguesas.
2: Ahora.
1: ¿No te gustan las hamburguesas? No,
3: las hamburguesas.
1: ¿Por?
3: No sé, como que no soy fan del pan y la carne. Yo prefiero nuggets. ¿De verdad?
1: Prefiero nuggets.
2: Prefiero las nuggets.
3: Sí, de cuando chicken. Yo voy a comer así a restaurantes de comida rápida, prefiero pedir nuggets o hot dog. Pero hamburguesas.
1: ¿Hamburguesa no?
2: ¿Neta no?
3: No, neta que no.
2: Hombre, a mí me encanta una doble y ya. Sí, no, hombre, pues yo soy feliz.
1: Ay, tú, Pepe. Yo,
2: me van a decir que estoy loco, pero a mí no me gusta la mayonesa. Me dices, Pepe, ¿y un elote cómo te lo comes? Pero, amigos, un elote sí me lo como con mayonesa. Sí. Pero la mayonesa así sola, de plano
1: tienes
2: no.
1: Tienes toda la razón, sabe diferente. Sí. ¿Sabes?
2: El
1: pero
2: quesito,
1: sí,
2: el limón,
1: sabor.
2: El chilito.
1: Exacto, tiene otro sabor. La mayonesa agarra otro sabor, tienes mucha razón.
2: Y veo que mucha gente cuando come, cuando vamos a un restaurante que pone el aderezo de mayonesa, hombre, las tostadas la llenas con un buen de mayonesa.
3: Pero porque a veces el aderezo también está combinado, por ejemplo, mayonesa con chipotle y así.
1: Pero se quita el sabor total de la mayonesa. ¿Sabes?
3: Así
1: entonces,
3: sí, solita.
1: Bueno, ahí sí no. Cambia. Por ejemplo, dice por acá, buenos días. Ah, estamos participando por boleto doble para Paulo Londra. Manden mensaje de voz. ¿Vale?
3: 22-27-360-941.
1: Dice por acá, no sean majaderos con la niña mía.
3: Por favor.
2: Pero es que dice, también ella dice puras cosas que no.
1: Dice, la actitud de Pepe me fascina, está chida. Saludos a los tres mosqueteros.
2: Gracias, mi hermano o hermanita, como sea.
1: Es hermanito.
2: Ah, saludos, hermanito.
4: Buenos días, mijitos. Ay, ¿cómo está eso de que no les gusta el pozole y el pápalo? A la otra que le gusta la sopa instantánea. Ay, no, de veras.
1: ¿Va que está
4: parecen
1: mal?
4: Por eso perros de pueblo, flaquitos y panzones. No, aliméntense bien, por eso luego andan así todos lambrijos, todos secos de su cabeza, de que andan comiendo puras cosas que no. Que tengan bonito día, mijitos.
1: ¿Ya ves?
2: Saludos, ya tía ves. Maro, qué gusto escucharla.
3: No le voy a decir nada a mi tía porque yo la quiero tanto.
2: Es que tiene la razón. Tiene la razón.
3: Siempre que la voy a visitar me regaña por lo mismo.
1: Pero y te da de comer bien y comida sí, casera.
3: Sí, sí, y claro. La verdad es que la tía cocina muy rico, muy rico.
1: Dice por acá, terminación 3106. A mí tampoco me gustan las hamburguesas. No me gustan los chocolates.
2: Oh.
1: Los chiles rellenos no me gustan. Ni la cebolla. Ni las enchiladas verdes, ni el pan.
3: ¿Cómo que las enchiladas verdes no le gustan?
1: No, no, a ver, estás jugando, ¿verdad?
2: Sí, yo creo que estás jugando, la neta, o sea...
1: ¿Quién en su vida dice, me chocan las enchiladas verdes?
2: No, hombre.
1: ¿Quién en su vida? Yo no conozco, más que esta persona, yo no conozco a nadie que diga, guacala que las enchiladas verdes.
2: Ay, yo sí le digo hasta doble ración ¡claro! de enchiladas verdes. Claro, por supuesto que sí.
1: Hombre, a ver qué dice aquí.
7: Saludos, qué mañanero.
3: Saludos.
7: Díganle a ese José Ramón que se va a extrañar con tanta marucha. Que no haga eso. Pues a mí no me gusta el chile atole. No sé ustedes.
3: Ah, a mí sí me gusta.
1: El chile atole. Sí, que no esté muy picoso.
3: Sí, si lo saben preparar. Sí, sabe muy rico.
2: Te voy a decir una cosa, el chilatole me lo como así, sin preparar, sin mayonesa, ¿neta? Sin queso. Sí, y sabe muy bien, o sea, es mejor así no, natural, bien, rico, la neta. Rico. O sea, al final del día, pues, cada quien sus gustos, pero el chilatole así, sin nada.
1: A mí que no pique mucho, pero está...
2: Sí, es bueno, sí, la verdad, sí, como que...
1: ¿A ti?
3: A mí sí me gusta.
2: Es una comida también muy típica, de aquí de México,
8: Muy buenos días, grupo, qué mañana. Un saludo y un beso a Mía.
2: Hola, chat.
8: Aquí participando y saludándolos para los boletos. De Paulo Londra.
1: Sí, pero ¿qué no te gusta? Que a los demás sí les gusta.
3: A ¿sabes? Ver, que no esto probablemente sí le gusta a mucha gente. No le gusta a mucha gente, pero en Semana Santa, si no mal recuerdo, se come mucho la famosa tortita de camarón.
2: Uf, esa me encanta, la torta de camarón.
3: Yo no soy fan.
1: A mí tampoco me
2: neta,
1: gusta.
2: No, es camarón molido, muy rica esa,
3: sí.
2: ¿No?
3: Manches, o sea, sí, neta. Sí sabe rica, pero
2: un día, como que... y me sorprende de ti al pensar que, por ejemplo, tú que siendo de Morelos, que no te guste que

0: Conozco a alguien que, o sea, le siguen gustando las enchiladas, pero una vez fue a comer enchiladas y el pollo sabía como a... ¿Ya sabes cuál? El sabor de... ¿Por qué te dio el...?
1: Es que te voy a decir algo. Yo tampoco soy tan fan del pollo porque aquí les va mi porqué.
0: A ver.
1: ¿Por qué? Cuando no está bien cocido o así, me da como cosita que ya lo muerdes y se le ve la sangrecita o cosas así.
2: Es que me
1: y
2: lo
1: entonces
2: también.
1: Eso me da asco.
3: Sí, pues sí.
1: Y por eso como que si yo veo eso es como de...
0: Y ¿no ahorita... te dieron pollo para que el pollo del perrito no te lo...
2: Ajá. ¿No te dijeron dale al perrito y te lo comiste tú?
1: No.
2: Seguro te dijeron...
0: Estaba
2: es para...
0: Oh,
1: es... No, pero es... pasa, por ejemplo, cuando compras pollo en lados, no está bien frito, no lo cocieron bien o lo que sea. Ya. Y eso a mí no me gusta.
2: No le gusta
1: y
2: ver
1: probablemente,
2: la sangre en el pollo.
1: Y por eso hice así.
0: Ah, que la ñañara.
1: Sí,
0: dice, buenos días. Están cordialmente invitados a comer unos tacos de carnitas bien grasientos aquí a Tepeaca con su ensalada de pico de gallo, aguacate y queso.
2: Uy.
0: Son bienvenidos y bienvenidas.
2: Oye, no me digas dos veces porque yo soy de allá y me voy a lanzar el fin de semana.
1: Llévanos.
2: Oye, yo sí voy.
0: No, pero se ve que sí.
4: Bien comida, a mí me gusta de todo. No soy melindroso, amigos.
0: Ni tanto, no te creo.
2: Es que sí, te digo. Ajá, sí, claro, debe haber algo que digas de plano, le haces el feo.
0: Por ejemplo, lo que recomienda Chabelo cenar en Navidad, cuando dijo unos taquitos de... Eso no creo que te guste.
1: No.
0: La neta. A ver, otro que dice.
5: Buenos días, trío de tres. A mí lo que no me gusta son los romeritos, y creo que a mucha gente sí. Saluditos, buen día.
0: A mí tampoco
1: me gustan
2: no,
1: los romeritos.
2: Menos igual, comida típica para comer en Navidad, pero de plano, sí, no.
1: Sí, no soy fan
2: la verdad,
1: de los romeritos.
2: Sí. Digo, yo sí paso, la verdad, ahí, pero pues sí.
0: 22-27-360-941 por boleto doble para Paulo Londra. Comidas que, o cosas que a ti no te gustan.
2: Pero que a los demás.
0: Pero a los demás sí le gustan. Por ejemplo, yo tengo, dejando atrás la comida.
2: Ok.
0: A mí no me gusta ver películas de Vicente Fernández y a mucha gente sí le gusta.
2: ¿Neta?
0: No me gusta. ¿También a ti? No me gusta.
1: O los documentales.
0: Ni tanto los de también Cantinflas. O sea, sí las veo, pero... No.
2: No, sí, Cantinflas sí. Cantinflas, o sea, yo sí preferiría Cantinflas que Vicente Fernández. La
0: bueno,
2: neta.
0: Okay.
1: Yo nunca las he visto.
0: No, pues hay que ver más.
2: A mí lo que no me gusta... Son las películas de Pedrito Fernández, de cuando era chiquito.
0: ¿Cómo, Pepe? ¡No, Pepe! ¡Delincuente soy! ¡Delincuente soy!
2: Prefiero mejor mil veces las de Vicente Fernández que las de Pedrito, porque esas ya me las sé todas.
0: Las que sí
2: todas.
0: Me gustan mucho son las de Chabelo. Chabelo y Pepito.
2: La única que me gusta fue la de Chabelo y el Santo. Es la única que me gusta.
0: También la de
2: Es muy buena esa. Es muy buena
0: 22-27-360-941. Cosas que a ti no te gustan, pero que a los demás sí. 22-27-360-941.
1: Para pase doble de Paulo Londra.
0: Sigan participando mientras nos vamos a una pausa de hidratación, porque están en ¿qué?
1: ¡Ñañas!
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0: Bueno, pues ahí les mandamos un saludo de parte de su amigo Mar Rojas, el sonido llamado Fania 97. Queremos que escuchen Exa FM, escuchen el programa Qué Mañanas con mi gran amigo Cuco y mi gran amigo Jos. Y reciban al mismo tiempo un saludo, Fania 97, Marcito Rojas. Saludotes, saludotes.
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1: Sin Cuco Salce y Joss Alpizar y Pepe Morales y Mía Ibarra. ¡Bravo! ¡Bravo! ¡Wow! Oigan, qué buena plática estamos teniendo en este momento, ¿eh? Así que, oigan, sigan participando a través del 2227-360-941. Cosas que a ti no te gustan, pero que a los demás les encantan. Y así participas por un acceso para el concierto de Paulo Londra, que dicho sea de paso, ya es este martes en el auditorio martes. GNP Seguros. Entonces, ¿qué más? Mira, ya acabó su gira por Estados Unidos y ahora viene por acá a Puebla a hacer vibrar a muchos jóvenes. Jóvenes que les gusta su música.
2: Jóvenes locochones.
3: La neta, Nalgón.
2: ¿Qué pasó?
3: No quiero participar por los boletos porque no sé quién sea, pero mira. No me gustan las patitas de pollo ni las manitas de cerdo capeadas. Es horrible, qué asco.
2: Hermano, por dos. Por dos.
4: Bueno, a mí tampoco las me manitas de cerdo, ¿no? Las patitas de pollo son muy ricas con salsita, limoncito.
2: En unos esquites. Se ven buenos, pero sí. No me gustan.
1: Yo les voy a decir una cosa. De chiquito, mi mamá me obligaba a comer patitas de pollo.
2: Porque era puro colágeno,
1: ajá, y aparte, dicen que es muy buena para los huesos.
4: Para los
1: huesos. Dicen, no, pues entonces cómetelas. Y ahorita, y justo hace unos meses platicaba yo con Chelita, de que le decía, porque saben que corro. Le decía, es que Chelita, no aguanté mi tirada, mi distancia el fin de semana porque me duele la rodilla. Me dice, es que seguro son los huesos, cómete unas patitas de pollo. Y no, ya no podría yo. Como dice, mira, tal vez sí con su cilantrito, su cebollita.
4: Ay,
1: salsita.
4: Puede. El caldito. Algo para que...
2: ¿Sabe qué otra cosa no me gusta y a los demás sí? Los cueritos.
1: ¿Cómo así?
2: No me gustan los cueritos, nada.
1: Diría el que mandó mensaje hace ratito, un melindroso.
2: Nada, no me gustan los cueritos.
1: Eso saben buenos con tortilla de mano recién hecha, la neta.
5: ¿Qué onda, Josh? ¿Qué onda, Pepe?
1: Hola.
5: Pues a mí lo que no me gusta, igual concuerdo con el George, es que el pápalo y la cebolla en las semitas. Sabe feo. Y también, otra cosa que he visto es el plátano con arroz. No sé cómo les encanta.
4: Ay, sí, es cierto.
1: Uy, no.
5: Y ya para rematar, ¿quién le echa catsup a las palomitas?
2: ¡Ay, no!
1: ¡Ah, eso sí no!
2: ¿Quién le
1: sí
2: echa catsup a las palomitas?
1: Hay gente que le gusta combinar lo dulce con lo salado. Yo. O sea, sí, le gusta mucho.
4: ¿Sí te gusta?
1: Sí.
2: Mira, te voy a decir algo. El único día que me doy el permiso de poder combinar dulce con salado, sábado o domingo.
4: A ver,
2: te voy a decir algo.
4: Dinos cuál es tu...
2: Algo. Te voy a decir algo. Lo que coma, debo tener unas galletas al lado.
1: Oh.
2: Unas galletas al lado mío. Antes, espérate.
4: Ok.
2: Yo me acuerdo... Que, chécate, y eso como me gustaba. Me pueden decir loco, la neta.
1: Loco.
2: Gracias. Enchiladas verdes. Uh-huh. ¿Eh? Cremita, su queso.
1: Ajá.
4: ¿Eh? Hijo. Se la boca. Sí, se ve.
1: Acaban todos a desayunar unas enchiladas.
2: Y unos platíbolos. ¿Sí?
1: Ok.
2: Ahí va, chécate.
1: Picante con dulce.
2: Comes la enchilada, uh-huh. La pasas y una mordidita.
1: ¡A la
4: neta!
2: ¡Sí! ¡Delicioso!
4: Yo no sé si podría.
1: Lo voy a intentar. ¿Sabes qué intenté yo apenas que alguien me dijo? Intentar unas quesadillas tortillinas con su jamoncito, quesillo y aguacate. Chopearlas, ¿con qué crees?
2: Ya sé, chocomil.
1: Chocomil.
4: ¿Neta?
2: Sí.
1: ¡Sí!
2: ¡Sí, en serio!
1: Buenas combinaciones que, mira, deberían probar.
4: Voy a probarlas, solo por ustedes.
2: Dice por acá, no me gusta desde que tengo uso de razón, o sea que eso que soy de las que comen picante, pero no me gustan las enchiladas verdes, tal vez sigue, mira.
1: Seguro justamente es por eso, por el picante que no le gustan las enchiladas.
4: Pero dice que sí le gusta el picante. Bueno, por algo no le han de gustar.
1: O como dicen, el pollo ya estaba echado a perder y le hizo daño.
2: Dice, los curitos que a mí sí me gustan son las de... ¿Cómo? Neta, ¿cómo son?
6: Hola, qué mañanas.
4: Hola.
6: A mí me gustan los frijoles. Uy. Tampoco me gustan las cosas que estén hechas con cilantro, tomate.
1: Ura.
6: No me gusta la cebolla. No me gusta el plátano en el cereal. Y no me gusta el mole.
4: Ah, ya habíamos hablado de eso.
2: Aquí sí. ¿Les gusta el mole a ustedes?
1: Me encanta.
4: El mole de Puebla, ¿no? El de Tlaxcala.
1: Me gusta a mí el mole poblano porque es dulce. Me encanta.
4: A mí no me gusta.
1: Me encanta.
4: Sí, soy poblana y me gusta el pápalo y todo, pero no, no me agrada el mole poblano. El de Tlaxcala sí.
2: El mole poblano es más dulcezón.
4: Por eso.
2: El de Tlaxcala está picosón y está rico. Pero creo que yo sí me quedo un poquito más con el de Tlaxcala. La mera verdad, o sea, no se enojen, ¿va?
3: A mí lo que no me gusta son las mollejas. Las mollejitas no me gustan.
4: ¿Qué? No, no, no.
2: Échale, o sea, échale a tu mamá una molleja.
4: Mi mamá las hace así de que las hierve y luego les tira el tantito caldito y les echa cilantro y les echa chile de árbol, pero del seco y así. Y, ay, ¿saben? Y les echa epazote y saben muy ricas, se los juro.
1: A mí lo que no me gusta, hablando de mollejas y partes del pollo, el hígado. Mi papá, sí. No, hombre, vieras cómo lo come así como con muchas ganas y yo de...
4: Te voy a decir algo. Y espero que mi mamá no me esté escuchando. Mi mamá a mí siempre me da el hígado y me dice, ay, es que a ti te gusta. A mí no me gusta. ¿Y quién sabe quién le dijo que me gusta?
3: Oh, buenos días, yo, Pepe.
1: Hola.
3: Y Mía.
4: Hola.
6: Por eso como que...
3: Yo solo tengo dos cosas en la vida que no me gustan. El betabel, porque de mi infancia me obligaron a comerlo.
4: Traumado.
3: Me sabe a tierra y no es tan, no me sabe tan bueno, que muchos son fan. Y la otra vez en las paletas del Carmen, ajá, la de Nanche. No, no, no. Solo esas dos cosas. No acostumbro a despreciar comida, pero ese día iba a tirar la paleta. Ajá. Dije, no. Es lo único que no me gusta. De ahí en fuera, como lo que sea. Está claro, de comida. ¡Ah!
1: Él no es melindroso.
2: Ajá, oye, qué bueno. ¿Han probado los nanches?
4: Sí, sí los he probado.
1: ¿Nanches? Sí.
2: Okay. O los amas o los odias, ¿no?
1: Pero son niches, ¿no? O...
2: Bueno, no, no, no.
1: Los rojos, ¿no?
4: No. Los nanches
1: los amarillos.
4: Son como amarillos.
1: No, saben bien buenos con chilitos, saben bien buenos.
4: Con chilito sí, solitos
1: sí,
4: no.
1: Eso es a mí con chilito. Yo también les hacía el feo, pero cuando los probé con chilito dije, uff, astrofas,
4: lo
1: ya aquí
4: que
1: soy.
4: No me gusta es que su hueso está muy grande.
2: Del nanche.
4: Sí.
2: Pero nanche. Es muy rico. Es sí. Muy, muy rico.
4: Sí, sí está rico, pero...
2: Pero tiene razón, en paletas, es que dependiendo de dónde las compres.
1: Es que justamente es
2: pero
1: eso.
2: Pero sí tiene un sabor medio raro, por eso dije, o las amas o odias a los nanches.
3: ¿Qué tal, mi Dios?
2: ¿Qué pasó, hermano?
3: Pues a mí lo único que no me gusta son las habas.
2: ¿Cómo?
3: Ni en botana, ni en caldo, ni nada. O sea, las habas sí, de plano no me pasan. Y el olor de la nanche, o nance, que le llaman.
2: Ajá, nance también,
3: también no, es de mi, olores menos preferidos. Nada preferido.
2: El olor del nanche.
1: Mi hermano, cómete unas habitas con chile seco. Échalo encima, echas una cucharada de habitas, una mordidita al chile seco, pa' adentro.
2: Sí. Mira, los nanches, era el alimento que a mí no me gustaba, pero cuando lo pruebas ya se... ¡Ay, no! A ver, luego también en su propio caldo,
4: okay,
2: les, ajá, echan salsa valentina, ajá, salsita, sí, limoncito.
4: Ya te lo...
1: Mira, y ahora sí, pa' adentro, Padre Santo. Son comidas que aparte no ves todo el tiempo, no son habituales aquí en la ciudad. Otra que mucha gente tampoco le gusta, ¿han probado las liches?
4: ¿Los liches?
1: ¿Los liches?
4: Sí, los rojitos.
1: Ah, esos,
4: ¿no?,
1: son los rojos.
4: Esos son muy buenos, pero estaba viendo, creo que mi mamá me dijo que en exceso son malos.
2: Okay.
1: Aparte son por temporada, me parece, ajá, esos. Entonces,
2: lichis.
1: Pues, anda, los lichis.
2: Los lichis.
1: Pues por temporada son muy buenos y es que todo el año estás comiendo los lichis. Entonces, pues, también son muy buenos y a mucha gente no le gustan los lichis.
2: ¿Sabes qué no me gusta hablando de frutas? La fruta del dragón.
1: Sí, está muy simple.
2: Sí, está no sabe muy simple. Nada, perdón, pero
1: es
2: no
1: como
2: sabe
1: la
2: nada.
1: Pitahaya.
4: Creo que
1: la
4: pitahaya.
1: Ándale, ajá, pitahaya. Es muy simple.
2: A mí no me gusta nada.
1: ¿Es mejor la tuna o la...?
4: Ay, claro.
1: La tuna es muy buena.
2: La pera también es rica.
4: La granada.
2: La granada también. Yo conozco un vato...
4: Maracuyá.
2: ¡Ay! Sí, es cierto. Aquí tenemos una compañera que cuando vi que se estaba comiendo eso dije, no, no, no, no, no, no. Come tamal con mayonesa.
4: ¿Tamal?
2: Come su tamal con mayonesa.
1: No.
4: Fíjate que a mí no me gusta el tamal con
2: torta. Ya te voy a quemar.
1: Alejandra Matamoros, si estás escuchando...
2: ¡No está escuchando!
1: ¡Qué porquería es esa!
2: Sí, cuando... ¡Sopa de fideo con mayonesa! ¡Guau!
4: ¿Quién hace eso?
1: ¡No, hombre!
4: ¿Qué?
1: Ay, ajá, no. Los frijoles con mayonesa.
2: ¡Ay, no! Eso ya es una grosería, perdón. Sí,
1: a la comida, ¿cómo le hacen eso?
2: ¿Frijoles con limón? ¡No, hombre!
1: Ah, no, eso sí no.
4: O las lentejas con plátano.
2: Lala, bueno, ahí...
4: A mí no me gusta.
2: Está buena.
4: No,
2: sí, está buena.
4: No me gustan las lentejas con plátano.
2: Mira, y aparte, en la casa lo que hacemos es la lenteja con plátano. Y te haces unos taquitos de jamón, echas cremita.
1: Okay.
2: Y le pones la lenteja y taquito. Lenteja y taquito, y está.
1: Para chuparte los dedos.
2: ¿Pero quién le echa mayonesa al tamal y a los frijoles? Hazme el favor.
1: No, hombre. No, lo que sí me sorprende mucho es el tamal. O sea, ¿cómo vas a un tamal con mayonesa? Por favor, por Matamoros, Dios.
2: Y no te
1: mira,
2: dado...
1: ya que nos abrió el apetito, que nos traiga unos tamales, ya que no ha llegado.
2: No, ya viene, Camila.
1: Ah, pues
2: ya,
1: pasa por uno. Mija, pasa por unos tamalitos.
2: No seas chisme. Pepe.
1: No, es que no la he visto pasar por acá. Pues, ya viene, pues, que se le peguen unos tamalitos.
2: Oye, estaba checando un dato de cuáles son los alimentos mexicanos que no le gustan a los mexicanos. Pero okay. Al rato se las doy.
4: Okay.
2: Al rato se los doy.
1: Ok.
2: ¿Ya se imaginan qué alimento es? Porque hay varios, pero hay uno así súper fuerte.
4: ¿En especial?
2: Ajá, hay uno en especial.
1: No sé.
4: ¿Es comida?
2: No, es comida. Es el dato de comidas mexicanas que no le gustan mucho a los mexicanos.
4: Las lentejas.
2: No es el primer lugar.
1: Una pistita.
4: Ajá.
2: Es un taco.
1: No me vas a decir que taco
2: No.
1: No, el taco No.
2: El taco el colgando no. Al rato se los digo.
4: Es un taco.
2: Pero sí, pero es un taco.
4: ¿Y a ti te gusta?
2: A mí sí, pero que esté bien doradita. Al rato se los platico. Por ahora,
1: está
2: participen,
1: raro.
2: 22-27-13-7-9-4-1. Comidas o cosas que a ti no te gustan y a los demás sí. Les y puedes encanta. Ganarte boleto doble para Paulo Londra. ¡Escuchan! ¡Qué más!
4: ¡Gracias!
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1: ¡Qué mañanas!
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10: 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Que mañana en vivo.
13: En vivo.
1: ¡En vivo! Están en Que Mañanas. Oye, ya llegó Pepón. Los Buquets.
14: Empiecen a pedir su rolita a través del WhatsApp de cabina 2227-360-941. Es casi fin de semana. ¿Con qué rola arrancarían el fin de semana? Algo romántico, algo movidón, la neta. Hoy aparte se viene el aniversario luctuoso de José José. Entonces yo iniciaría con una de José José.
15: La nave del olvido.
14: No sé.
1: El triste.
14: No sé.
1: Digo, estaba escuchando que están preparando algo, pero esto lo vamos a conocer ahorita. Y como lo dijo Pepe, pidan su rola para que
14: Buquets
1: se las interprete. 22-27-360-941. Están en...
16: ¡Qué mañana! ¡Buenos días!
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0: 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Son románticos y muy, muy sentimentales. Llegaron las bohemias de ¡Qué mañana! ¡Qué mañanas!
1: ¡Ay, ay, ay! ¡Dolor!
2: Oigan, empiecen a pedir su rol a través del 2227-360-941 porque Buquets ya está en casa.
3: ¿Qué tal? ¿Cómo están?
1: ¡Bien!
3: Gracias. Oigan, recuerden que seguimos con las serenatas telefónicas y las serenatas presenciales, que por cierto ya dimos una serenata por aquí.
4: Venimos esta semana acá, venimos.
3: Sí, cuéntales, ya cuéntales, Pepe, tú sabes.
2: No, al final ya, no, yo no digo nada.
4: Fuera. Ya les platico, ya cuando no estemos al aire, ya les platico.
2: Exactamente.
1: Que estuvo tremendo,
2: hubo serenata, yo fui testigo, y la neta, miren, muy bien, 10 de 10, entonces, pues, ya aquí el WhatsApp de una vez para que la banda vaya agendando.
3: Recuerden que nos pueden contactar al 22 15 20 16 76.
2: ¡Hasta!
4: Nos da mucho gusto estar nuevamente acá. Y por cierto, hace 8 días se quedó el rollo de que hoy coincide precisamente porque hoy es el 10º aniversario de Juanga, el Divo de Juárez. ¡Ajá! Y entonces, hace ocho días pidieron canciones que él no había grabado. O sea, sí las grabó después, pero primero fueron, okay. Él las dio como compositor. Y fueron éxitos muy, muy grandes, ¿no? Y entonces les traemos algo de eso. Hoy celebrando el 10º aniversario de Juanga. Canciones que son de él, pero que hicieron éxito otras personas. La primera es de Daniel Romo, la segunda es un pequeño popurrí. La otra es Isabel Pantoja y la otra es de Lucha Villa.
1: A ver, escuchamos.
2: ¡Venga!

0: voy a cantar esa que cantaba este Lucha Villa.
1: Échale.
0: Pero la voy a hacer a capela, fíjense.
1: ¡Hala!
0: Ya te pedí perdón y no me quieres perdonar. ¿Qué quieres que yo haga? Ahí está, Lucha Villa.
1: ¡Bravo!
2: Yo no me robé la guitarra, señor.
0: ¿Cómo?
2: Yo no me robé la guitarra, señor. Yo no hice nada. Dice por acá, como cada jueves, un gran saludo para mis amigos Buquets, a todos en cabina, de su amigo Arturo Rojas, por siempre deleitarnos con sus increíbles voces. Ojalá puedan deleitarnos con alguna canción en voz del increíble Jackie, la más romántica que tenga.
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4: Ay, no.

0: Ahí está.
1: ¡Eso!
2: Mira, aquí el público también. Se hace presente el público.
3: Hola, hola.
4: Hola, qué mañanas, buenos días. Me gustaría que cantara el dueto Buquets, Gotas de Fuego de José José.
2: Gotas de Fuego de José José.

0: ¿Qué ser?
1: ¡Ahí está!
2: ¡Eso!
1: Dice, por favor, podrían cantar a la que vive contigo, contigo.
3: A la que vive contigo, yo la envidio porque es dueña de tu entrega, de tus besos, tus caricias, de tu espera. Debe ser un privilegio.

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1: ¡Eso! ¡Tachito! ¡Bravo! ¡Bravo! La nave del olvido, pero en voz de Brian. ¡Ale, Brian, vente!
2: ¡Brian! ¡Brian!
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0: vestidito te lo traía. Sí,
1: Buquets, ¿dónde podemos encontrarlos en redes sociales para que pidan su serenata?
2: El WhatsApp.
0: Que nos encontramos en todas las redes sociales como Buquets Conceptos, en todas las redes. Y nos pueden contactar al 22 15 20 16 76. Y antes que nada quiero hacer una mención muy, muy bonita para esta persona que tuvo la confianza de traer serenata. Le llevamos un ramo precioso de la florería Mío Sol. Le quiero mandar un abrazo enorme a este hombre tan valiente que... Para nosotros ya incluso...
3: Víctor Hugo.
0: Para Víctor Hugo. Lo decimos siempre, no son clientes, para nosotros son amigos. Y si Víctor, si nos estás escuchando, te mandamos un abrazote. Te queremos mucho.
2: ¡Eso!
3: También queremos invitarlos este próximo sábado. Vamos a estar en la Feria del Libro en la plaza...
0: En el Centro Comercial Cruz del Sur, ahí sobre Forjadores, a partir de las 4 de la tarde nos invita el Libro Choloyán. Entonces, ahí nos vamos a estar presentando a las 4 de la tarde el Libro Choloyán en la Feria del Libro. La entrada es totalmente gratuita. Entonces, bye. Los esperamos.
2: Claro, ahí está, venga. Ya nos vemos.
1: Oye, ya para finalizar, saludos al buen Paulino y a Edith. Les mando un abrazo. Y para terminar, mi querido Paquito, ya con eso cerramos. Alguna de rondalla o lo que tú quieras nos piden a través del WhatsApp en cabina.
3: Esta la cantamos en la rondalla también.

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3: Ya son las 10 de la mañana con 19 minutos y nos vamos a enlazar al punto exacto con Marían, porque tiene noticias. Marían, ¿dónde andas? ¡Cuéntanos todo!
4: Así es, mi querido Pepe Morales, ¿qué crees? 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
1: 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Mientras tanto, regreso micrófonos a cabina. Yo soy Marian. 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
1: ¡Chen, eres buena!
2: ¡Qué buenas pláticas!
1: ¡Neta! Oigan, sigan participando a través del WhatsApp de cabina 2227-360-941. Cosas que no te gustan, pero que a los demás les encanta. Porque, ¿qué creen? Hoy tenemos pase doble para el concierto de Paulo Londra. ¡Londra!
3: Oye, Cuco, mía, importante.
1: Cuco, al otro. Me dije, soy Pepe, papito, soy
2: Cuco,
1: Pepe.
2: Cambiaste mucho.
3: Perdón, Cuco, Pepe.
1: Soy Pepe, papito. A ver. Reacciona.
3: Pepe, mía, importante lo siguiente. Vamos a marcarle una persona al final del programa.
1: Claro.
2: Para que estén pendientes
3: todo aquel que participó por el acceso doble para Paulo Londra. Si no respondes, quedas totalmente
1: descalificado.
2: Sí. Fuera.
1: Oye, ajá, no sí, porque dice que luego les marcamos y están, no sé, haciendo qué, atrapando pajaritos, no lo sé, pero no contestan. Entonces, muy atentos a su teléfono porque les vamos a marcar, ¿eh?
3: Importante, ¿eh?
4: La Nance solo me gusta en mezcal. 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
3: El Nanche nada más te gusta en mezcal, nunca lo he probado, ¿eh?
2: No, pues hay que probarlo, ¿no?
1: Por acá, con un mezcalito.
3: Por acá, ¿qué dice? Dice Pepe mía, Dios, buenos Hola. Días. A mí no me gustan los chiles rellenos. Qué mal estás.
1: Sí, qué, o sea, pues qué mal estás.
2: Imagínate chiles rellenos cuando uno hace carne asada. Así de que envueltos en tocino.
3: Fíjate, a mí no me gusta el arroz, buenos días. ¿Cómo que el arroz no te gusta?
2: La paella. A mucha gente.
3: O para él, dependiendo.
2: Para ella, para ella la comida.
3: Ah, ya.
2: Sí, el arroz.
3: ¿No te gusta?
2: A mí no me gusta.
3: ¿A ti te gusta la paella?
1: Me gusta todo el tipo de arroz.
3: Sí, a mí también me gusta mucho.
1: Aparte es proteína, hijos.
3: École, importante eso.
1: Si supieran que mi dieta es de todos los días arroz, entonces entendería.
3: Dice, salud, mi buen amigo Paco y, Paco y Jackie, saludos, muchas gracias, aquí los andamos escuchando. Fue el que trajo la serenata, mi
1: padre. ¡Eso! Bien. ¡Tú muy bien, campeón! Te mando un gran abrazo, felicidades. Muy bien.
3: ¿Cuáles son las comidas mexicanas que no le gustan a los mexicanos?
1: Dijiste de entrada que es un taco, el que no le... Yo te voy a decir, a ver... No sé si será el taco placero.
3: No. Ese tampoco.
1: No. El de seso sabe muy rico con salsa verde. Entonces, hay gente que no le gusta.
3: El taco de tripa.
2: El de machito y eso.
3: Ajá. Los tacos de tripa es un alimento que a lo mejor mexicano, pero que no le gustan a muchos mexicanos.
2: ¿Sabes por qué siento? Siento que aparte por el nombre, sí hay que saberlo hacer.
3: Sí, porque te voy a decir algo. Hay algunas veces cuando están cocinando la tripita que suelta un olor medio extraño. Pero
2: de dudosa procedencia.
3: Pero yo por eso pido que esté bien doradito.
2: Exactamente. ¿No?
3: Dice,
1: un taco de tripa doradito, ufas, trufas.
3: Dice otro alimento mexicano que no le gustan a los mexicanos, los escamoles.
2: Ay, no, son muy ricos, son gusanos.
3: Coles, los escamoles.
2: Son unos chiquitos, exactamente. Así como blanquitos, en caldo. Hijo, manos, saben muy buenos.
1: Oigan, ¿ustedes han probado las chicatanas?
2: Son las
1: Cuando las haces, huele muy feo, huele horrible. Pero cuando te las comes, no, hombre, qué Está delicia. Rico. Y hasta te chupas los dedos.
3: Hay salsa.
1: Brian, ¿te gustan las chicatanas?
3: Comida que a todos les gusta y a ti no.
1: ¿Qué no te gusta? ¿Qué dices que los demás disfrutan así como se chupan los dedos y tú dices no?
3: Luego, al Gio no le gusta el pozole, imagínate.
1: A mí no me gusta la mayonesa.
2: ¿Qué son cuetlas?
1: Ven para acá. Acá o allá.
5: Las cuetlas son unos gusanos, igual que se tuestan así como los chapulines. Y generalmente las hacen como en tacos.
1: Son como tipo cucarachas, ¿no?
5: Sí, pero ándale, esas.
1: Ándale, son esas.
3: Son los gusanos bien
1: feos. Una vez las probé así crudas. Y yo dije, ¿neta?
2: ¿Crudas?
1: Sí, así me la dieron a comer. Todavía Saki me la dio, la estiró. Me dijo, cómetela. Ay,
2: no.
1: O sea, yo la probé así, me gustó. Después, como dice Brian, la comí ya doradita en taquito.
3: Dice, se recolectan, se hierven, se secan o se tuestan en el comal. Ajá. Y suelen comerse en tacos. Con tortilla de maíz, condimentados con salsa de chile pasilla.
1: Sí, es correcto.
3: Tienen gran cantidad de proteínas, hierro y vitamina B. Ay, me dio ñañaras, están re feas.
2: Frita puede ser que sí, pero cruda.
1: Sí, así me la dieron, te lo juro. Yo cuando la vi dije,
3: ay, no, está fea,
1: güey. Ya después justo la comí como dijo Brian, así con con doradita, con taquito, salsita, ¿no?
2: Y ya sabe, hombre, buena.
1: Venga, chepa acá.
2: A ver, cruda, ¿cómo sabe?
1: ¿Eh?
2: Cruda sabe buena.
1: Sabe.
2: Yo estoy traumada.
3: A ver, tercer alimento mexicano que no le gusta a los mexicanos, el menudo.
2: Ay, no, es muy rico.
3: El menudo. ¿Te gusta? Ay, a mí no me gusta el menudo.
2: Es muy rico.
3: Cuarto, el chile atole.
1: No, hombre, neta que es que es maíz,
3: ¿cómo está rica? Está rica. Quinto, las patas de pollo.
2: Ay, son muy buenas.
1: No te gustan.
3: ¿No te gustan?
1: No le gustan. Son buenas para los huesos, mi querido Brian.
3: Es pues, puro colágeno.
1: Es colágeno.
2: Luego, ¿por qué se les traban las manos?
1: ¡Hala!
3: ¿Cómo?
1: ¿Por qué se les traban las manos?
3: Oye, y por último, los tacos de criadilla.
2: ¿Cuáles son?
3: ¿Sabes qué son los tacos de criadilla?
2: No.
1: Los que crían,
3: No. ¿Criollos o qué? Son los huevitos. Son los huevitos.
2: No, yo también.
1: No los he probado, pero
2: ¿del toro?
3: No, del humano, mía. ¿Cómo que es, mía? Sí. Y la mía dice, ¡ay! ¡Ay! Yo, ¡ay! A ver, quiero probarlo.
2: ¡Nunca he comido eso!
1: ¿Cómo así, mía?
3: El mío ya no trae. ¡Ah, gatorrea, güey! Es el huevito del toro.
2: ¡Ay, qué turbio!
3: Sí, es el testículo del toro. Y, a ver, yo nunca lo he probado. Ya cocinado, ¿verdad? Huele rico.
1: Ok.
3: ¿Sí?
2: Pues es carne, al
3: se final ve que, del día. Se ve que, o sea, sí parece que es pura maciza, pero yo nunca lo he probado, pero a lo mejor el nombre hace que, pues, no se te antoje,
1: ajá,
3: ¿no?
1: Digas, claro. No.
3: Pero sí, es esa criadilla, aparte, te aporta un montón de vitamina el huevo.
1: Ajá. Ya no hay que decirle, vamos por unos tacos de criadilla, vamos por unos tacos de huevito.
3: Benita,
1: Pues sí, así.
3: Oye,
1: es más fácil.
3: Oye, más adelante vamos a dar a conocer quién se lleva el acceso doble para Paulo Londra. Atentos a su teléfono. ¿Ah? Por ahora, vámonos. ¿Sí, ya de una vez?
2: Sí.
3: Vámonos a conectarnos porque Marían tiene sorpresa, vea mi pepón.
1: Y aparte, están aquí cerquita dándonos noticias. Marían, ¿dónde andas?
6: ¿Qué pasó, mis qué mañaneros? 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
6: 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Mientras tanto, mi querido Pepe, Mía, Joss y a toda la banda que está en la cabina de Exa 94.1, regreso con ustedes, pero más adelante tengo más sorpresas. Yo soy Marian, en todas partes, Pontexa.
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29: ¡En qué mañanas! En vivo, ahora ya todo color con el buen Joss Alpizar. Oigan.
20: Y la mía Ibarra.
29: Y la mía Ibarra. Oigan, ya ahora sí, muy atentos a su teléfono.
20: Porque ¡atentos!
29: Les vamos a marcar.
20: Atentos, ¿eh? Si no responden, quedan eliminados. Ahí está. Ahí está. Ahí estoy emocionado.
29: Tú eres el rival más débil.
30: Tu llamada está sin transferida y se cobrará al terminar los tonos siguientes.
29: Nada más sonó una vez y ¡vámonos! Vamos a otra llamada. Se les dijo al Alpizar. Pendientes a su teléfono.
20: ¡Que se largue!
29: ¡Que se largue! ¡Fuera! Tú fuiste el rival más débil. No, no ganaste.
20: ¡Qué y esto, mala
29: suerte! Oye, Alpizar, y estos boletos están siendo muy pedidos por toda la banda. Entonces, yo les recomiendo que también vayan a seguirnos en las redes sociales, @XFMPuebla, porque ahí... No les digo. Bueno, sí, vamos a subir dinámica para que se ganen sus accesos dobles a este gran concierto que, les repito, es ya este martes 11 de agosto en el Auditorio GNP Seguros. Ya Mar López, ya Marianne, ya mi querido Alpizar regalaron boletos. Entonces, muy pendientes de las redes sociales. Y también les doy el tip. La aplicación les hará ganar también boletucos para este gran concierto que es este martes en el Auditorio GNP Seguros. Oigan, en lo que contactamos a otro posible ganador, les cuento, les paso el dato, les paso el chisme y los invito a que vayan a dar una ojeada a la revista digital de XFM Regreso a Clases, que ya está disponible en redes sociales.
20: École.
29: Artículos de El Chismesazo de Mar López.
20: También tenemos los consejos de Chamán Calimán.
29: Ándale.
20: Desde la cancha con el Josh.
29: Con el Josh al pichar.
20: Las canciones Qué Mañaneras de Mía.
29: Oh, hombre.
20: Ahí está. Hay de todo. Oh, está viejísimo ese tono.
29: ¿Bueno?
31: ¿Bueno?
20: Bueno, hola.
31: Hola.
20: Hola, ¿sabes quién habla?
31: ¿De Exa?
32: No, oye. De Coppel.
20: No, de Exa. Sí, de Exa. Somos de Exa, somos de Exa.
29: ¿Sigues ahí? Bueno.
31: Bueno.
20: Bueno. Ahí?
31: Sí, bueno.
20: Hola.
31: Hola.
20: Y corta, ¿no? No te hablamos de Coppel.
31: No.
20: Porque hasta se quedó callada, ¿vea?
29: ¿Cuánto le debes al Coppel?
32: Procesando.
20: Un montón.
31: Es que dije Exa y me dijeron que no y dije, ¿entonces?
20: ¿Ahora quién te dijo que no, chismes? Oye, ¿cómo te llamas?
31: Jocelyn.
20: Hola, Jocelyn, mi tocaya. Jocelyn, ay, te iba a hacer una pregunta y ya se me olvidó. ¿Cuándo cambias tu tono de llamada? Porque es viejísimo el tin, tin, tin, tin, tin. Está viejísimo. ¿Estás ahí o no?
31: Sí, aquí estoy, ya lo voy a cambiar.
32: ¿Qué haces, Jocelyn?
31: Aquí, escuchando la radio.
29: Eso. Oye, Jocelyn, si te digo que ganaste un pase doble para Paulo Londra, ¿te emocionarías o de plano no?
31: Bastante, estoy pues muy emocionada.
29: Jocelyn, que se vea la emoción, que se escuche la emoción, por favor.
20: ¡Porque no ganaste! ¡Oh! Jocelyn, no es cierto, Jocelyn, tranquila. ¡Ganaste acceso doble para Paulo Londra!
29: ¡Ya está Jocelyn, llorando! ¡Jocelyn, un gritito, por favor!
20: ¡Qué emoción!
29: Jocelyn, sí. ¿Sigues ahí?
9: ¡Ah, Seúl! ¡Qué emoción, Jocelyn!
10: Alondra por Pablo Alondra.
9: ¿Eh?
31: Mi hija se llama Alondra por él, por Pablo Alondra.
9: ¡Ah!
29: ¡No!
9: ¡Alondra! ¡Alondra! ¡Da, da, da!
32: Ella no es el verdadero
9: ¿neta
32: fan.
9: ¿Neta se llama Alondra por Pablo Alondra?
31: Sí, yo a él lo conocí en 2018 y siempre he sido mujer de él. Y alguna vez prometí que si llegara a tener hijos, pues iba a poner Pablo. Pero como fue niño, le puse la Alondra.
9: ¡Ah, no, Macayu!
29: Bien, bien merecido ese boleto, ya. Pepe.
9: Ya creo que con eso nos convenció. La y muy neta. Bien, ¡felicidades!
29: ¡No! Jocelyn, no te vayas, quédate ahí, ¿va?
31: Sí, muchas gracias.
29: Adiós, gracias a ti.
9: Jocelyn, muy bien, hombre.
32: ¡Qué increíble!
29: Esto sí está cañón.
32: Yo no le pondría a mis hijos como algún artista o cantante.
9: No, y es muy común, apenas que pasó la cascarita, mucha gente le puso
29: Isidro
9: a sus hijos. Ajá, Isidro. Entonces, pues, yo creo que sí. Está bien y es válido.
29: La neta. Oye, Pepe, pues ya nos vamos.
9: ¡Ya nos vamos!
29: ¡Ya nos vamos!
9: ¡Ya! Mañana viernes, fin de semana. Así que sigan muy pendientes de las redes sociales porque tenemos, mi querido Joss Mía, más sorpresas, más boletos para este gran concierto que ya es el próximo martes.
32: Pues fue un honor compartir micrófonos con ustedes.
9: No, pero
32: lo
9: escuchamos mañana.
32: Ah, por eso, pero me estoy despidiendo.
9: Me
32: estoy despidiendo, pues. No, de ustedes hoy. Mañana nos escuchamos otra vez en punto de las 9 de la mañana con más sorpresas.
29: École, Pepón, muchas gracias.
9: Coman frutas y verduras, mi querido Dios Alpizar. Nos escuchamos mañana.
29: Se queda con Mar López. Ah, no, me ando. Se queda con Reconexión. Gracias, mi Gio, en los controles. Gracias a Cris. Hoy no hay frase de mi abuelo. ¡Adiós! ¡Esto fue!
32: ¡Qué mañana!
29: ¡Adiós!
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32: 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Yo regreso micrófonos a cabina, pero más adelante tengo una gran sorpresa para ti. Así que regresamos en todas partes, Pontexa.
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2: 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Yo soy Marian, tú y yo tenemos una cita al mediodía. Regreso a cabina en todas partes. Ponte EXA. Bye.
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0: el 94.1. ¿Cómo estás? Qué gusto volver a saludarte a través de la frecuencia naranja. Yo soy Marianne, tu compañía de mediodía. Yo estoy contigo desde este momento y hasta las 2 de la tarde. O sea, sí, eso quiere decir, tenemos 2 horas con un montón de música, tu emoción exacta, lo que es tendencia en este momento en redes sociales y además también 2 horas con saludos hasta donde quiera que estés. Por supuesto, vamos a arrancar con un saludo muy especial para toda la gente que está chambeando ahorita. En especial para mis amigos de plataforma, les mando un beso totote, que sea un super día productivo, que no haya tanto tráfico, que no te me estreses, que te inviten una coquita o lo que se te antoje. Les mandamos un besote y con eso vamos arrancando. Oigan, es 6 de agosto ya, jueves 6 de agosto, eso quiere decir que ya nos aventamos a la bolsa, chécate nada más, 218 días, quiere decir que nos quedan todavía 147, ¿sale? Estamos en la semana 32. Mira, si a ti te gustan los numeritos y el porcentaje y eso, quiere decir que ya nos consumimos el 59.45% del año. O sea, ya casi le llegamos al 60% del año. Esto se acabó ya, la primera mitad dio fin. Y ya vamos entrando a los bres, ¿no? Que a mí me encanta. Septiembre, octubre, noviembre y diciembre. Ya sabes que es sinónimo de un montón de pachanga, de adiós a la dieta, de encontrar a tu amor de verano. Y oigan, siendo 6 de agosto.
1: ¡Felicitamos a...!
0: Hoy 6 de agosto es el día de San Agapito y San Salvador. Yo no conozco ningún agapito, pero creo que Salvador sí he escuchado varios. No me viene ninguno a la mente, pero Don Chava, ¿no? Creo que todos conocemos a un Don Chava, amigo de la familia. Don Chava, el de la tiendita. Don Chava, el del mecánico. Don Chava, el chofer. Don Chava, así que felicidades a todos los Salvador, porque andan de santo.
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0: Fíjate que un día como hoy, pero de 1999, se estrenó El Sexto Sentido. Esta gran película protagonizada por Bruce Willis y Haley Joel. Esta cinta que sorprendió al mundo por su inolvidable frase de "veo gente muerta" y por uno de los finales más impactantes en la historia del cine. El dato tiene que ver con que recaudó casi 673 millones de dólares y fue nominada a 6 premios Oscar. Para que tengas tema de conversación.
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0: WhatsApp en cabina 2227-360-941. Y también redes sociales, @exafmpuebla. A mí me encuentras como @marianalaire. Oigan, por supuesto, damos la bienvenida a mi querido Jules a cargo de los controles y a sus 300 espartanos. Son las 12 del día ya con 5 minutos. Bienvenido, pásale. 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
2: Llegó el momento más esquizofrénico de la radio poblana. Oye, bienvenido, señor Changuito, ¿cómo estás? Qué milagro que vienes a trabajar. Mira, es jueves, yo ya te hacía de vacaciones. Yo dije, no, este se va a alcanzar al señor Alex Rocha. Dije, no, ya valió queso, aquí no tenemos nada más que ofrecer. Dije, no, pobrecito, pero bueno, aquí está el changuito. Oye, conecta con nosotros, WhatsApp en cabina, 22-27-3-60-941. Ya sabes, cuéntame, ¿dónde andas? ¿Qué andas haciendo? ¿Cómo estás? ¿Qué tal va tu día? ¿Qué tal va tu fin de semana? ¿Qué piensas hacer en el fin de semana? ¿Cuántos chiles en nogada ya vas en la cuenta? ¿Qué te gustan más, los papás?

más uso las tostadas. ¿Qué te gusta más, el pozole o el mole? ¿Eres de los que comen la semita con pápalo o sin pápalo? Que mira, que yo ahí tengo una opinión muy inamovible. Y es que la semita tiene que ir con pápalo. Y tiene que ir con cebolla. O sea, no es de que, ay, es que me vale la vaga, mi. No, pues, te lavas los dientes después, o te mascas un chicle, lo que sea. Pero la semita se come con pápalo y con cebolla. Si no, es una torta y ya. Una torta cualquiera. O sea, el saborcito es lo que le da justamente esa identidad de semita poblana. Y háganle como quieran. Y nos agarramos en la hora del recreo, quien no esté de acuerdo. Ya, hay que darle. Así que al rato, Changuis, vamos a ir por una semita. No te voy a dar chance de que la pidas ni sin picante. Es más, te doy a escoger si quieres rajas o chipotle. Que a mí me gusta más con chipotle. Pero bueno, ahí sí ya van gustos. Pero no te voy a dar chance de que, ay, a la mía le quitan el pepero, ay, a la mía le quitan la cebolla, mi. ¿Eso qué? ¿Eso qué? Cuéntame en cabina, 2227-360-941. Oye, Changuito, ya me vinieron con el chisme de que vas a tener una sección en la revista Exacta, Ya me dijeron que te vas a ir de tour por Puebla y vas a traerles reseñas. ¡Yupi! De lugares cercanos. No, mira, que si necesitaban un turista, eres el ideal. Yo, la verdad, te felicito por esa nueva sección. Son las 12 del día con 13 minutos. 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Estoy

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2: ¿Qué tan grande es el patio de las escuelas que estás por elegir? ¿Cómo son sus áreas deportivas? ¿Las aulas son amplias y luminosas? ¿Tiene zonas verdes o jardines? ¿Tiene espacios comunes lo suficientemente amplios? Estas son algunas preguntas básicas que debes hacerte antes de elegir la escuela en la que continuarás tus estudios.
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1: El insomnio crónico duplica el riesgo de dermatitis, así como lo escuchaste. A ver, la relación entre el sueño y la salud de la piel va más allá de las ojeras. Un estudio de la Academia Americana de Dermatología encontró que las personas con insomnio crónico tienen el doble de probabilidades de desarrollar dermatitis atópica y condiciones inflamatorias de la piel en comparación con quienes duermen bien. Esto se debe a que el sueño deficiente eleva las citoquinas inflamatorias, que son señales químicas que desencadenan reacciones en la piel. Y a ver, el sueño no es un lujo ni el tiempo es perdido. Es el proceso de mantenimiento más complejo, completo y eficiente que tiene tu cuerpo. Invertir en la calidad del sueño es invertir directamente en tu piel. 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

0: te despegues. 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
1: Darlene, ¿sabías que el cerebro humano procesa miles de estímulos cada segundo? Aunque solo somos conscientes de una pequeña parte de lo que ocurre a nuestro alrededor, el cerebro recibe y analiza constantemente información proveniente de los sentidos. Se calcula que procesa millones de impulsos nerviosos por segundo para coordinar movimientos, emociones, recuerdos y decisiones. Gracias a un mecanismo llamado atención selectiva, el cerebro decide qué información es importante y cuál puede ignorar. Sin esta capacidad sería prácticamente imposible concentrarse o realizar tareas cotidianas, ya que estaríamos saturados por todos los estímulos del entorno. La frase de hoy: aprender a enfocarte también es aprender a darle valor a lo que realmente importa. Darling, ¿te sabías esto? Bueno, este dato te doy porque tu amiga Marianne soy. 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
3: Darling, bienvenido a esta segunda hora a través del 94.1. Y oye, acabo de leer una nota que me generó bastante curiosidad, pero quiero saber qué opinas tú. ¿Tú tienes niños en casa, adolescentes, de aquellos que les gusta jugar videojuegos en específico? ¿Los PlayStation? ¿Te enteraste de aquella decisión de que a partir de cierto año ya no se va a poder actualizar? Bueno, la eliminación del formato físico de los videojuegos. Bueno, pues resulta ser que ya denunciaron a la empresa por eliminar este formato físico de los videojuegos de PlayStation. ¿De qué se trata? ¿Quién fue? ¿Cómo? ¿Por qué? Habiendo tal vez otras prioridades, no lo sé. Eso platicamos más adelante. Es la 1:02 p.m. Bienvenido y en todas partes, Ponte Exa.
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3: 1:02 p.m. Yo soy Marian y estoy contigo hasta las 2:00 p.m.

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1: Hola, hola, Marian. Hasta aquí estamos reportándonos, escuchándote aquí desde la Tlixcayotl.

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1: Bueno, ¿qué está pasando? Resulta ser que ya desde hace algún tiempo se avisó, ¿no?, que PlayStation iba a eliminar este formato físico. Pues resulta ser que Movimiento Ciudadano denunció ante la Comisión Nacional Antimonopolio en México, evidentemente, a Sony Interactive Entertainment, que es la dueña de PlayStation, ¿no?, por esta eliminación del formato físico en los videojuegos. Y a ver, híjole, sí está bien curioso, ¿no? Está generando mucha controversia en redes sociales. Hay muchas opiniones encontradas. Porque hay quienes dicen, no, sí, qué bueno que se esté pensando en el antimonopolio, bla, bla, bla. Hay otros que dicen, no, dime que tienes hijos sin decirme que tienes hijos. Y hay otros que dicen, no friegues. Habiendo tanta legislación pendiente y tantos temas pendientes, se andan viendo. Espérense, o sea, sí está importante, pero no es prioridad. Bueno, no sé. ¿Qué opinas tú? A ver. Se supone que, de acuerdo con esta nueva regla, los usuarios solamente podrán comprar los juegos a través de PlayStation Store, ¿no? A través solamente de la tienda digital, solamente para poder seguir jugando PlayStation. Esto da pauta a que ya no pueda haber este formato físico, que también nos daba pauta al tema de piraterías, etcétera, ¿no? Pero, a ver, este formato físico todavía se encuentra disponible y dejaría de adquirirse en las tiendas departamentales o con distribuidores autorizados una vez que se cancele, ¿no? Y a esto se le suma la desaparición de obtener los discos tras el préstamo entre los gamers o espacios con venta de artículos de segunda mano. Entonces, se hace esta denuncia por parte de Movimiento Ciudadano y mencionan que PlayStation Store tendría el control de las condiciones de venta y definición de precios a partir del 2028. Y entonces así, los compradores solo obtendrán una licencia de uso y esta podría ser revocada por Sony en cualquier momento. O sea, tú compras tu juego en línea, ¿no? Compras el derecho de utilizarlo y nada te garantiza que al rato con una nueva actualización ya no puedas tener control de ese juego, ¿no? Wow, hazte de cuenta como cuando bajaste Word, ¿no? O, no sé, la paquetería de Adobe, que antes a lo mejor comprabas la paquetería y ya era para ti. Y ahora tienes que pagar una renta por utilizarlo mensualmente, ¿no? Y hay distintas actualizaciones o distintas actualizaciones que se van dando constantemente. Igualmente pasaría en el tema de los videojuegos. Entonces ya se presentó esta demanda. Vamos a ver qué tal contesta o qué contesta directamente Sony. Pues con estas nuevas formas, ¿no? Es que de verdad ya nada de lo que tenemos es gratuito. O sea, ya ni porque te preste tu primo el videojuego que querías o te prestan la película y ya la ves tú. No, o sea, llega un punto donde para ver películas, para escuchar música, para cualquier cosa ya tienes que pagar, ¿no? Y si no quieres anuncios, pues tienes que pagar más todavía. Entonces, eso es lo que se pretende eliminar con esta denuncia, pero es tendencia en redes sociales. ¿Qué opinas tú? 22-27-360-941. Probablemente aquí valdría hacerle, o valdría la pena hacerle la pregunta directamente al señor José Alpizar, ¿no? Porque él sí está involucrado en el tema de los videojuegos. La verdad es que yo tiene años que no juego un videojuego. Creo que el último videojuego que jugué era el de Crash. Hace mucho. Y el Tetris, pues, que era mi juego de bolsillo, ¿eh? Ah, Candy Crush, dice Jules. Yo no jugué Candy Crush, no. No, jugaba en el celular una cosa de unir bolitas y así, figuritas, pero así como videojuego, tiene años, compadre. Imagínate, tenía yo un Game Boy, del que todavía tenía unos cartuchitos así chiquitos, como del tamaño que de un dedo, así chiquitos, que le ponías el Game Boy ahí, o si no agarraba, le soplabas, ¿no? Lo metías y ya podías jugar. Yo tenía 3 cartuchos. Tenía Mortal Kombat, tenía Mario Bros. Y tenía uno de Crash. Ese fue mi regalo de graduación de la primaria. Hoy todo más, por allá del 2006. No, ya estoy evidenciándome. ¡Ay, vámonos! Es la 1:13 en todas partes. 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

Hola María, buenos días. Te estoy escuchando desde el trabajo, justamente ahorita en el baño, porque no puedo mandar audios donde están todos. Lamentablemente es un lugar cerrado y todos me escuchan.

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1: 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Mientras tanto, es la 1:34 PM. Además, el changuito anda bien emocionado porque como ya va a tener su sección ahí, uy, no, lo deberías ver, anda insoportable. 1:34 PM, en todas partes, ponte Exa.
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3: Una 43.

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1: Darling, nos vamos, pero regresamos. Ah, ya, tranquilo, al rato. Bueno, tú no, tú hasta mañana. Regresamos al rato en punto de las 6 de la tarde con más música, más promoción exacta y mucho ojo, porque si eres fan de Pablo Londra, bueno, lo único que te puedo decir es que al rato, no te pierdas el programa en punto de las 6 de la tarde. Algo tranqui, es lo único que te puedo decir. Al rato no digas que no se te avisó. Mientras tanto, gracias por permitirme acompañarte en este mediodía jueves, casi fin de semana, 6 de agosto, pásala rico. Gracias por tu compañía también. Gracias a mi querido Jules en los controles, a sus 300 espartanos. Gracias, Changuis, por venir a trabajar hoy. Ya, mira, ya con eso ya vamos de gane. Ya llevas 4 días seguidos y eso es bueno. Gracias, diles adiós, mándales un beso y nos vamos. En todas partes, Pontexa. Bye.
2: Adiós.
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14: Pues en esta ocasión no es una cortina de humo y menos una ocurrencia. A nivel federal, un tema comienza a tomar fuerza desde el púlpito de Palacio Nacional y próximamente se estará replicando en los gobiernos de los estados. Y tiene que ver con el uso de redes sociales y dispositivos electrónicos por parte de niñas, niños y adolescentes. Por primera vez en mucho tiempo, no se está hablando de prohibir por prohibir. La presidenta Claudia Sheinbaum ha planteado abrir un debate nacional para construir una regulación que proteja a los menores del entorno digital, tomando como referencia lo que ya ocurre en otros países. La intención, según lo ha explicado, es escuchar a especialistas, a maestros, padres de familia y a la sociedad antes de llevar una propuesta al Congreso. Y en esta ocasión vale la pena escucharlo sin prejuicios, porque mientras muchos seguimos discutiendo si un niño ya está grande o no está grande para tener celular, en el resto del mundo ya se llevan años preguntándose qué está haciendo un algoritmo con el cerebro de nuestros hijos. Por ejemplo, Australia ya prohibió las redes sociales para menores de 16 años. Francia acaba de convertirse en el primer país de Europa en impedir el acceso a menores de 15. La Unión Europea discute esquemas graduales de acceso según la edad. No son decisiones improvisadas. son respuestas a una enorme cantidad de evidencia científica que relaciona el uso excesivo de plataformas digitales con problemas de atención, ansiedad, alteraciones del sueño, menor rendimiento escolar y dificultades para la convivencia social. Y aquí viene la parte interesante, pues muchas veces el problema no son los niños, sino somos nosotros los adultos. Les damos un teléfono para que no hagan ruido en un restaurante, para que no interrumpan la reunión familiar, para que se entretengan mientras nosotros trabajamos. Y entonces el dispositivo termina funcionando como una niñera digital. Y después nos sorprende que prefieran TikTok antes de la bicicleta, o que nos estén pidiendo un videojuego nuevo antes de poder platicar, o que ahora un influencer o un youtuber pues lo prefieran antes que a su propio maestro. Por supuesto que regular no resuelve todo. Ninguna ley sustituirá la responsabilidad de nosotros los padres. Tampoco bastará con fijar una edad mínima si las plataformas no verifican realmente quién abre una cuenta o si los adultos seguimos siendo los primeros en incumplir las reglas. Además, el reto también será encontrar el equilibrio, porque proteger a la infancia no debe convertirse en un pretexto para vulnerar derechos como la privacidad o la libertad de expresión. Justamente ese será uno de los puntos centrales del debate legislativo. Pero ignorar el problema tampoco parece una opción. Hoy las redes sociales ya no son únicamente un espacio para socializar. Se trata de máquinas que están dañando para capturar la atención del mayor tiempo posible. Y cuando quienes están al otro lado de la pantalla tienen 8, 10 o 12 años, pues ya hablamos de un asunto mucho más grave. Quizá ahora la discusión nos obliga a preguntarnos cuánto tiempo hace que en la casa comemos, desayunamos o cenamos sin teléfono sobre la mesa, porque tal vez esa es la primera regulación que no tiene que empezar por el Congreso, sino desde nuestra propia casa. Yo soy Alberto Rueda Esteves y esto es MBS Noticias.
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3: 2:04, es jueves 6 de agosto. Esto es MBC Noticias. Y como todas las tardes, tenemos una hora con mucha información, plática, debate, crítica, chorcha y de todo con mi querido partner, Alberto Rueda. ¿Cómo estás?
14: Bien, partner, qué gusto saludarte. Buenas tardes a todos, la audiencia que nos sintoniza a través del 94.1. Pues bien, porque ya estamos en la antesala del fin de semana. Ya casi es viernes, ¿no?
3: Sí, sí, qué belleza. La sonrisa empieza a ser un poquito más grande, sí, sí, porque se está acercando, sí, el fin de semana.
14: Así es. Entonces, bueno, pues estamos muy a gusto de poderle informar de aquí a las 3 con todas las noticias de lo que ha ocurrido en Puebla, México y el mundo. Y recuerde que mantenemos la conversación a través de Facebook, en la página que usted ya conoce, y también a través del 2225-3615-35, que es la línea de contacto directa. Y si les parece bien, pues vamos a arrancar con las noticias.
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14: Ese es el resumen informativo de este jueves 6 de agosto. La Secretaría de Educación Pública Estatal continuará con los intentos para poder supervisar en la Academia Militarizada Ignacio Zaragoza, luego de que padres de familia y personal del plantel pues impidieron ayer las revisiones programadas. La dependencia busca verificar que la institución opere conforme a la normativa educativa.
3: El titular de la Secretaría de Seguridad Pública, Francisco Sánchez, señaló que la colonia Bosques de Manzanilla presenta un incremento en reportes relacionados con narcomenudeo. La declaración ocurre después de la balacera registrada el 4 de agosto, en la que 2 adolescentes resultaron heridos.
14: Las autoridades también mantienen la investigación para ubicar a los responsables del asesinato de 2 personas que custodiaban un camión tipo Thornton en la central de abasto de Huiscolotla. El vicealmirante Francisco Sánchez indicó que se trata del primer hecho violento registrado desde que el Estado asumió la seguridad del municipio.
3: Luego de la muerte de 3 personas privadas de la libertad en el penal de San Miguel, la Secretaría de Seguridad Pública anunció una revisión a los protocolos internos del centro penitenciario. El objetivo es reforzar las medidas de seguridad y evitar que una situación similar vuelva a ocurrir.
14: Un joven poblano de 19 años fue repatriado desde Estados Unidos y trasladado al Hospital General de Tehuacán, donde continuará bajo atención médica especializada. La Secretaría de Salud informó que el paciente presenta un padecimiento neurológico y respiratorio que requiere seguimiento.
3: Habitante de las colonias Libertad y Las Perlitas bloquearon casi durante 4 horas
16: la calle Camino al Cebetis, esto en Huauchinango. Están exigiendo atención por los apagones y los daños que aseguran han generado unidades pesadas relacionadas con un negocio de materiales.
14: El gobernador Alejandro Armenta inauguró en la Junta Auxiliar Ignacio Romero Vargas en Puebla Capital un nuevo centro libre Casa Carmen Cerdán. El espacio está destinado a brindar atención integral a mujeres que enfrentan situaciones de violencia.
16: La secretaria de Bienestar, Laura Artemisa García, informó que el programa Agua para el Bienestar ya beneficia a 10.000 personas en 200 colonias de Puebla Capital y municipios cercanos. Señaló que aún existe capacidad para ampliar la cobertura y que sigue pendiente definir un espacio para resguardar pipas en la zona de Cholula.
14: El secretario de Movilidad e Infraestructura Municipal, David Aiza, presentó a José Antonio Ontiveros como nuevo subsecretario de Movilidad y Seguridad Vial. El funcionario llega al cargo en sustitución de Norman Campos Velázquez.
16: Alfonso Bermúdez, representante de Morena ante el Instituto Electoral del Estado, señaló que si la Comisión Nacional de Honestidad y Justicia determina sanciones contra Nayeli Salvatori y Graciela Palomares, ambas podrían quedar impedidas para participar en el proceso electoral del 2027.
14: El Cabildo de Acatlán de Osorio prevé elegir el día de mañana a un nuevo secretario general del ayuntamiento luego de la ausencia del actual subsecretario que impidiera realizar una sesión extraordinaria. Los regidores señalaron que el nombramiento será necesario para avanzar con temas administrativos pendientes como la revisión de los estados financieros.
15: En México.
16: Autoridades federales detuvieron a Ángel N., exgobernador de Guerrero, por su presunta relación con la desaparición de 43 estudiantes de Ayotzinapa. La Fiscalía General de la República lo investiga por posibles actos relacionados con el ocultamiento de información y evidencia que podría ayudar a esclarecer el paradero de los jóvenes.
14: La SEP convocó a las autoridades educativas de las 32 entidades a participar en foros de consulta sobre el uso de dispositivos electrónicos y redes sociales en las escuelas, así como la regularización de planteles con modelos militarizados. La dependencia busca integrar una propuesta que será presentada al Poder Legislativo y ajustar estos centros a la nueva escuela mexicana.
16: La Secretaría de Salud reportó 33 casos de ciclospora, esto en el país, una infección intestinal asociada al consumo de alimentos o agua contaminada. La Secretaría de Salud pidió reforzar las medidas de higiene y aclaró que la investigación sobre el posible origen de los contagios continúa hasta contar con evidencia científica.
15: En el mundo.
14: La Casa Blanca rechazó versiones sobre un supuesto enfrentamiento entre Donald Trump y su secretario de Defensa, Pete Hegseth, por el desgaste de municiones utilizadas en el conflicto con Irán. Caroline Leavitt, portavoz presidencial, aseguró que nunca hubo una reunión en Camp David donde supuestamente habría ocurrido la discusión.
16: Un dron con explosivos localizado en el aeropuerto de Leipzig, Alemania, fue destruido de manera controlada por autoridades. Este artefacto estaba cerca de aeronaves de carga del ejército ucraniano, por lo que el gobierno alemán advirtió sobre el aumento de riesgos relacionados con posibles actos de sabotaje.
14: Autoridades sanitarias de Francia informaron que un turista dio positivo a antivirus y permanece aislado en España tras haber transitado por territorio francés en julio. El paciente ya no presenta síntomas mientras continúan las medidas de vigilancia para evitar nuevos contagios.
16: Y por supuesto, en este jueves, querido Brian.
17: ¿Cómo están? Muy buenas tardes. Hoy es 6 de agosto, han transcurrido 217 días del año y faltan 147 días para que termine. En cuanto a las condiciones del clima, tenemos una temperatura máxima de 26 grados, la mínima de 14, con cielo parcialmente nublado y una probabilidad de lluvia del 80%. En cuanto a las divisas, el dólar el día de hoy cotiza en un máximo a la compra en 16 pesos con 39 centavos y a la venta en 17,52. Mientras tanto, el euro se cotiza en un máximo a la compra en 18,17 y a la venta en 20 pesos con 78 centavos. Hoy estamos conmemorando, es una efeméride larga, es el Día Internacional de Concientización sobre las Necesidades Especiales de Desarrollo y los Desafíos de los Países en Desarrollo sin Litoral.
14: Me quedé en la conmemoración del día.
16: ¿De? Me quedé en que está muy larga.
17: Sí, sí, sí. Bueno, a ver, esta es una iniciativa que propone la ONU para llamar la atención global sobre las dificultades que enfrentan algunos países sin salida al mar. Y bueno, pues la idea es reforzar el compromiso con el desarrollo sostenible de estos países.
14: Okay. Ah, no, pues órale, muy bien, sí. Fíjate, hasta en el Chichica tenemos laguna, tenemos agua.
16: ¿No hay un como día del gato o así?
17: No, hoy no. Un día como hoy, pero de 1945, pues bueno, cayó la bomba atómica en Hiroshima. Y precisamente hoy, alrededor de las 8:15 de la mañana, más de 50.000 personas pues se reunieron precisamente en el Hiroshima Peace Memorial Park para pues conmemorar este suceso.
14: Me parece que es una de las catástrofes más lamentables en la historia de la humanidad. Estados Unidos ha sido el único país que ahora chilla por todo y por la presencia de países como Rusia, como China, que el desarrollo de bombas atómicas, pero ellos son quienes las han desarrollado y quienes las han utilizado incluso.
16: Claro. Oye, que además hay varias películas o documentales, ¿no?, relacionados con el tema.
14: Sí. Bueno, la de Oppenheimer, ¿no?, que habla sobre quién la construyó. Godzilla también.
18: Godzilla nació precisamente a raíz de ese suceso contra la... justamente para dar un personaje, un rostro,
14: ajá,
18: ante el desastre de que fue después de la bomba. Que esta bomba, la que cayó en Hiroshima, es Little Boy.
14: Ajá.
18: Godzilla fue el rostro del desastre después.
14: Ah, no lo sabía, mira, qué buena.
16: Ay, punto para ti.
14: ¿Pero podemos ver cualquier Godzilla o de específica uno?
18: La uno, la de blanco y negro, que salió justamente, si no mal recuerdo, como unos 5 años después.
14: Ah, canijo. Uh-huh. Interesante.
18: Bueno, justamente pues Godzilla fue un salvador económico, de alguna manera, también, al respecto, después del desastre.
16: Lo taquillera que fue la película. Uh-huh.
18: Porque se repartió en todo el mundo. De hecho, como dato curioso, no hay doblaje latino porque empezó desde España y se fue yendo hacia allá,
14: hacia allá,
18: repartirse por todo.
14: Hacia la otra parte. Uh-huh. Mira, qué interesante. Bueno, pues ahí está. Entonces, estas producciones cinematográficas. Y bueno, Oppenheimer, que es mucho más reciente, ¿no? Pero ahí está. Regresando a la primera conmemoración larga, yo creo que por eso ayer no hubo. O sea, la ONU nos preparó para eso. Te tomas un día de descanso porque tienes que aprender la siguiente.
16: Porque la de mañana va a
14: imagínate
16: estar larguísima.
14: Imagínate que esa sea la pregunta con la cual vas a poder ingresar a la UNAM.
16: ¿Qué se conmemora aún? ¿Qué día es hoy? 5 de agosto, 6 de agosto.
14: Un 6 de agosto. No, pues ya valió. Ya valió silbato, licenciado. Ya no se pudo hacer nada. Bueno.
16: Oye, le voy a poner esa a mis alumnos.
14: Ándale.
16: Con la típica, pregunta que les haces para un punto más en el examen.
14: Me parece,
16: ¿no?,
14: maravilloso. Está buena. Es una belleza. Bueno, son las 2:14. Vámonos.
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14: Arrancamos con la información. Fíjense que con la mira puesta en el próximo ciclo escolar, la Secretaría de Educación Pública convocó durante la sesión del Consejo Nacional de Autoridades Educativas a las autoridades pues de todo el país para fortalecer la coordinación y atender los principales retos del sistema educativo.
16: A ver, entre los temas prioritarios está el impacto de las redes sociales y los dispositivos digitales en la escuela. Y para esto entonces se llevarán a cabo foros estatales donde se buscará reunir experiencias y propuestas de docentes, especialistas, familias y también autoridades.
14: A ver, me parece que puede ser buena idea siempre y cuando no sean una tomada de pelo. Porque lo que hace ahora la 4T no lo hacía todavía en el periodo de López Obrador, pero ahora se están sacando esa puntada de que hacen supuestamente foros. Y cuando tú ves la ley, viene como tal cual la propusieron desde el inicio. Es decir, ya hay una decisión tomada, ya hay una ley redactada, o en ese caso una propuesta de ley, una iniciativa, y resulta que haces tus foros y la fregada, y al final la que terminan aprobando es la que había desde origen. Es decir, se pasaron todos los comentarios, las sugerencias, las conclusiones por el arco del triunfo.
16: Claro.
14: Y este tema en especial, lo decía en la editorial, no es un tema menor. Yo sí veo que hay una cierta, ¿cómo se diría?, seriedad al caso, porque la presidenta cada lunes está hablando al respecto de estos temas y son importantes.
16: Muy.
14: ¿Qué vamos a hacer con nuestros hijos en frente de la tecnología? ¿Cómo podemos resolver el tema y esclarecer si los niños necesitan o no tener un aparato en las manos?
16: Claro, y más porque si estamos viendo tantos riesgos entre los adultos que tenemos la edad y el criterio supuestamente para utilizarlas, sí, ahora imagínense en los chavitos o en los niños, qué necesidad, ¿no? Ahora, yo entiendo de pronto que necesites un dispositivo que tenga cierto contenido para hacer las tareas, sí, para las clases, pero de ahí en fuera a que necesites una red social, pues no veo la razón, ¿no?
14: Exacto. Ahora, otra cosa es, creo que se empieza por primero mejorar el sistema educativo, que tiene muchas carencias en México.
16: Sí,
14: de entrada, las ausencias constantes, sí, que la Secretaría quería mandar a los niños casi 3 meses de vacaciones.
16: Porque en el último mes y medio ya no se hacía nada.
14: Entonces, ¿qué tan serio nos lo vamos a tomar? Porque si la presidenta tiene la mejor intención de poder generar esas leyes que no son nuevas, ya muchos países han comprobado el daño que cognitivamente le provoca a los niños, temas de ansiedad, temas de no concentración, mala calidad del sueño, etcétera, la autoestima, que se aíslan totalmente también, claro, porque se la pasan frente a los aparatos. Creo que la presidenta lo está tomando en serio. Pero una vez que se aterrice, ¿qué va a pasar en la SEP?
16: La ejecución, ¿no?
14: Exacto.
16: Que no vaya a pasar lo mismo que el tema de la comida chatarra. Que se supone que estaba prohibido y tú te vas a las escuelitas y resulta que ¿cuál prohibido? ¿Quién dijo, no?
14: Sí, exacto. Pero bueno. ¿En qué estamos?
16: El titular de la SEP, Mario Delgado, lo que explicó es que estos encuentros van a servir para analizar las medidas que ya aplican algunos estados y con base en esos resultados construir una propuesta conjunta que después será presentada ante el Congreso.
14: Las autoridades educativas de las 32 entidades respaldaron este ejercicio de diálogo que busca definir acciones sobre el uso de la tecnología, su efecto en el aprendizaje y las posibles implicaciones que una regulación de dispositivos electrónicos podría tener dentro de los planteles. A ver, no hay que ser genios. O sea, las consecuencias ahí están y las experiencias de otros países nos deberían ayudar.
16: Claro.
14: Insisto, ya muchos países en Europa están considerándolo, ya algunos los están haciendo ley y qué complicado puede ser, por ejemplo, para el caso de Puebla, cuando tenemos una Secretaría de Educación que no resuelve ni lo mínimo indispensable para que les

0: Bueno, pues eso que estamos escuchando es la manifestación que se registró ayer en la Academia Militarizada Ignacio Zaragoza, donde resulta que personal de la Secretaría de Educación Pública intentaba llevar a cabo una supervisión al plantel, pero la presencia de los manifestantes impidió que la revisión se concretara.
1: Bueno, la dependencia estatal, ya le decíamos, informó que estas visitas continuarán como parte del proceso para verificar que la institución opere conforme a la normativa educativa. Por su parte, el gobernador Alejandro Armenta señaló que la situación del plantel se definirá una vez que concluya el plazo de 5 días otorgado para solventar las observaciones detectadas. Vamos a escuchar lo que dijo el gobernador.
2: Debemos decir que la ley la tenemos que cumplir todos. Si hay una disposición que prohíbe que exista en el nivel que corresponde una escuela de formación militarizada, se tiene que proceder.
0: Ahora, la SEP indicó que va a brindar apoyo a las familias que decidan cambiar a sus hijos de escuela y precisó que cualquier solicitud de devolución de cuotas deberá realizarse ante la Profeco al tratarse de un acuerdo entre los particulares. Entonces, yo entiendo un poco el agobio o el pendiente de los padres de familia si es que cierra la institución porque hacia dónde se van sus hijos para que sigan sus estudios.
1: Sí.
0: Pero también, por supuesto, si está fuera de la ley, imagínense el riesgo de que sus hijos estuvieran estudiando, claro, ¿no?
1: A mí lo que me preocupa en este caso particular es las contradicciones que ha habido. Uh-huh. O sea, la SEP dice, lo vamos a cerrar. ¿Sí? Luego, el viernes pasado, entrevisto a Bripides Flores y lo que dice es, sí, no hay manera, ni en el corto plazo van a poder, ahorita están canceladas y tienen que volver a registrarse y empezar de cero, porque los REBOES, como viene como escuela militarizada, tienen que empezar, cumplir con todos los papeles. Y yo le pregunté de manera pragmática, le dije, a ver, entonces, ¿van o no van a poder dar clases de aquí a un mes? Que no hay manera, no en el corto plazo. Y quién sabe en el futuro, pero por lo menos ese ciclo escolar, no. Fue contundente. Y ahora están cambiando otra vez las reglas a través de la SEP, diciendo, bueno, casi, de si ya despintaron que diga militarizada, entonces sí se va a poder.
0: Vamos a revisar, pues, ¿qué le revisas?
1: Y luego lo otro, si tanto interés tiene el Colegio Militarizado, la Academia Militarizada de Ignacio Zaragoza, ¿por qué no permitió la inspección? Porque claro, además han empezado a revelar algunas cosas y ¿qué están escondiendo?
0: Claro.
1: Si son los más interesados, tratos, ¿no? Es decir, pásenle, vea, o sea, nosotros nomás, si nos dice que ya no militar, ya no militar, ahora los vamos a abrazar, pero pues dejen que hagan la supervisión, ¿no?
0: Claro, y entiendo a los papás de no saber, de tener esta incertidumbre, porque si los papás que inscribieron a sus hijos en tiempo informa, claro, resulta que tuvieron tantas trabas, ahora sí, ellos lo que quieren es garantizar que sus hijos sigan estudiando. Pero si esta escuela no cumple con las condiciones.
1: Sí, no, está cañón. Bueno, en este mismo contexto, ya le decía, la Secretaría de Educación Pública Federal informó que las escuelas con esquemas militarizados podrán regularizarse para continuar operando siempre que adecuan su funcionamiento a la legislación educativa.
0: Y el titular Mario Delgado afirmó que este tipo de planteles no está contemplado en la ley, por lo que no deberán eliminar el enfoque militar, por lo que deberán eliminar este enfoque militar y adoptar un modelo basado en valores cívicos, la cultura de la paz y el respeto de los derechos de la niñez, cosa que no creo que se pueda hacer en 30 días.
1: Pues está complicado, ¿no? Por su parte, el titular de la Unidad de Asuntos Jurídicos de la SEP, Eurípides Flores, explicó que las autoridades revisarán los permisos y registros de estos planteles para acompañarlos en su transición hacia un modelo compatible con la nueva escuela mexicana y con el respeto a los derechos humanos, así lo dijo.
3: En este sentido tenemos dos elementos fundamentales. Primero que nada, en materia de derechos humanos no hay compatibilidad de este tipo de prestación de servicios educativos con la nueva escuela mexicana y con la perspectiva de derechos humanos. Y la segunda conclusión importante es que la Secretaría de la Defensa Nacional nos estableció que no existe ninguna posibilidad de prestación de servicios educativos de corte militar, castrense o cualquier otro análogo que haga referencia a este tipo de prestación de servicios en educación básica.
1: Bueno, a ver, yo insisto. El problema más grave que tiene la Academia Militarizada Ignacio Zaragoza es que se llama así y el acrónimo es AMIS. Uh-huh. Detrás de la AMIS, ¿cómo le vas a hacer ahí?
0: Ahora, ¿cómo le cambias?
1: Yo les recomiendo, no se puede, a Academia Amorizada.
0: Amorizada. AMLO-lizada.
1: No, sería algo, Academia Melosa, Ignacio Zaragoza, ¿no?
0: Me gusta, para que la M tenga sentido.
1: Sí, no, que la tenga cambiar, sentido. ¿No?
0: Después, moderna, después, Academia Moderna.
1: Academia Moderna, Ignacio, me gusta. ¿No? Ahora, otra cosa. Pues se supone que ahí el valor, el uniforme incluso es hasta militar y toda la cosa. Sí. O sea, sí tienen que hacer un cambio,
0: una modificación
1: muy radical. Y yo, como bien dices, ¿les va a dar tiempo en 20 días?
0: No, imposible. Ahora, ellos sabían. ¿No?
1: No, no, no.

0: No, bueno, yo sí siento que son daño colateral, pero eso también te deja ver muchas cosas.
1: Ajá,
0: ¿no?
1: Pero tú debes saber que ya no existe el esquema militarizado, ¿no? Creo que fue desde el 2018.
0: No, sí, obviamente ellos, pues ahí le jugaron al valiente, claro. ¿No? Pues era un tema. Mira, si no hubiera pasado lo de Tamaulipas.
1: Nadie ni se queja ni se entera.
0: ¿No? Uh-huh. Entonces, ese es el problema. Pero bueno, veremos porque lo que la confusión está en los cambios de criterios por parte de la autoridad escolar. Ahí está la bronca. Son las 2:24.
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0: Bueno, precisamente parte del modelo educativo que hay en todo el estado sobre la escuela pública, hay que dejarlo muy claro, sobre la escuela pública tiene que ver con la educación superior. Y ha habido mucha controversia sobre lo que pasó en la UNAM. En Puebla no hemos tenido ese caso. La Benemérita Universidad Autónoma de Puebla ya empezó con su proceso de inscripción para quienes pasaron el examen de admisión. Y para quienes no, hay otras alternativas, insisto, desde la escuela pública. Por eso me da mucho gusto recibir aquí en el estudio de MBC Noticias a Cristina Tello Rosas. Ella es jefa del área de vinculación de la Universidad Metropolitana de Puebla del Gobierno del Estado. ¿Cómo está, Cristina? Qué gusto recibirla. ¿Cómo está?
3: Hola, muy buenas tardes. Muchísimas gracias por el espacio.
1: Buenas tardes. Al contrario, a ver, platícanos, porque justamente están en este proceso, ¿no? Me imagino de el término de las inscripciones, el inicio del ciclo escolar, los chavos que están decidiendo. ¿Qué oferta tienen en este momento?
3: Pues mira, te pongo en conocimiento de que nuestra universidad cuenta con 3 ingenierías y 4 licenciaturas, de las cuales estamos en las mejores condiciones para poder recibir a los estudiantes. Te comento que tenemos ingeniería en biotecnología, ingeniería en logística, ingeniería en tecnologías de la información e innovación digital. Y las licenciaturas son Administración, Gestión de Desarrollo y Economía Social y Solidaria y la de Marketing Digital.
0: Ah, muy bien. Ahora, muchos se estarán preguntando dónde se encuentra la Universidad Metropolitana del Estado.
3: Claro, mira, estamos ubicados al sur de Puebla, en la calle Popocatépetl, en la colonia Tres Cerritos. Se encuentra entre Paseo Destino y el Periférico Ecológico, sobre el Boulevard Carmelitas.
1: Okay. Oye, y para todos los jóvenes que están interesados, ¿están todavía en tiempo para acudir, conocer las instalaciones, saber un poco más de las carreras, inscribirse?
3: Claro que sí, estamos en perfecto tiempo. De hecho, te comento que viene nuestro examen de diagnóstico, porque es un examen de diagnóstico, de saber cómo vienen nuestros candidatos académicamente, y sobre todo porque nosotros somos una escuela bilingüe. Entonces, en los primeros semestres se está dando un tema de diagnóstico de cómo están, para poderlos ayudar y que puedan terminar su carrera con un buen nivel de inglés.
1: ¿Cuándo inicia el ciclo escolar?
3: En la primera semana de septiembre, pero nuestra próxima fecha importante es el 14 de agosto. Es nuestro examen de diagnóstico que tenemos para nuestros estudiantes. Los estamos recibiendo todos los días, de lunes a viernes, de las 9 de la mañana a las 4 de la tarde, y sobre todo que les damos una atención personalizada. O sea, les hacemos un recorrido por la universidad, los laboratorios, toda la infraestructura, que de verdad que valdría la pena que fueran, porque tenemos un tema de que estamos renovando toda la infraestructura. Tenemos de verdad la capacidad para recibir hasta 1,500 estudiantes en este semestre.
0: Ah, eso es importantísimo. A ver, también me parece que lo importante tiene que ver también con que todavía tienen, hay espacios, hay lugares, y aquellos que estén buscando alguna opción lo pueden encontrar, que además, como lo hemos dicho, es desde la escuela pública, ¿no?
3: Así es, de verdad que estamos esperándolo con los brazos abiertos, no se van a arrepentir de visitarnos, les damos una atención súper personalizada, de verdad, para que puedan ahí desahogar todas sus dudas, puedan visitar los laboratorios. Estamos todos los días de 9 a 4 de la tarde.
1: Oye, siempre que un estudiante está buscando una universidad o seguir con su preparación profesional, no solo es el plan de estudios. Me imagino que buscan las instalaciones, el tema cultural, deportivo, la vinculación, ¿no? La posibilidad de unos intercambios. ¿Cómo está la universidad en el sentido de todo lo complementario?
3: Claro que sí, tenemos 13 talleres extracurriculares que pueden tenerlos después de la jornada académica. Uh-huh. Después de las 3 de la tarde tenemos 13 actividades, entre que son fútbol, voleibol, tochito, y la cantidad que tenemos es muy extensa. En vinculación, tocas un tema muy importante. Ahorita tenemos 115 convenios activos con diferentes empresas públicas, tenemos con entidad de gobierno federal e incluso estatal. O sea, lo que nosotros queremos en el área de vinculación es que los estudiantes puedan desarrollar su profesión de manera pues puntual, ¿no? Que claro, no vayan a hacer otras actividades que no les corresponda. De mi parte, yo soy la jefa de vinculación y es lo que estamos haciendo exactamente, buscar las áreas idóneas para nuestros estudiantes. De hecho, ahorita acabamos de cerrar dos convenios con empresarios estadounidenses, bueno, que están radicando en Estados Unidos, son mexicanos, pero que están sus empresas en Estados Unidos y estamos llegando a un convenio de que puedan hacer sus estadías en Estados Unidos.
0: Muy bien, pues muy interesante. ¿Alguna idea final?
3: Que por favor nos visiten y que puedan tener nuestro contacto de redes sociales. Estamos en X, en Insta y en TikTok como UPMPBIS y el teléfono de WhatsApp es 2227-075584.
0: Muchísimas gracias por haber venido.
3: Al
0: que esté muy bien. Es Cristina Tello Rosas, jefa del área de vinculación de la Universidad Metropolitana del Estado de Puebla. 2:30, 2:30.
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0: Bueno, sigamos hablando, por supuesto, del caso de las diputadas Nayeli Salvatore y Grace Palomares, que pues continúa en la cancha interna de Morena, donde la Comisión Nacional de Honestidad y Justicia ya analiza si sus declaraciones consideradas discriminatorias ameritan entonces una sanción o no.
1: Bueno, es verdaderamente me parece hasta un tanto absurdo en el sentido de que se discuta si amerita o no amerita. Como la crisis va bajando y es normal, el problema es ese, que ahorita van a dejar que pase una semanita y ya después van a sacarse de la manga un tema de, bueno, no fue tan grave. Lo cual no estoy en total desacuerdo. Mañana lo voy a publicar en mi columna, pero el tema es, creo que a la dirigencia nacional le cae como guiño al dedo el caso del escándalo de Nay y de Grace, en el sentido de que da un golpe sobre la mesa para decir, a ver, ya estuvo bueno, quienes sigan teniendo comportamientos escandalosos o que no van con los vamos principios de Morena, pues van a quedar relegados de la boleta. Es decir, si siguen con esta actitud, adiós posibilidades de competir en el 27. Me parece bueno, me parece que algo se tiene que hacer y un mensaje se tiene que dar, pero no puedes medir las hallas con esta vara y los Rocha Moya, los Marina del Pilar, claro, los Adán Augustos, pues van a desaparecer en las boletas sin mayor problema, van a buscar una posición y muchos otros escándalos mucho más graves. No estoy diciendo que este no lo sea.
0: Claro,
1: estoy de acuerdo. Son buenas declaraciones irresponsables, eso sí, y provienen de dos representantes públicas, o dos congresistas, ¿no? Pero hay cosas que han pasado mucho más graves. Y si ahora esa es la vara con la que se va a medir, bueno, pues aquí en Puebla nos sobran escándalos. Tuvimos los de Natalia Suárez de Real.
0: También.
1: ¿Y cuántos excesos hemos visto de Juan Rivera, el presidente municipal de Chignahuapan?
0: Claro. Y el problema va a ser que si no se aplica una sanción, entonces también el mensaje que mandas, claro, es que se puede hacer y decir todo escudado en el humor. Sí. Escudado en, era un tema de entretenimiento, estaba fuera de mis funciones. Y entonces, o sea, las vas a empoderar a ellas y a cualquier otro,
1: ¿eh? Por supuesto.
0: ¿Eh?
1: Ahora, ahí te va otro dato. A mí me parece que las declaraciones de Ariadna Montiel, la dirigente nacional de Morena, hace dos días, es decir, el martes, de decir, a ver, que el caso se va a ir a honor y justicia. No creo que sea necesario. Yo creo que ella podría tomar una decisión de decir, ¿saben qué? Esto tiene que ser así. Pero bueno, dice, pero a ver, yo sí estoy de acuerdo en que se le retiren sus derechos políticos del partido. Eso es básicamente una expulsión.
0: Sí.
1: Al otro día, ayer, sale la presidenta Sheinbaum a decir, bueno, pues sí, lo tiene que checar el partido, pero coincido, no podemos ser responsables. Que se ha pronunciado más para este caso que para otros de mayor relevancia. Pero bueno, está bien, por algo se ha de empezar. Yo entrevisté en la mañana a Pavel Gaspar y me dijo, no, sí, yo he hablado con ellas, no puede ser. Pero inmediatamente salió y fue a dar una rueda de prensa y salió a declarar que pues él no ve mal que puedan ser medidas en la encuesta para el próximo año.
0: Y entonces no hay sanción.
1: Pues, oiga, espérense, pues pónganse de acuerdo primero ustedes, ¿no?
0: Claro, estoy completamente de acuerdo, porque entonces, ¿le van a dar el peso o no? O porque reventó hace dos días y tenía el peso, y hoy como empieza a bajar la efervescencia, entonces, bueno, pues ya no hay tanta importancia, ¿no?
1: Ahora, el representante del partido de Morena ante el Instituto Electoral del Estado, Alfonso Bermúdez, señaló que si la comisión determina suspenderlas o retirarlas del partido, ambas legisladoras no podrían buscar una candidatura bajo las siglas de Morena en futuros procesos electorales. Acá está la clave. Es decir, entonces si la comisión dice, no, pues las vamos a regañar, va a haber una multa económica y ya no lo vuelvan a hacer se van a meter a un cursito. No significa que sí las vamos a ver en las boletas el próximo año. Vamos a escuchar a Alfonso Bermúdez.
2: Hay una queja que tendrá que seguir el procedimiento, ya lo anunció nuestra dirigente nacional. El propio reglamento de la Comisión Nacional de Honestidad y Justicia establece las sanciones a las que se pueden ser merecedoras cualquier militante. La primera es la amonestación privada, amonestación pública, suspensión de derechos y pérdida de derechos. En el caso de que la Comisión Nacional de Honestidad y Justicia, en el uso de sus competencias y previa valoración del procedimiento que se está desarrollando, decida suspender o desafiliar a las compañeras en términos del artículo 132 del reglamento, no podrían ser candidatas.
1: Imagínate, una amonestación puede ser una amonestación privada o amonestación pública. Sí. Y ya con eso.
0: Ofrece disculpas y ya. Okay. Sí. Así de simple. Pero bueno, si usted pensó que esto ya era grave.
1: Porque fíjate, cuando te ves envuelto así, pues a lo mejor dices, híjole, ¿quién me podría ayudar a echar tantito la mano? Imagínate una Lenita pone a todos a que salga y diga, ay, están jóvenes, pero pues denle chance. O sea, una figura de esas, ¿no? Sí, ¿quién más puede hacer? Es que Morena casi no tiene, tiene pocos, pocos cuadros que digas, bueno, pero mira, este es hasta Céspedes, Monseñor Céspedes, que saliera ahorita a decir, ah, bueno, una chavita.
0: Pero atrevido sí tiene Morena. Y entonces resulta que salió el flamante Gerardo Fernández Noroña. O sea, Noroña siendo Noroña.
1: Sí.
0: Porque salió a defender a las diputadas. Ay, no, es que...
1: Pero casi echándoles gasolina y un cerillo.
0: A ver, dijo de entrada que el asunto no es para tanto. Y con su ya conocido estilo incluso dijo que... pues deberían de probar de repente pues a un viejito.
1: No, bueno, ¿no? te digo, o sea, así no me ayudes, compadre, o sea, imagínate cómo les está ayudando. No, tremendo, vamos a escuchar a Gerardo Fernández Noroña.
3: No, utiliza ese tipo de expresiones así de broma, de humor negro, entre amigos, entre amigas, y hacerlas públicas más, cada vez más, que lo público es que lo público es cada vez más todo público, pues uno debe ser cuidadoso, ¿no? Pero yo, no me sumaré al linchamiento a las compañeras, yo creo que ya pidieron una disculpa y no pasa nada. No, no deberían ser prejuiciosas, deberían probar de repente algún viejito, de repente vale uno la pena.
1: No, bueno, le queda echándose promoción, ¿no? Ah,
0: le faltó decir, levanto la mano.
1: Ya acá no, le faltó decir, aunque no me bañe.
0: Ay, no. Oye, a mí, ¿sabes qué? También me genera mucho conflicto el que digan, era una plática entre amigas. No, era un podcast.
1: Sí.
0: Que hoy es una forma de monetizar. Es un negocio.
1: Y yo sigo insistiendo. Y está bien. O sea, está bien porque tiene que ver también con derecho a la libertad de expresión, tiene que ver con contenido, tiene que ver con muchas cosas. Y vuelvo a insistir, ¿cuántos podcasts? No sé si la gente no consume podcasts, yo sí los consumo. Y te encuentras cada cosa tan funable que dices... Claro. Y a lo mejor en la intimidad de tu carro te ríes y dices, se pasa donde lanza, ¿no?
0: Claro.
1: La única diferencia en este caso es... ellas son legisladoras,
0: ellas
1: son funcionarias, representan una investidura, hacen leyes,
0: claro.
1: Votan las leyes, claro. No es lo mismo, imagínate, escuchaba un comentario, no me queda tan bien, pero no lo vi muy acertado, Maca Carrillo decía, que revisen los currículums, ¿no? De la gente que se va a postular para un cargo como estos.
0: No, tendría que ser el básico.
1: Porque... luego veían el tema de la productividad legislativa, de las faltas que en su momento Nay Salvatore tuvo en la Cámara de Diputados, uh-huh. No en el Congreso ahora, pero en la Cámara. Y dices, oye, a cualquiera que va para el banco, para recepcionista, para conductor, para lo que tú quieras, pues primero revisan su currículum y luego, pues si cometes tonterías, te corren.
0: Vas a la primera.
1: Todo lo que deberían hacer es renunciar. Pues sí puede ser, yo creo que sí.
0: Pero no lo van a hacer.
1: Pero no lo van a hacer.
0: Pero por supuesto que no lo van a hacer. Ahora, a mí lo que me llama más la atención es que de las cuatro, o sea, si aquí no hay una sanción, la única que va a terminar sufriendo las consecuencias es la que no era legisladora y la que no trabajaba en algún ente de gobierno. Sí. Que finalmente es en la iniciativa privada que se tomó una decisión.
1: Bueno, ya salió Noroña. Yo creo que el próximo que va a salir a defenderlas va a ser Alfredo Adame. Muy probablemente. Ay,
0: porque ni Mayer.
1: No, Mayer no.
0: Se les fue encima,
1: Bueno, vamos al siguiente. Y es que en Acatlán de Osorio, el ayuntamiento sigue intentando poner orden en medio del conflicto político, aunque primero tendrá que resolver pues el pequeñito detalle administrativo de tener un secretario general. Y es que la falta de un titular en esa área incluso frenó una sesión extraordinaria donde se iban a revisar los estados financieros que están pendientes.
0: Los regidores informaron que será el día de mañana cuando el cabildo vote para elegir a quién ocupará ese cargo, luego de que la alcaldesa Guadalupe Lucero Bárcenas presente los perfiles. La decisión ahora sí quedará en manos de los votos y no de los pendientes acumulados.
1: Por su parte, el gobernador Alejandro Armenta señaló que las Secretarías de Seguridad Pública y Gobernación mantienen atención al caso, mientras que el Congreso analiza si procede de la desaparición de poderes y, de ser así, pues la llegada de un nuevo Consejo Municipal. Escuchemos la voz del gobernador.
4: La Secretaría de Seguridad Pública ha estado trabajando. No ha habido desatención, por el contrario, ha habido diálogo, conciliación. Gobernación tiene la facultad de atender la relación entre los poderes y entre los órdenes de gobierno. Cuando... ya no hay forma de conciliar, de buscar puntos de coincidencia, el único poder que puede desaparecer, sustituir a una autoridad municipal, es el Congreso del Estado. El Congreso del Estado, vía sus diputados, son los que definen la desaparición de poderes y la integración de un Consejo Municipal.
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1: El Ayuntamiento de Atlixco entregó una unidad vehicular a la Junta Auxiliar de San Jerónimo Coyula con el objetivo de fortalecer labores de atención y servicios dirigidos a la población. Esta acción forma parte del equipamiento destinado a mejorar la capacidad operativa de las juntas, de las autoridades auxiliares.
0: San Pedro Cholula es la sede de la segunda Copa Panamericana Infantil Juvenil de Frontón 30 metros, torneo que reúne a delegaciones de Argentina, Estados Unidos, Costa Rica, Cuba, Chile y México. Esta competencia se desarrolla en el Deportivo Pilar Stachli, recientemente rehabilitado.
1: El Ayuntamiento de San Andrés Cholula presentó la playera y la medalla de la segunda edición de la carrera Corre por las Juventudes, que se va a llevar a cabo el 23 de agosto en el Parque Intermunicipal. El evento contempla rutas de 3, 5 y 10 kilómetros y también prevé la participación de más de 2.000 corredores.
0: El Ayuntamiento de Cuautlancingo dio inicio a la construcción del Parque de las Infancias. Es un espacio que contará con áreas verdes, juegos infantiles, módulos de baños y estacionamiento. La obra busca ampliar la infraestructura recreativa y beneficiar a más de 7.000 habitantes de la cabecera municipal.
1: En el Congreso del Estado se presentó una iniciativa para fortalecer las atribuciones de los municipios en el control épico, en el control ético de perros y gatos en situación de calle. La propuesta plantea programas permanentes de esterilización, vacunación, adopción responsable y campañas de concientización, priorizando métodos humanitarios para el manejo de la fauna urbana.
0: Tlaxcala participará en el 9 de agosto en la Jornada Nacional de Reforestación con la plantación de más de 80.000 árboles y la restauración de 1.060 hectáreas. Las acciones se llevarán a cabo en coordinación con dependencias federales, municipios, universidades y organizaciones sociales como parte de la Estrategia Nacional de Recuperación Ambiental.
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21: El experimentado deportista poblano Marcos Madrid subió a lo más alto del podio dentro del tenis de mesa al conseguir, junto con la cuarteta mexicana, la medalla de oro dentro de este deporte en la rama varonil, en los Juegos Centroamericanos y del Caribe que se llevan a cabo en Santo Domingo, República Dominicana. Todavía aún tiene dos oportunidades más para conseguir otras medallas para nuestro país. Este martes arranca una edición más de la Leagues Cup, donde 18 equipos mexicanos se enfrentarán a 18 representativos de la MLS. Entre los partidos más destacados son Cincinnati contra Pachuca, Columbus contra Atlas, Charlotte ante Pumas, Minnesota contra Juárez, Tigres frente a Real Salt Lake y Vancouver ante Atlante. Tras conseguir el pasado fin de semana su calificación a la postemporada en tierras yucatecas, los pericos regresan este martes por la noche al Parque Hermano Cerdán para afrontar la última serie de la temporada regular en la campaña, cuando la novena verde reciba a los ya eliminados Águila de Veracruz. Sin embargo, esta serie será muy importante para los poblanos para buscar colocarse en un mejor lugar en la posición del standing. Para MBS Noticias, Miriam Lozano.
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22: Bueno, pues ya nos mandan por acá porque un hombre no envejece, se vuelve inolvidable.
0: ¿Qué?
22: Ah, es que salió un meme, un vino. Que se llama Baúl de los Recuerdos, y que entonces el eslogan dice, ¿por qué un hombre no envejece? Se vuelve inolvidable. Para caballeros de experiencia, 45 y más.
0: Oye, que también es una joya las redes sociales.
22: Sí, claro.
0: La forma en la que empiezan a mofarse.
22: Nos burlamos de
0: ¿no?
22: todo, desde luego.
0: Claro,
22: vamos
0: claro.
22: A ver, vamos a escuchar aquí a Víctor Manuel.
23: Hola, Caro, Alberto, buenas tardes, por favor, saludos. Un abrazo muy fuerte, en todo momento. No, imagínense que mi maestra fuera Caro Gil. Estaría orgullosa de mí porque a mí me gusta la historia, a mí que me ponga cualquier pregunta, pregúntenme, ahí sí, no le quedo mal, pero lo siento por los compañeros, que ahí sí van a sufrir con la maestra Caro, saludos.
22: Ya sabes, si usted quiere ponerle a prueba, al marido, qué sé yo, dígale, a ver, ¿qué se conmemora el 6 de agosto? Y te doy la prueba de amor.
0: ¡Ah! Estaría bien. Rupis de B dice, buenas y medio nubladas tardes a mis marítimos de la información. Al mar de fondo, Miss Caro Agripada Cris. Al mar picado del editorial Alberto. Y al mar turquesa del clima Brian. Y al geek de la nota, Arturo, que hoy se sacó el datazo, señores.
22: Sí, buen dato, sí.
0: Dice que Pavel Gaspar aplicó el chimiltrufiazo.
22: Sí.
0: Así como dice una cosa, dice otra. Esa comisión es más lenta que la cita con especialista en el IMSS. Chaparrita de la María, en el mar de la vida es más sabrosa en el mar. Te quiero mucho más.
22: Ay,
0: mira, qué romántico, qué bárbaro, ¿eh?
22: Qué bárbaro, Rupis, bebé. Bueno.
0: De Cortiz también nos dice, buenas tardes, ya de regreso don Alberto y la señorita Caro, ¿tú te fuiste?
22: No, ¿por qué ya de regreso?
0: No sé, pero dicen que ya de regreso. ¿Eh? Ah, bueno.
22: Ajá, tú más bien de regreso, ¿no?
0: Ah, ok. Una pregunta, ¿por qué el agua no la echan hasta que está uno reportándola? Porque son buenos para cobrar y ya, por favor, que saquen a las diputadas.
22: Es una verdadera pena la gestión de agua de Puebla de Jordi Bosch. Era como, digamos, pensábamos que íbamos a tener el Messi del agua y resultó
0: todo mal.
22: Sí, hombre.
0: O sea, la realidad es que no vimos la mejora.
22: No. Uh-huh. ¿Qué puede ser ahí la...? Ay, resultó don Memo Ochoa.
0: Ay, no, el Memito Ochoa, no.
22: Héctor, el Héctor Cardone. Que por cierto, ayer ya se liberó la nueva temporada de Ted Lasso. Es una de las series favoritas mías. La verdad es una
0: Ted Lasso.
22: Joya.
0: No la he visto.
22: Una joya.
0: ¿Qué otra recomendación nos tienen, equipo?
22: Mañana es viernes de recomendación.
0: Mañana es viernes de recomendación, es viernes de terapia. Bueno, ya, mañana es viernes.
22: Sí, bueno, mañana
0: es perfecto porque es viernes. Y ya con eso tenemos.
22: Dice Eli N. De Cortés siempre escribe y se había usado. Ah, ok. De Cortés siempre escribe y se había usado.
0: Oye, es que el único que no está ausente es Rupis Bebé.
22: Rupis Bebé, es lo que te iba a decir. Que
0: Rupis Bebé, no tienes vida. Digo, nomás para saber.
22: No, déjalo.
0: Nos encanta que estés. O sea, si alguien tiene que reclamar que está desde el día uno en este espacio, es Rupis Bebé.
22: Bueno, pues así las cosas. Aviso que mañana voy a la Ciudad de México.
0: Ay, tráenos algo.
22: Mexicana. ¿Qué podría traer de la Ciudad de México?
0: Lluvia.
22: Un refresco del rojo. Órale. Ah, ¿y a poco nada más hay allá?
0: Ay, ya tú.
22: Fíjate, mira, voy por algunas cuestiones de trabajo, voy a algunas reuniones y había yo reservado o tenía yo muchas ganas de ir a los Tacos París. Los Tacos París están de moda, son los del Rob Grill, pero se le incendió el local y hasta octubre.
0: Está nuevo, amigo.
22: Sí, en serio.
0: No manches.
22: Chiste, pero si quieres no chiste.
0: Bueno, pero te puedes ir a otros.
22: Ahí en la Condesa.
0: Ahí hay varios, de la guía Michelin, ¿no?
22: Ah, no, sí. No, nada. Están carísimos. Sí, aunque no tengan guía Michelin, son más caros, ¿no? No, voy a ir a un viejo conocido. Se llama Tony Romas. Unas,
0: ¿Costillitas? ¿Te acuerdas
22: que?
0: Sí, claro. Que de esas cadenas en algún momento tuvimos varios aquí en Puebla.
22: En Puebla estaba ahí en Angelópolis, donde está ahora el Italianis.
0: Y creo que ahora solo queda como el Chili's, ¿no?
22: Sí, es la única. Ajá. Y no son como tú, te dices, wow. Pero bueno.
0: Oye, Daniel Sánchez dice, unas gorditas de chicharrón, las extraño mucho.
22: Unas gorditas de chicharrón.
0: Y yo recomiendo La Casa de los Dragones. Ah, me imagino que las series, ¿no?
22: Ah, sí, buena.
0: Y las gorditas de chicharrón, pues deben ser para ti, por la recomendación para que...
22: Ahora en Facebook están diciendo que nos traigas un temblón, sean payaso.
0: Tráenos algo tradicional, un temblor. No nos traigas esas cosas, no, Alberto Rueda. No queremos ni eso ni smog.
22: Ni smog, no queremos nada de eso. Bueno, de eso. Las 3 en punto. Gracias a todos por su compañía. De todos modos, mañana nos escuchamos a la distancia. Yo estaré ahí pendiente. Ah, y por cierto, estaremos transmitiendo desde Subaru. Ahí estarás tú.
0: Ahí estaré yo, eligiendo la nueva unidad.
22: Con eso basta y sobra.
0: De MBS Noticias.
22: Háganse las facturas al al señor Alejandro Teixeira. ya de van, si no. No entendí, Rupis.
0: Que te vayas por un pozole a la casa de Toño.
22: Ay, la última vez que fui, mañana les cuento la anécdota. Sí, no me desagrada, sí me gusta, pero la última vez que fui me sentí mal, muy raro, fue muy raro. Terminé espantado.
0: ¿Terminaste malito?
22: Pues no, o sea, estaba yo desayunando y me sentí muy raro, muy mal. Me tuvieron que auxiliar, me tuvieron que sacar. ¿En serio? casi iban a llamar a la ambulancia.
0: Pero no necesariamente por la comida.
22: No. Pero fue una sensación muy rara. No sé qué me pasó.
0: Y después empezaste a oler a baúl.
22: No, ataúd.
0: No.
22: Bueno, nos vamos. Gracias, nos vamos en los controles. Brian Álvarez en la producción, Arturo Morales en la asistencia de producción, Eli en las redes sociales, Jazmín Tamayo en la gestora de información. ¡Caro Gil!
0: Nos vemos y nos escuchamos mañana en punto de las 2. Disfruten el jueves y aguas con el aguacero que parece que viene.
22: Ah, es que dice Rupis, como no, nunca falta y ella tiro por viaje, por eso me odia. ¡Ah, Rupis! ¡Dale,
0: Rupis, bebé! Así me...
22: Perdón, Rupis, pero mi pecho no es bodega. Yo soy Alberto Rueda, salga a ser feliz donde fregando a los demás.
0: Tú y yo tenemos un pendiente, bye bye.
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28: ¡Qué bolobo, gente! ¿Cómo están? Buena tarde, excelente jueves. No huele a pesta fin de semana y hay que pasarla chiclísimo, bombísima. Les tengo una gran noticia. Tengo acceso doble para Paulo Londra. Así que no te despegues conmigo. Mi manito, el príncipe de Tehuacán. Y también ahí en la producción, el maguito Huerta Banda. Así que atentos porque tengo acceso doble para Paulo Londra. No te despegues, soy yo, si en todas partes, ponte exa.
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28: 3 con 4.

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1: Son las 3:10 en Exa 94.1. Oigan, les quiero adelantar, o más bien ya les dije, ya se las adelanté, que tenemos acceso doble para Paulo Londra, que su concierto ya será justo el día martes. Sí, martes. En el, aquí lo tengo exactamente, Auditorio GNP Seguros. La dinámica es muy sencilla, gente. Mensaje de voz al 2227-360-941. Mensaje de voz donde me cantes una rola de las filtradas de Paulo Londra, que aún no se han publicado oficialmente. De las rolas filtradas. Tengo al juez de hierro, que es el fan según número uno del Paulo Londra aquí en Puebla, que es el Tecua, y él me va a ayudar a decir quién gana, ¿va? Entonces, mensaje de voz 2227-360-941, acceso doble para Paulo Londra. La dinámica muy sencilla: cántame una rolita de Paulo Londra de las filtradas que no se publicaron, ¿vale? 2227-360-941. O bueno, no me voy a poner tan canijo, también de las rolas que se filtraron y que después las publicó. Vale, para no ser tan difícil, porque luego... facilito, porque quiero que te lances, ¿va? 2227-360-941. Seguimos con más hoyos y en todas partes, ¡ponte Exa!
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1: En vivo. En vivo y en directo. Boleto doble para Paulo Londra, bandita. Miren, voy a poner una... Ah, porque la dinámica es... Cántate una rolita de esas filtradas que no se publicaron de Paulo Londra o que sí la publicó, pero cántatela tú. Máximo 20 segunditos, 22, 27, 360, 941. Voy a poner un solo audio. No es que hayas ganado. Quiero mostrar, es un ejemplo, ¿vale?
2: No se me da tan bien. Brum, brum, brum. Yo no sé si está bien. Yo no sé si está mal. Pero como un loco me tiene volviendo hacia atrás.
1: ¿Ya ves? Este es un ejemplo. Así que participa, tienes que te gusta. ¿Cuánto tiempo tienen, manito? Tú échalo, que eres Cronos. Tienen 10 minutos, nada más. Y ya, 10 minutos. Tienen hasta las 3:42 y se acabó. Si lo mando después de las 3:42, ya no vale. ¿Vale? Así que éxito a todos y mucha suerte. Seguimos con más. Soy Yos y en todas partes, ponte Exa.
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1: Son 3:32.

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1: Me dijeron que te vieron mal. Ya son las 3:48 en Nexa FM 94.1. Momento de que estén pendientes porque vamos a marcarle a esa persona que posiblemente puede ser el ganador. Si no respondes, no te volvemos a marcar, ¿eh? Solamente una oportunidad, una sola oportunidad. Así que éxito a todos.
2: Tu nombre y el motivo de tu llamada. No. Revisaré si esta persona está disponible.
3: A decir que cambia tu rol y que ese libreto mejor que lo tires.
1: No te pa... A ver, atentos a su teléfono. ¡Ay, se les está diciendo, neta! Ya esa llamada se fue. Por favor, otra. No responde otra. A ver, mi querida mía. A ver. Vamos a ver qué onda, porque sin duda alguna ya es el concierto de Paulo Londra la próxima semana. Y que no estén respondiendo es la neta, es el colmo, gente. Por eso se les dice, atentos a su teléfono. No hay más. Lo que es de ¿no? La neta. Lo que es de carbones es lo que uno dice, ¿vale? Por favor, atentos, vamos a marcarle a otra persona. La primera se fue. ¿Qué terminación era la que no respondía? ¿Tampoco? Pero que suene. A ver, no, a ver. El primero que dijimos Nanais y que no respondió fue... No, aquí no es. Yo creo que este, ajá, fue este. 2131 no respondió. 8356 no entra la llamada, ¿eh? A ver. Este mero. Ya fueron dos que no entran ni la llamada, ¿eh? Está apagado su teléfono o no han pagado su plan. Neta. Les estamos... Ah, ojo, ¿eh? Les estamos marcando normal, no por WhatsApp, ¿eh? Es normal. Llamadita normal. No por WhatsApp. Vale, hay que hacerlo a la antigüita. A la antigüita. Ve, ahí sí entró. Ahí sí entró. Pero si no responde, se le cuelga, ¿eh? Tres. Si está cuatro, no, no, ¿eh? Manito, cuélgale. Ya, cuélgale. Dejamos el boleto para mañana. Se acabó. Nadie respondió. Eran tres posibles ganadores. Nadie respondió. Chale, se les dice, neta. Mañana lo regalamos. Porque de hecho mañana voy a estar acompañándolos hasta las 6 de la tarde, ¿vale? Mañana 6 de la tarde. Te va el acceso doble para Paulo Londra. Ni modo, sé que toda la gente participó, pero oigan, necesitamos, no tenemos bastante tiempo, por eso se eligieron a tres personas. Pero mañana vamos a ver qué onda con la suerte. Así que éxito a todos y por ahora se quedan con Mar López hasta que, hasta las, no, 7. Nos va a acompañar Marlo hasta el 2029, ¿verdad? Saludos a toda la gente que está comiendo, que está en el transporte público, que se está bañando, a todos saludotes. Manito, muchísimas gracias, el príncipe de Tehuacán, al Maguito Huerta en la producción. A mí, a todos, muchas gracias. Recuerda que si te portas mal, hazlo bien. Chau, bye, adiós, y en todas partes, ponte Exa. ¡Vámonos!
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2: En vivo. 4 de la tarde en punto, bienvenido a EXA 94.1. Yo soy Mar López, tu amiga íntima y personal, y como siempre, qué felicidad, qué gustazo estar contigo a partir de este momento y hasta las 6 de la tarde en este jueves, ya casi fin de semana. Ya está ahora ya, mi Jules, ya se siente, ya vámonos, los pendientes el lunes, ay, ahora. Me acompaña en los controles, efectivamente, mi querido Jules. Cris Huerta en la producción. Y tenemos mucho de qué platicar, así que atento al WhatsApp 2227-360-941. Vámonos en todas partes, ponte EXA.
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1: Llegamos a jueves 6 de agosto, mañana viernes, ya fin de semana. ¡Uy! Y también viernes de estrenos musicales. Mañana, déjame contarte que se estrena el álbum No Me Arrepiento de Sentir Tanto de Karol G, que yo no sé por qué últimamente agarraron por ponerles títulos gigantes a los álbumes, pero sí estamos emocionados por esta rola. Son 14 canciones y lo interesante aquí es que tenemos varias colaboraciones. Por ejemplo, con artistas como Drake, Bruno Mars, Rusowski, Greg González, que es de Cigarettes After Sex. Entonces, está variado. Está interesante porque siento que antes era hacer una colaboración con alguien del mismo género musical. Por ejemplo, J Balvin con Bad Bunny. Decías, está interesante. Ya si le querías meter aquí un poco de diferencia, decías, invitamos a Cardi B, que es en inglés, pero seguía siendo como el mismo estilo. Y ahora, siento que ya la colaboración más rara que te puedas imaginar ya existe. Por ejemplo, ¿cuándo ibas a pensar que Karol G con Bruno Mars? Como que el estilo aquí medio raro. De hecho, en el álbum pasado de Karol G tiene una colaboración con Marco Antonio Solís. Que dices, ¿en qué momento está cantando con el Buki? Entonces creo que Karol G también ya le está agarrando la onda a estas colaboraciones. Ya es más normal que veamos a los artistas de talla internacional colaborando entre ellos. Y es aquí donde te pregunto, ¿cuál es tu colaboración favorita? No importa si es en inglés, en español, así, la que se te ocurra, la que digas, este sí es un hitazo, Mar. Cuéntamelo a través del WhatsApp 2227-360-941 y más adelante yo te cuento cuáles son las colaboraciones más escuchadas, más populares. Así que seguimos con música y en todas partes ponte Exa.
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3: ¿Qué tan grande es el patio de las escuelas que estás por elegir? ¿Cómo son sus áreas deportivas? ¿Las aulas son amplias y luminosas? ¿Tiene zonas verdes o jardines? ¿Tiene espacios comunes lo suficientemente amplios? Estas son algunas preguntas básicas que debes hacerte antes de elegir la escuela en la que continuarás tus estudios.
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2: 4 de la tarde con 29 minutos, gente. Seguimos hablando sobre las colaboraciones musicales. Y créelo o no, esta rola de Kid Laroi con Justin Bieber es la más escuchada en plataformas digitales. Así es la colaboración que tiene más reproducciones a nivel mundial. De hecho, ya supera los 3 mil millones. Yeah. A ver, ¿quién se quedó dormido y dejó esta rola puesta? Busquemos al culpable. Pero mira, la verdad es que esta rola sí pegó mucho. Muchos como que estaban esperando la parte de Justin Bieber porque es casi a la mitad de la canción. Pero Kid Laroi subió muchísimo en los temas de popularidad, pues por esta colaboración, hay que decirlo, le echó la mano, hizo lo que hizo, y entonces cuando lo invitaban a premiaciones o a ciertos eventos, llevaba a Justin Bieber, y era esa etapa en donde Justin Bieber como que ya no le encantaba, como que quería tener ese descanso de los escenarios, pero entonces verlos en esta colaboración, pues todos ganaban. Kid Laroi impulsaba su carrera y los fanáticos de Justin Bieber tenían por lo menos esos segundos de Justin en el escenario. Ahora, también contaron un poco sobre cómo nació esta rola y de hecho que otro artista estuvo involucrado, me refiero a Charlie Puth, que seguramente lo ubicas porque canta esta rola que se volvió muy famosa porque es el tema de Rápidos y Furiosos, así como aquí medio melancólica la cosa, pero él de hecho no solamente es cantante sino que es productor y tiene un oído que no, hombre, nada más pone dos, tres notas y ya te arma una rola completa. De hecho, él es el que inventó la melodía principal de esta canción, mientras ahí el productor de la canción como que estaba jugando con el teclado y dijo, mira, esa queda buena para una rola. Y ya cuando se publicó esta canción, duró 7 semanas consecutivas en la lista de Billboard 100. ¿Qué tal, eh? A mí sí me late esta colaboración. ¿A ti te gusta? ¿Sí o no? Cuéntamelo a través del WhatsApp 2227-360-941. ¿Y a ti qué colaboración te gusta más? Así la que sea, del género que sea, en el idioma que quieras, tú cuéntanos todo el chisme. Y en todas partes, ponte Exa.

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23: 4:42. 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
1: Estás en Exa 94.1, yo soy Mar López y estoy contigo hasta las 6. Y hoy estamos hablando sobre colaboraciones musicales y ya tenemos algunos mensajes a través del WhatsApp de a ustedes. ¿Qué colaboraciones les laten? ¡Hola!
2: Hola, Mar. No, pues si de colaboraciones hablamos, la verdad creo que son mis canciones favoritas las que hacen con colaboración. Por ejemplo, la de Morat con ahorita Los Mesoneros, tremenda joya. Igual de Morat con Grupo Frontera, la canción de Los Dos, también está súper buena. O también una que sí es así como de bueno, que es una de Maluma con Carlos Rivera. No, tremendas canciones. Son Rolotas. Perfectas. Saludos.
3: Hola, Exa. Yo creo que una colaboración que es que es muy muy buena, yo creo que sería Se Me Hace Imposible Olvidarte de Robbie con Wisin.
1: Que miren, de repente sí son esas colaboraciones que dices, ay, ¿en qué momento? Pero mira, aquí también tenemos otro listado de las colaboraciones más famosas a nivel internacional. Está la famosa Lady Marmalade de Christina Aguilera con Pink, con Lim Kim y con Mia, que no, hombre, en 2001 sonaba muchísimo porque aparte tenía como esta película de Moulin Rouge, no sé si ustedes la vieron, pero también aparece por ahí esta rola, no sé, muy relacionada con este tipo de esta mera mellos, ándale. Ay, sí, rolota la verdad. También otra que se menciona mucho es de Jay-Z y Alicia Keys, Empire State of Mind, que es muy de Nueva York, aquí el Empire State, salió en el 2009 y de hecho, bueno, nosotros aquí en México la escuchamos y sí decimos, qué buena rola, las ponen en las fiestas todavía, pero pues allá en Estados Unidos, especialmente en Nueva York, es como ya su himno, sí, o sea,

0: como que sí menciona lugares y personas icónicas de Nueva York. Y una tercera, que ya es un poquito más modernona del 2019, es de Shawn Mendes y Camila Cabello, Señorita. El famosísimo Señorita, que de hecho cuando salió esta rola fue como la manera en la que ellos confirmaron que ya tenían una relación. Porque estaban los rumores, eran mejores amigos, trabajaban juntos, ya tenían una canción antes de esta. Pero con el video de Señorita ya dijimos, no, a ver, eso, por muy actores que sean, eso ya no es normal, ya los cachamos. Y sí, efectivamente, después dijeron que eran pareja. Buenas rolas, ¿eh? Las tres rolas me gustan bastante. Pero a ti, ¿qué colaboración te gusta? Cuéntamelo a través del WhatsApp 2227-360-941. Seguimos, son las 4 de la tarde con 51 minutos y estás en EXA 94.1.
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0: 23 grados.

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12: Así es, estás en Exa 94.1. Yo soy Mar López, tu amiga íntima y personal, y estoy contigo una hora más a través de la frecuencia naranja. Platicamos a través del WhatsApp en cabina 2227-360-941. Te acompañamos en este jueves con muy, pero muy buena música. Y quédate, porque más adelante te voy a contar qué está pasando con Harry Styles, que sigue en la Ciudad de México. Así que súbele, y en todas partes, ponte Exa.
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12: 5 con 1.

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1: Claro que sí, que vamos a hablar de Harry Styles, ¿por qué no? Si es tendencia, caray. Pero oigan, resulta que él sigue en Ciudad de México porque continúa con estas presentaciones. Y bueno, aparte de lo que tiene que hacer de su chamba y subir al escenario, pues se ha tomado el tiempo de salir a correr por la Ciudad de México. Principalmente por la zona de la Roma, la Condesa, porque pues al Harry le gustan las zonas caras al parecer. Pero también es tendencia porque en estas salidas a correr, digamos que... pues como que no respeta mucho las reglas de vialidad, como que pues no conoce que en México tienes que voltear, tienes que voltear a ambos lados aunque sea de solo un sentido la calle porque uno nunca sabe, o que incluso si hay un semáforo en rojo, pues también tienes que parar un poco. Eso es como los básicos que nosotros sabemos que somos mexicanos, pero resulta que él ni los básicos. Él ve el verde y dice, es pa' mí, ¿verdad? Y los carros ahí en movimiento. Ya estábamos platicando igual de este video que se hizo muy viral, que va corriendo, va pasando el metrobús, lento sí, pero nunca se detiene, y él ahí esquivándolo un poco, también con los carros, a ese hombre le vale. Yo no sé si lo hace con esta intención de no me voy a detener en los cruces ni nada porque no quiero dar fotos, no sé si esa es la intención, pero sí, sí, arriesga mucho la vida al joven. Y resulta que el tema ya creció tanto que incluso... la cuenta oficial de El Metrobús de la Ciudad de México ya emitió unas recomendaciones que pues no solamente son para Harry Styles sino para el público en general, pero lo ponen de ejemplo a él y escriben: porque te queremos mucho, Harry, sigue estos consejos para una estancia más segura. Y pues ya sabes, es lo básico, ¿no? De respeta el semáforo, porque pues no sabes en una de esas qué va a pasar, no te coloques en los puntos ciegos, cruzar la calle por la cebra y cuando el semáforo lo indique... cosas que pues Harry Styles no está cumpliendo tanto. Creo que hay pocos videos de él sí esperando a que se ponga el rojo para poder cruzar la calle. Pero no sé si ya se siente muy chilango, muy valiente para cruzarse de esa manera o qué está pasando con este hombre. Te digo, mi teoría más fuerte es que no quiere arriesgarse a que si se detiene en un cruce peatonal y se encuentra con muchas personas le vayan a pedir foto. Pero pues ya de eso a que lo atropellen, ¿para qué? Si todavía tiene conciertos este fin de semana y la próxima. Así que no, esperemos que Harry Styles vea la publicación del Metrobús y pues ya respete y cruce con cuidado. En fin, nosotros seguimos platicando a través del WhatsApp 2227-360-941. Yo soy Mar López y te acompaño hasta las 6.
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1: Ya son las 5:11.

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